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2: Y con Pegacor presentamos a el señor David Barbosa. ¿Cómo le va, David?
3: Señor director, muy buenas noches para usted, para todos nuestros oyentes que ya se están conectando en las diversas plataformas digitales y por Colmundo Radio. Ya tenemos la nómina confirmada de Millonarios para esta noche.
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2: Arquero y defensa de Millonarios, David.
3: En el arco, con el número 1, Javier Burray. Lateral por derecha, con el número 3, Samuel Martín. Pareja de centrales, con el número 6, Sergio Mosquera. Con el número 4, Steven Barreiro. Y lateral por izquierda, el señor, con el número 20, Danovis Banga.
2: Esa es parte de la noticia y el cambio de técnico. El anterior jugaba el 1-5. Claro que nos decían que era 1-3. Este juega el 1-4. 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
3: En el medio campo de Millonarios, con el número 18, Rodrigo Ureña, y con el 19, Mateo García.
2: Esos son el par de volantes que van a hacer la contención y a su vez la salida del equipo. 7:07 p.m. y con Jimmy Retail Chevrolet presentamos los tres que van a ser seguramente el enlace o el resto de la línea delantera de Millonarios con Chevrolet.
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3: Por derecha con el número 13, Francisco Chaverra. Detrás del 9 con el número 25, Carlos Darwin Quintero. Por la izquierda con el número 11, Andrei Estupiñán.
2: Esos son los tres que van a hacer el enlace con el hombre de punta. 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
3: Y en punta con el número 23, Leonardo Castro.
2: Esos son los 11 de Millonarios. En el arco, Burray. Por derecha estará Samuel Martín. Primer central con perfil derecho, el señor Mosquera. Con perfil izquierdo, el señor
3: Steven Barreiro.
2: Steven Barreiro. Y por izquierda,
3: Danovis
2: Banguero. Danovis Banguero. La mitad de la cancha con Mateo García y el señor Ureña. Y un 3 adelantado que al final terminará siendo un 4-4-2. Por izquierda lo voy a dar como si fuera un 4-4-2. Por izquierda iría Chaverra. Sí. Por derecha iría
3: Carlos Darwin.
2: No.
3: Estupiñán.
2: Estupiñán. Ese uno adelante, Carlos Darwin. Okay. Como un lanzador, como una persona que va a hacer el enlace. Ya adelante estará el señor Leonardo Castro. 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
2: Como es hora de Millonarios, es la hora de su casa. La Casa Azul Radio, la casa de todos, todos, todos, todos los hinchas de Millonarios que nos escuchan. Por favor, ya le voy a pedir a Daniel Pérez y también al señor Viloria. ¿Es?
10: César Viloria.
2: Tiene como nombre de costeño, ¿verdad?
10: Ajá, Viloria.
2: Ajá, ¿y tú qué, Viloria? ¿Y tú qué? Ajá, ¿tú qué?
10: Ajá, Viloria.
2: 7:10 p.m. Los emergentes, por favor.
3: Con el número 12, James Aguirre. Con el 22, Sebastián Valencia. Con el 26, Andrés Ginás. Con el 30, Sebastián Viveros del Castillo. Con el 10, Daniel Ruiz. Con el 14, David Macalister Silva. Con el 15, el canterano Jenny Romero. Con el 24, Julián Angulo. Y con el 27, Rodrigo Contreras.
2: ¿Cuál está borrado?
10: Vega.
2: Sí. ¿Quién más?
10: Sarabia.
2: Sí. No más,
10: bueno, Juan Carlos Pereira por el tema de la lesión.
2: ¿Quién está?
10: No más.
2: Ginás, joven.
10: Bueno, Andrés Ginás, que está en el banquillo.
2: Pero hace dos partidos que no comienza jugando.
10: Comienza. Sebastián Valencia inició titular el partido pasado.
11: Si es los que no han jugado, entonces está súper borrado James aquí.
2: No, porque es el suplente, lo trajeron. No.
10: De pronto.
2: Ese cuentico que no pueden jugar en el mismo equipo James y Cuadrado está borrado. No. Ahí tenemos nuestro James. Bueno, este sí trabaja. 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
2: 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Daniel Pérez, ¿cómo le va? Buenas noches.
13: Señor director, tenga muy buenas noches a los hinchas de Millonarios que se conectan hasta ahora y a la mesa de trabajo. Y a la mesa de trabajo que está hoy presente para este partido, le tengo un dato. Último partido que Millonarios jugó fue por Copa Colombia en las semifinales del 2023. Fue un empate 1-1.
11: En Cúcuta.
13: Sí, señor, en el General Santander. Y la última vez que Millonarios se enfrentó...
11: ¿Usted tiene la información en qué momento se jugó? ¿En el día, en la tarde, en la noche? Si me ayuda, sería interesante, ¿no, Andrés? Tema factor climático.
2: Le voy a pedir a César Viloria que me haya, para cuando lo presente... me diga qué temperatura tenemos ahorita en Cúcuta, pero el dato importante, la humedad, porque, ay,
11: bueno,
2: si a mí me preguntan, ¿usted dónde prefiere jugar? ¿En Cúcuta, en Barranca Bermeja o en Barranquilla? Me voy de una Barranquilla, y eso que es un calor, ¿cómo era Cúcuta?
10: Montería.
2: Barranquilla.
10: ¿Sí?
2: Sí.
10: La Barranquilla es lo más temple entre esos tres nombres.
2: No, es que uno moja el dedo, a ver dónde estaba y se queda con el dedo. No, es terrible. Estamos aquí en la Casa Azul Radio.
11: Perdón, ya había acabado los datos, Daniel.
13: El otro dato era que el último partido que enfrentamos al Cúcuta fue por Liga, posterior de haber eliminado a Atlético Nacional en Sudamericana. Victoria 2-0 en el Campín.
2: Bueno.
11: O sea, de visita empatamos Y de local ganamos.
13: De local ganamos, sí, señor. Okay.
10: Pero, Richie, mire, el dato que usted nos pedía, ¿a qué hora fue ese compromiso por Copa? Fue a las 5 de la tarde. Ese 1-1. Domingo 5 de noviembre.
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4: 6:10 a.m. son las 6:10 a.m. Presentamos excusas a nuestros oyentes por estar atentos a el informativo ASB Noticias Cartagena. Ya estamos aquí, listos para decirles cómo amanece Cartagena, cómo amanece el departamento de Bolívar y la costa norte colombiana en general en noticias y comentarios. Destacándoles que la ciudad amanece con 27 grados centígrados de temperatura. Hay pronósticos de lluvias sectorizadas en toda la costa norte colombiana, incluyendo a la ciudad de Cartagena. Y podríamos estar sobre los 33 grados al mediodía de hoy. Así pues que hay que estar pendientes, muy pero muy pendientes de estos cambios climáticos que se vienen dando en la ciudad de Cartagena. Esos golpes de calor, de pronto se viene un aguacero de padre y señor mío, en fin, todo eso hay que estar pendientes. Vamos a presentar rápidamente los buenos días de Luis Carlos Pérez Carmona. Tenga buenos días, Luis Carlos. De padre y señor mío, en fin, todo eso hay que estar pendientes. Luis Carlos. Vamos a presentar rápidamente los buenos días de Luis Carlos Pérez Carmona. Tenga buenos días, Luis Carlos. De padre y señor mío, en fin, todo eso hay que estar pendientes.
5: Permítame un tantico, Luis Carlos.
4: Vamos a presentar rápidamente los buenos días de Luis Carlos y nos Pérez.
5: Vamos a conectar directamente con usted. Son las 6:13 a.m. 6:13 a.m. Este es tu informativo ASB Noticias. Estas son las noticias de Cartagena y todo el departamento de Bolívar. Ahora sí, Luis Carlos, tenga usted muy buenos días.
6: Muy buenos días, mi querido Luis Manuel, para usted y toda nuestra querida audiencia que día a día nos sigue por aquí, por los 620 kHz de Colmundo Radio, originando desde esta hermosísima ciudad de Cartagena, como las ciudades bonitas, pero que no tienen doliente, mi querido Luis Manuel, y todo el mundo la trata como cualquier filtrafa que le trae todo lo bello y lo bueno, y se aprovechan de una ciudad que ha sido un patrimonio mundial por su estratégica situación geográfica, topográfica, y además de eso por sus atractivos turísticos heredados de la madre patria, algunos y otros por la voluntad de los buenos cartageneros que nos dejaron un legado importantísimo para que propios y extranjeros estuvieran disfrutando de eso, pero que ahora totalmente abandonado por la inseguridad y los problemas de orden público generados desde las mismas administraciones nacionales y locales. Pero bueno, aquí estamos los cartageneros también asustados. Más del 80% de los cartageneros se sienten inseguros en la ciudad de Cartagena y no va a haber ningún método administrativo por parte de la administración distrital que esto lo pueda corregir. Igualmente que la inversión social en los barrios marginados, que son más del 80% igualmente, que viven con menos de un salario mínimo mensual y que además de eso no tienen las condiciones ambientales, sociales, ni mucho menos de hábitat. Son hábitat en donde hay un hacinamiento total, inclusive existe hasta el pico y cama para poder medio dormir las familias que por medio de 3 o 4 generaciones viven en lugares reducidos. Pero bueno, esa es Cartagena y seguirá siendo Cartagena esa mientras tengamos los peores dirigentes dirigiendo la ciudad. Es que usted no puede tener un buen gobierno cuando elige a los peores ciudadanos de su terruño.
4: Así es, Luis Carlos, hombre, definitivamente. Oiga, bueno, pero por lo menos nos están diciendo de que fue capturado el taxista que le robó un celular a una turista mexicana, pero tampoco nos dicen nada de la media luna, que le rapó una cadena a otra turista aquí en la ciudad de Cartagena. Esto de la delincuencia, esto de los asaltos, robos, fleteos y demás, tienen sumergida a la ciudad en ese miedo, ese temor. Fíjese que por acá también dicen que capturaron a unos individuos que, o a un individuo, que se había robado 14 celulares y un computador portátil de un establecimiento comercial. Así que estamos bien, bien, pero bien mal en cuanto a la delincuencia, en cuanto a la inseguridad en la ciudad de Cartagena.
6: Oiga, no, Luis Manuel, señor. Y es que mientras también se le robe desde la administración con esos sobrecostos en obras suntuosas, innecesarias, que son unos elefantes blancos, también es que el robo es por alto y por lo bajo y por el medio, mi querido Luis Manuel.
4: Es que son, ¿cómo le llamaban antes? Ladrones de cuello blanco, ladrones de cuello blanco. Y eso sí, son por lo alto, así es. Bueno, vamos a estar atentos porque esa es Cartagena. Fíjese que se está hablando de disminución en el número de turistas en Cartagena, pero es que de una u otra forma todas estas informaciones, todos estos hechos de una u otra forma inciden en que vengan turistas a la ciudad de Cartagena, aunque
6: lo desmienta. Gobiernos, embajadas y consulados han dicho a los turistas que no vengan a Colombia, ni siquiera a Cartagena. Este último mes se redujo en un 90% los visitantes en Cartagena. Las calles desérticas, los sitios turísticos, los íconos que pueden mostrar Cartagena totalmente desérticos. Sin embargo, el alcalde con una panga que le llaman la chamba culera, con ministro a bordo, donde no van a hacer absolutamente nada. Hoy la perimetral que dijeron que la habían extendido con una carpeta asfáltica, con una carpeta de rodamiento, parece ser que nada más fue un trayecto muy corto, mi querido Luis Manuel.
4: Así es, desde allí la entradita a San Francisco hasta el 7 de agosto. Una vueltecita, una vuelta, Luis Carlos.
6: 6 de la mañana. El atracadero, sí. Querido Luis Manuel.
4: 6 en la mañana, 18 minutos, 6, 18 minutos. Este es tu informativo ASB Noticias.
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4: 6 de la mañana, 18 minutos, son las 6:18. A Henry Acevedo, el taxista que acusan de supuestamente robar un celular a una turista mexicana en el centro histórico, lo capturaron en el barrio Los Jardines, a pesar de haber devuelto el celular a través de un tercero. Sobre él recaía una orden de captura por hurto agravado y parece ser que lo mandaron a la cárcel con intramural. 6 en la mañana, 19 minutos. Atención, Cartagena. En Playas Blancas se ahogó un hombre ayer domingo cuando disfrutaba de un baño de mar. El hombre se le perdió por unos minutos a las personas que le acompañaban y luego fue hallado su cuerpo sin vida. Las autoridades no han logrado identificar a la víctima. Mientras, en Cartagena se muestra una disminución en la presencia de turistas. El presidente Abelardo de la Espriella anuncia recursos para 107 establecimientos turísticos afectados por el terremoto. También ayudas para micronegocios y la reducción del IVA en tiquetes aéreos. Para allá, para acá, nada por el momento. El alcalde de Cartagena, Dumec Turbay Paz, desmiente a quienes aseguran que el turismo en Cartagena se acabó, que se ha disminuido, y acusa, Luis Carlos, al pacto histórico de esas perversas estrategias para congraciarse con el presidente saliente y pisotear al entrante, llevándose a Cartagena por delante, eso dice el alcalde. Quienes sí están turismeando por México y Costa Rica son los que integran una comisión de funcionarios de la alcaldía y Corpo Turismo, disque avanzando en el objetivo de consolidar a la ciudad como destino preferido a nivel internacional, fortaleciendo las relaciones comerciales, mejor dicho, disque vendiendo a la ciudad. En su cuenta de X, el alcalde de Cartagena dice que no solo somos la ciudad con mejores cifras de visitantes en el país, sino que reportó la llegada de más de 4 millones de habitantes a corte del mes de septiembre de 2026, consolidándose como uno de los destinos turísticos más importantes de Colombia y el Caribe. Bueno, eso era en el gobierno anterior. Eso era en el gobierno anterior a nivel nacional. Por allí se están anunciando unos cruceros para la ciudad de Cartagena en estos próximos días. Vamos a ver si nuevamente se llena la ciudad, porque en estos momentos vacía de turistas es la realidad. Son los videos de los principales puntos atractivos de la ciudad de Cartagena. 6 en la mañana, 23 minutos. Junto al alcalde Dumec Turbay, la ministra de Transporte Elsa Noguera y el ministro del Medio Ambiente Fabio Arjona recorrieron diferentes puntos de la ciudad y conocieron las necesidades puntuales de los cartageneros y los proyectos planteados por la administración distrital. El de la Chambaculera es uno. El alcalde Turbay Paz solicitó al gobierno nacional el apoyo para adquirir 55 buses articulados para el transporte masivo de Cartagena, Transcaribe, con una inversión de 100 mil millones de pesos. También se habló del Aguabús, el transporte acuático con embarcaciones eléctricas. El alcalde les pidió bastante a los representantes del gobierno nacional la remodelación o modernización del aeropuerto Rafael Núñez y la construcción del aeropuerto de Bayunca, donde se invertirán 1.050 millones de pesos, perdón, 1.050 millones de dólares para una terminal de 103 metros cuadrados y atender 17 millones de pasajeros. Vea usted. Se puso al servicio de la comunidad el tramo que le faltaba a la vía perimetral para llegar a Crespo, a la Villa Olímpica o viceversa.
5: le permite a los conductores desplazarse sin pasar por la vía principal de San Francisco. Tiene doble carril con 7.5 metros de ancho. Atención, Cartagena. 26 años después, regresaron simbólicamente 300 familias al corregimiento de Mampuján en el municipio de María la Baja, principalmente unas 500 mujeres, después del desplazamiento forzado, para recordar lo ocurrido aquella vez y reivindicar la memoria de las víctimas del conflicto armado. Atención, Cartagena. Desde el sábado anterior, el Hospital Universitario del Caribe comenzó a administrar y prestar el 100% de los servicios de salud primer nivel de los habitantes de Villanueva y San Cristóbal. Esto por decisión del gobernador de Bolívar, Yamil Arana, para una atención más digna y oportuna. 6:25 minutos. Las 6:25 por decisión del gobernador de Bolívar. Luis Carlos Pérez Carmona editorializa.
7: Gracias, mi querido
2: Luis Carlos Pérez Carmona. Es ASB Noticias Cartagena.
5: Luis Carlos Pérez Carmona editorializa.
7: Gracias, mi querido
2: Luis Carlos Pérez Carmona. Es ASB Noticias Cartagena.
7: La inseguridad en el turismo.
2: Mierda.
7: Gracias, mi querido
2: Luis Carlos Pérez Carmona. Es ASB Noticias Cartagena.
7: La inseguridad.

0: 6:27. Ahora sí, Luis Carlos, siga usted por aquí y nos conectamos con nuestros oyentes. Ahora sí. Tenga usted nuevamente. Buenos días. Editorialice.
1: Miedo al turismo a extranjero. Miedo y percepción de inseguridad. Violencia en los sitios turísticos es el temor de viajar a la ciudad de Cartagena. Y no es un caso aislado. Es un caso hasta provocado porque los índices de inseguridad del plan de desarrollo Cartagena, ciudad de derecho, está en muy bajo ejecución. La alerta de viaje a los visitantes por sus embajadas y consulados ha frenado el turismo en la ciudad de Cartagena. Están matando la gallinita de los huevos de oro. Las noticias negativas no es que dañan la imagen, sino que contribuyen a que las autoridades superen la situación con hechos, no con críticas. ¿Dónde está la policía turística? ¿Dónde está la capacitación para proteger al turista y a guiarlo a un corredor seguro, específico y vigilado? ¿Dónde está el tránsito urbano para que las estadías de los turistas sea más agradable? Antes, por el contrario, empiezan a acosarlo e inclusive a inmovilizarle los vehículos en donde llegan a Cartagena. ¿Dónde está la tecnología aplicada con móviles con alerta en tiempo real y los botones de pánico para los turistas? ¿Dónde están los drones de seguridad del heredero del Mitimiti? Se fumaron. ¿Dónde está el marketing político de las campañas de comunicación de los portales adyectos y cipayos a la administración? No ha valido nada. En el 2024, 7.249 atracos. De ellos, 319 casos a turistas. En el 2025 fueron 6.400 casos de atraco a mano armada, entre ellos 410 a turistas. Eso sin contar los homicidios por sicariatos de las bandas multicriminales que conscientemente la administración conoce y sabe dónde están, pero que tampoco hace nada por evitarla. La plataforma de datos, el registro detallado del nivel nacional sobre la inseguridad que afecta a la ciudad de Cartagena, no se lleva ni siquiera en la Corporación de Turismo ni en la Secretaría. Pobre profesor Freddy Goyeneche González, que llevaba un registro sobre la inseguridad en la ciudad de Cartagena, pero eso no se quiere que se conozca. Los delitos comunes, atracos callejeros, hurto a personas, son los principales. Y la percepción, mi querido señor emperador, en la encuesta de percepción ciudadana de Cartagena, como vamos, es del 80% de los turistas de la inseguridad de Cartagena. Y el 60% de los criollos que, por desgracia, viven en una de las peores administraciones en materia de inseguridad en la ciudad de Cartagena. Garantizar la seguridad a turistas no es prioridad de la administración, ni tampoco del heredero del Mitimiti, porque a ellos les interesa algo más, algo que todos ustedes conocen y que por aquí no se puede decir. Buenos días.
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0: Eso es sapería muchas veces de la cadena de custodia de los robados, por decir algo así. Ojalá el doctor Germán González no me vaya a criticar, pero ellos entregaron el celular y siguió buscando. Y fíjese que confabuladamente enseguida le hicieron la audiencia de imputación de cargo y lo mandaron inmediatamente a una intramural. Qué tan rápido para limpiarle la cara a una administración que no tiene las manos limpias, así se haga el manicure. Es una vergüenza total lo que está pasando en la ciudad de Cartagena en materia de seguridad. No se le hay que proteger la vida, honra y bienes, como eso es el objetivo de la Policía Nacional, y ahora salen con que ya la inseguridad es un promedio de decir que solo se va a garantizar con la patria milagro. No, no, tengan más realidad en lo que están administrando. Yo pregunto, dentro del peso de mi ignorancia, ¿dónde están los drones de seguridad del Mitimiti? Y es que cuando usted tiene herencia y levanta su familia a punta de corrupción administrativa, no puede obtener ningún otro resultado de ese estudiante sino seguir los pasos de sus padres.
1: Así es, así es. Y fíjese que no se tiene en cuenta esto de la inseguridad para la no venida de los turistas, sino que se dice que es una estrategia política del pacto histórico para que se denuncie que ha disminuido el turismo en la ciudad de Cartagena. Fíjese usted, le están metiendo política a esto. Fíjese usted, y lo dicen.
0: No, y es que los elementos de defensa del indiciado, del sindicado, con más de 64 procesos penales por corrupción administrativa ante los fiscales delegados de la Corte Suprema de Justicia, él se puede pasear por el derecho penal, el de procedimiento penal y el código del proceso, porque ya él sabe cómo se maneja la justicia en la ciudad de Cartagena y en el territorio colombiano.
1: Ah, bueno. Oye, 64, entonces eso es un récord. Un récord.
0: Alex ya
1: 64.
0: lleva 120. Y
1: Imagínense.
0: Fico, es que ese es el ADN de la ultraderecha, mi querido Luis Manuel.
1: Ah,
0: Y
1: ya.
0: quien no tenga prontuario no puede acceder a un cargo de importancia de manejo y control en la administración.
1: 6 en la mañana, 37 minutos, son las 6:37 minutos. Oiga, Luis Carlos, ayúdeme a entender. O sea que esos videos de vendedores ambulantes, videos de quienes atienden a los turistas, en donde están mostrando que no hay turistas en ciertos puntos especiales de la ciudad de Cartagena, que están las calles desoladas en el centro histórico. ¿Esos videos son del pacto histórico? ¿Es personal del pacto histórico?
0: el pacto histórico no tiene ni siquiera una cámara de video para hacer una producción a nuestro líder, ni siquiera eso.
1: Ah, ya.
0: Y esos son fotos y videos de celulares. Ayer mostraron el castillo de San Felipe totalmente desértico y el centro de la ciudad, el muelle de los Pegasos, el muelle de la Bodeguita, Playa Blanca, Barú y Cholón. Desértico, mi querido Luis Manuel.
1: ¿Sabe qué he notado, Luis Carlos? Que el alcalde está respondiéndole a estos videos nada más por su cuenta de X, o sea, en redes sociales. Oficialmente no hay un comunicado de la alcaldía de Cartagena en donde desmienta el alcalde categóricamente a estas personas, porque el alcalde Dusmec Turbay Paz está desmintiendo a quienes aseguran que el turismo en Cartagena se acabó y acusa al pacto histórico de estas perversas estrategias. Dice él que para congraciarse con el presidente saliente y pisotear al entrante. ¿Quién estará actuando con

0: Sí, mire, señor
1: Luis Manuel,
0: señor,
1: es tanto la incapacidad de una persona narcisista que nunca va a responder a sus propias responsabilidades. Y mucho menos, por ejemplo, el ADN característico de él y del mismo quien funge como presidente de la República. Son unas personas mitómanas y que además de eso nunca van a asumir la responsabilidad, por mucho que la tengan. Y cuando asumen una responsabilidad de manejar los recursos y los destinos de una ciudad tan importante como la ciudad de Cartagena, ellos hacen feria con las decisiones administrativas públicas, pero que no asumen ninguna responsabilidad.
0: Así es. Y es que fíjese, Luis Carlos, en su cuenta de X, el alcalde Dumek Turbay dice que no solo somos la ciudad con mejores cifras de visitantes en el país, sino que reportó la llegada de más de 4 millones de visitantes a corte del mes de septiembre del 2026, consolidándose la ciudad como uno de los destinos turísticos más importantes de Colombia y el Caribe. O sea, que le está dando la razón al gobierno anterior. Él mismo le está dando la razón. Los 4 millones de visitantes a corte de septiembre del 2026 era con la administración anterior, ¿no?
1: Así es, mi querido Luis Manuel. Y no solo eso, sino que miren ustedes las cifras de turismo en la administración de Iván Duque, la de Gustavo Petro y la que comienzo con el innombrable Abelardo de la Espriella.
0: Ah, ya, ya, ya. Bueno, eso entonces, según el alcalde, es mentira de los videos. O sea que hasta los celulares son del pacto histórico, imagínese usted. Oiga, el pacto histórico está, fíjese, mandando.
1: Luis Manuel.
0: Sin querer.
1: La ciudad anda manga por hombros. Y lo que es la movilidad, que no tiene las señales adecuadas, ni marcas viales, ni señales verticales, ni banderas informativas que orienten al turismo, es una situación de bajo proyecto de la administración actual. Inseguridad y movilidad. Y ayer un par de agentes de tránsito del DAT tomaron a una turista que transitaba por la avenida Venezuela a la altura del Centro 1, transitando por el solo bus de Transcaribe, y después que le quitan los documentos, le dijeron que le iban a inmovilizar el carro. Si ellos tuvieran un mínimo de pensamiento, de mente, de sexo, que iban a detectar que era turista, era para aplicarle el 122, una amonestación, y acompañarla a salir a una vía en donde realmente podía transitar. Pero no, ellos le quitan los documentos del vehículo y personales y empiezan a decir que le van a inmovilizar el carro. ¿Con qué sentido, mi querido Luis Manuel? Con el sentido de aflojarla para que ella no se dejara inmovilizar el carro y le diera plata. Así de sencillo, pienso yo en el peso de mi ignorancia. Y usted perdone que yo sea tan directo, mi querido Luis Manuel. Porque si son unos policías conscientes que quieren a la ciudad y quieren al turismo, lo hubieran hecho, señora. Váyase por aquí derecho, salga a la avenida Luis Carlos López, sigue derecho por la avenida Pedro de Heredia y ya. Pero le vamos a hacer el comparendo o una amonestación que es de la gradualidad de las infracciones de tránsito, pero no, ellos enseguida se van a la inmovilización. Eso no es para inmovilización, mis queridos amigos, y algunos son hasta condiscípulos míos porque yo les dicté los cursos de curso para ingresar al DAT Cartagena. Sin embargo, son una vergüenza en estos momentos, porque cuando la cabeza se pudre, el cuerpo también.
0: Pero es que usted en esa capacitación no les enseñó eso, ¿no?
1: Claro, teníamos una instructora de escena que le dio ética, y teníamos una de Daddy que le dio Salubridad Pública y una de las mejores fiscales de la Fiscalía Regional de Cartagena, que les dio las nuevas normas sobre aplicación del Código Penal en tránsito.
0: ¿Y entonces por qué se torcieron esos agentes?
1: Luis Manuel, porque tenían un buen director de tránsito en la época, al doctor José Cabarcas Banqués, y después fue reemplazado por Héctor Gerardo Cáceres Rincón, que no permitían corrupción al interior de la entidad, departamento administrativo. Pero ahora, en esta administración, usted sabe que todos son prácticamente sucesores de la corrupción administrativa en Colombia, porque no solo aquí en Cartagena.
0: Así es, así es. 6:43, son las 6:43, siguiendo con el tema del turismo. Quienes sí están turismeando por México y Costa Rica son los que integran una comisión de funcionarios de la alcaldía y de Corpo Turismo, dizque avanzando en el objetivo de consolidar a la ciudad como destino preferido a nivel internacional. Dicen ellos que están fortaleciendo las relaciones comerciales, están vendiendo la ciudad turísticamente. Parece ser que los que están turismeando son ellos allá en Costa Rica y en México, porque hay que controlar la inseguridad para que puedan venir más turistas. Turistas satisfechos traen más turistas, pero turistas con temor, con miedo, pues lógicamente lo que van a decir es eso, para que no vengan más a Cartagena de Indias. 6:45, son las 6:45. Ya regresamos con más noticias y comentarios.
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0: Son las 6:46. Este es tu informativo ASB Noticias. Estas son las noticias de Cartagena y todo el departamento de Bolívar. Lo raro, Luis Carlos, es que no sea en días hábiles las visitas de los funcionarios del gobierno nacional a la ciudad de Cartagena. Rarísimo. Y, por ejemplo, estuvo este fin de semana en Cartagena la ministra del Transporte, Elsa Noguera, y el ministro de Ambiente, el doctor Fabio Arjona. Estuvieron recorriendo junto al alcalde diferentes puntos de la ciudad y conociendo, ellos como que no oyen noticias, conociendo las necesidades puntuales de los cartageneros y los proyectos planteados por la administración distrital. Fíjese usted, la administración sí tiene proyectos, fíjese usted. Entonces, el alcalde aprovechó para darles un paseo en la Chambaculera por algunos de los puntos de la ciudad de Cartagena, especialmente por allá, por San Francisco, por el 7 de agosto, para que vieran la terminación de la perimetral. Y allí, entonces, sí comenzar a pedirle al gobierno nacional. El alcalde de Turbay Paz solicitó al gobierno nacional el apoyo para adquirir 55 buses articulados para el transporte masivo de Cartagena, Transcaribe, con una inversión de 100 mil millones de pesos. También se habló del Aquabus, el transporte acuático con embarcaciones eléctricas. Si vienen 55 buses articulados más, después de lo que ya compró la alcaldía distrital, estos por parte del gobierno nacional, son buses para los operadores privados de la ciudad de Cartagena en Transcaribe, o serán también para el operador de Cartagena y especialmente del distrito, Luis Carlos.
1: Ahí se está tipificando un peculado por destinación diferente, porque en Cartagena, complementaria a lo que le llaman la operadora de Transcaribe, que tiene acciones del distrito, no tiene tantas acciones como para invertir tanto dinero en la compra de vehículos. Y parece ser que puede haber un negocio oscuro allí, mi querido Luis Manuel, porque las otras empresas, Sotramat y Transambiental, son de Víctor Raúl Martínez, que es el mismo dueño de C99, que tiene su patio portal en las Américas, allá en Bogotá, y que es un concesionario de Transmilenio. Más sin embargo, aquí los buses no van a tener ninguna utilidad, mi querido Luis Manuel, mientras el proceso contractual concesionario esté pagado no por pasajeros, sino por kilómetros. Y es muy fácil y sin menor esfuerzo mental usted observar que vienen 4 y 5 buses de la misma línea al mismo tiempo y todo vacío. ¿Por qué? Porque el objetivo social de Transcaribe no es transportar pasajeros. Me da mucha pena con el alcalde y con Ercilia Barrio Flores de decirle que no es transportar pasajeros el objetivo social de Transcaribe, sino de estar modelando los buses por las vías de Cartagena y obstaculizando la movilidad.
0: Ah, bueno, vea usted, y ellos lo saben desde hace rato. Fíjese que también el alcalde le pidió a los representantes del gobierno nacional la remodelación o modernización del aeropuerto Rafael Núñez, que entre otras cosas tiene algunas obras paralizadas. La OINAC no está invirtiendo lo que debe invertir en el Rafael Núñez. Y también está pidiendo que se inicie la construcción del aeropuerto de Bayunca, donde se invertirán 1.050 millones de dólares para una terminal de 103 metros cuadrados y atender a 17 millones de pasajeros. Ya eso no es en esta administración, señor Dumek Turbay. Eso de pronto es para el próximo alcalde.
1: Fíjese. Puede ser en este periodo o no, pero ya yo compré algunos terrenos alrededor donde está diseñado el aeropuerto, mi querido Luis Manuel.
0: ¿Ah, sí?
1: Sí, yo compré, claro.
0: Ah,
1: qué terrenos bien. Ahí a precio gallina flaca.
0: Ah, qué bien, pero para que se vayan engordando.
1: Para que se vaya engordando, mi querido Luis Manuel.
0: Bueno, 6:53, son las 6:53, se puso al servicio de la comunidad el tramo que le faltaba a la perimetral para llegar a Crespo. Así pues que ahora de Crespo a la Villa Olímpica o viceversa, se puede utilizar la perimetral. Esto le permite a los conductores desplazarse sin pasar por la vía principal de San Francisco. Tiene doble carril con 7.5 metros de ancho. Usted me va a perdonar, Luis Carlos, como también nuestros oyentes, pero este tramo se hace un tanto peligroso para la delincuencia.
1: Peligroso para la delincuencia no, Luis Manuel.
0: Ajá.
1: Peligroso para quien transite por allí a cualquier hora.
0: Eso, perdón. O sea, es caldo de cultivo para la delincuencia este tramo.
1: Ahora sí. Perdone mi ignorancia.
0: No, sí, claro. Perdonado, no se preocupe. Y entonces hay que estar atentos a este tramo, porque quienes conocemos la zona, pues sabemos de la peligrosidad que puede generar ese sector. 7 de agosto, San Francisco, de la parte de atrás, nada más quedaría frente a ellos el canal y el aeropuerto Rafael Núñez. Así pues,
1: Luis Manuel,
0: señor,
1: ¿algún policía de la metropolitana de Cartagena conocerá esos sitios?
0: Ah, bueno, fíjese, quienes lo conocemos sabemos de lo difícil de la zona, lo difícil. Sí, señor. Ah, bueno, vamos a ver. 6:54, son las 6:54. Desde el sábado anterior, el Hospital Universitario del Caribe comenzó a administrar y prestar el 100% de los servicios de salud en su primer nivel a los habitantes de Villanueva y San Cristóbal. Esto por decisión del gobernador Yamil Arana Padagüí, para una atención más digna y oportuna a los habitantes de estos dos municipios del departamento, San Cristóbal y Villanueva. Así pues que a don Giovanni, allá en Villanueva, vamos a solicitarle si ya se ve el cambio del Hospital Universitario en la atención en salud, como también a los habitantes de San Cristóbal, que nos vengan informando cómo llegó el sábado anterior el Hospital Universitario del Caribe para atenderles en salud. Lástima del tiempo, por hoy no es más. Invitación cordial, Luis Carlos, para que mañana nuevamente estén con nuestros oyentes a partir de las 6:00 a.m. Y con las noticias nacionales nos quedamos ahora. Noticias nacionales e internacionales y los comentarios de rigor. Nos quedamos con ASB Noticias. La parte técnica es de Luis Arnedo. Luis Carlos Pérez Carmona y este servidor Luis Manuel Madero Marriaga, les decimos mil gracias, cuídense mucho, pórtense bien, domanis, tranquilo, dedíquese en estos momentos nada más a eso y nosotros por acá pendientes de su recuperación, domanix Fuentes. Hasta mañana.
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9: En el medio, en el Bajo Putumayo, y que a pesar pues, de que tenemos dificultades en materia de seguridad, pues los puntos donde se hace turismo, donde podemos estar en una armonización con los pueblos indígenas, pues son sitios seguros donde podemos garantizar de que quien venga a nuestro territorio se enamore de él y no tenga percance alguno con sus familias. Putumayo es un departamento muy bonito y que su cultura, digamos, nos caracteriza como únicos, a pesar de que tenemos comunidades indígenas a lo largo y ancho de la geografía colombiana, pues podemos ver la diferencia, digamos, en esas artesanías y en esa cultura, en ese proceso de armonizaciones que se tiene aquí a través de nuestros 15 pueblos indígenas.
10: Es decir, señor gobernador, si uno quiere ir al Putumayo, hay ciertos sitios donde sí hay seguridad, es lo que le escuché.
9: Sí, así es. Usted llega a Mocoa, al fin del mundo, donde muchas personas, aquí ha habido, digamos, grandes figuras de la política, empresarios, que viajan al Putumayo a conocer el fin del mundo, pero no es el único lugar, tenemos muchos lugares por conocer, el Alto Putumayo, donde también la denominan como la suya colombiana, que es un paisaje muy bonito, donde nos encontramos con las artesanías, con las vestimentas que fabrican también, elaboran también los pueblos indígenas, los recorridos por los caminos ancestrales que tiene el Alto Putumayo, que tiene el Medio Putumayo, el avistamiento de aves en el municipio de Mocoa, donde vienen muchos extranjeros a hacer esta actividad turística, a los deportes extremos que hacen sobre el río Mocoa y otros ríos importantes del departamento del Putumayo, los cañones que nos alberga la serranía de Churumbelo, las diferentes cascadas, Hornoyaco, Canalendre, el Salto del Indio, tenemos también el río sobre el municipio de Villagarzón, que es el Vides. O sea, hay muchos lugares realmente muy bonitos para conocer y la gente ha venido avanzando en este proceso también de tener guías turísticos, los lugares donde hospedarse también en el sector rural, donde se pueden quedar con tranquilidad y conocer mucho más de nuestra cultura y del departamento del Putumayo.
10: Pues, señor gobernador, hemos hablado de todo con usted. Le agradezco mucho esta conversación con ASB Noticias 6 AM. Muy gentil y cuente siempre con nosotros. Muy amable.
9: Bueno, muchas gracias a ustedes. Tengan un feliz día.
10: Gracias. Pasó John Gabriel Molina, gobernador del departamento de Putumayo, aquí en ASB Noticias 6 AM. Seguimos.
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0: Luis Manuel, su mejor decisión en la vida.
1: Elegir la profesión, ¿sabes? Elegir la profesión.
0: Luis Manuel,
1: Señor, le
0: 7 de la mañana, 4 minutos, su mejor decisión, Alejandro.
2: escucho. Creo que la de haber tomado la decisión de tomar un semestre de intercambio internacional.
0: Ese. Le voy a decir la verdad, es la mejor decisión que yo tomé en la vida y se la quiero proponer al señor Juan Daniel Oviedo, fue dejar de tomar. Creo que fue mi mejor decisión. Y todo se lo debo al padre Francis en el Colegio San Carlos. Un sábado llegué en Guayabá a una reunión de padres de hijos, un padre de familia para recibir información de mi hijo. Y el padre me dijo, como quiera que sea su hijo, es su problema. Y la mejor manera de educar es dando ejemplo. Hoy mi hijo no toma, yo dejé el trago. Yo creo que la mejor decisión que puede tomar un personaje público es, si va a tomar, no salga de su casa. Si va a tomar, no salga de su casa. Y si va a tomar, hágalo con responsabilidad. Las imágenes de ayer del señor Daniel Oviedo son terribles. O desde el sábado, no sé qué día sería. Si fue ayer en la noche o el sábado en la tarde. Terrible. Se desvaneció lo que uno miraba aquí porque lo hemos tenido en esta mesa. Y uno dice, uy, no, así no puede estar. La verdad, así no podía estar. Esa es una decisión que tendrá que tomar él, por el bien de él y por el bien de lo que él quiera hacer. Doctor José Castro, muy buenos días, gracias por atendernos. Es el director de la UNGLD del departamento Boyacá. ¿Cómo le ha ido?
3: Muy buenos días, bien, sí señor, un saludo cordial para todas las radioescuchas. Un abrazo para todos desde Boyacá.
0: Estamos hablando de 36 municipios. ¿Cómo es la situación hoy en el departamento de acuerdo a su área, doctor José Castro?
3: Sí, señor, efectivamente en Boyacá, pues las condiciones de fenómeno del Niño han ido incrementando como tal sus afectaciones, sus efectos. En ese momento ya son 36 municipios, de los cuales tenemos reporte desde la gobernación de Boyacá, que presentan dificultades de abastecimiento del recurso hídrico, tanto en acueductos urbanos como en acueductos rurales. Esta situación, pues, genera todas las alertas posibles, dado que efectivamente las comunidades en Boyacá, pues, digamos que dedicadas a la agricultura, a la ganadería y obviamente pues en los sectores urbanos dependen del agua 100% para poder generar ingresos para sus familias y pues también obviamente la calidad de vida con el preciado líquido, pues muy necesaria totalmente.
0: ¿Qué reporte tienen ustedes sobre esos cultivos que se están perdiendo?
3: Aparte pues como tal de la ausencia de

0: Pues los descensos de las temperaturas o las heladas que llamamos también ya están haciendo presencia y están, pues como tal, quemando la comida, los cultivos en Boyacá, cultivos como la papa, el maíz, la cebolla y digamos que algunos nuevos cultivos como los arándanos, como las especies, las pasifloras que llaman, están viéndose altamente afectadas por esta situación.
1: 7:08 p.m. Germán René Jiménez.
2: Doctor Castro, está planteada la situación, está muy claro el diagnóstico. ¿Cuáles son las soluciones?
0: En este momento, desde la gobernación de Boyacá, estamos avanzando con la estrategia prevenir, proteger y actuar, pues que se enmarca principalmente en la generación de conciencia. Debemos generar conciencia en la comunidad boyacense, pues que el fenómeno del Niño es una realidad. Ya no es un pronóstico, ya no es una proyección, sino es una realidad y pues que obviamente los efectos se están dando en todo el departamento. Digamos que aparte digamos, de esta estrategia en la que buscamos concientizar, también estamos desplegando pues apoyo con carro tanques, con tanques estacionarios, con tanques fijos.

0: momento en esa parte de Boyacá.
1: Efectivamente, el fenómeno del Niño, en donde a nivel Boyacá, en donde empezó a mostrar la contundencia, digamos, de la reducción de los caudales de las fuentes de los acueductos, fue en el occidente de Boyacá. Municipios como Otanche, San Pablo de Borbur, en Buenavista, Caldas, Briceño, han tenido una reducción significativa. Muso, zona esmeraldera del capital esmeraldera del país. En este momento nos tienen con reporte de dificultades por abastecimiento. Estamos haciendo presencia con los carrotanques de la gobernación de Boyacá, apoyando a estos municipios. Y efectivamente, pues, la presencia de las lluvias es muy esporádica, y ante los soles tan inclementes y las altas temperaturas, pues digamos que no detonan estas lluvias, no generan el impacto suficiente para volver a las condiciones originales. Y en la provincia de Ricaurte ya hemos tenido presencia de incendios forestales, en el municipio de Sáchica, Arcabuco, y demás municipios de Santana, Moniquete.

0: confiamos en Dios de que pues, las lluvias que se han venido presentando en algunas zonas del departamento puedan prolongarse y puedan ampliarse digamos, en extensión de área para que los cuerpos de agua pues, que se han visto afectados puedan recuperar sus condiciones originales.
1: 7 de la mañana, 18 minutos. Alejandro Cortés.
2: Doctor Castro, hace unos instantes usted nos decía que en Boyacá tienen la ventaja de contar con todos los pisos térmicos y que en algunos sectores o territorios hay abundancia de agua. ¿Cuáles serían esos territorios? ¿Cuáles serían las ventajas para apoyar a los que están viviendo ahorita el fenómeno del Niño? ¿Y cuáles son las problemáticas también de tener la abundancia de agua?
0: Muy buena pregunta, sí señor. Y es que la particularidad del departamento, pues nos obligó a declarar la calamidad pública por variabilidad climática desde el pasado 7 de julio, pues dado que, como lo venimos diciendo, en gran parte del departamento, pues en este momento estamos en baja presencia de lluvias. Hay otros municipios, como lo son, por ejemplo, Cubará, Chita, Pisba, Paya, Labranza Grande, Pajarito, San Luis de Gaceno, Páez, Campo Hermoso. Miraflores, Zitáquira, digamos que estos municipios, pues con, gracias a Dios, abundancia de agua, pero también pues con las dificultades que esto genera, pues tenemos también remociones en masa, algunas crecientes súbitas, tenemos algunas dificultades de pérdidas de banca, pues obviamente por las altas precipitaciones en estos sectores, pero lo que también promovemos al visitar, hemos recorrido los 123 municipios del departamento generando conciencia en la comunidad, preparando a las comunidades, alertando a las alcaldías. Hemos podido también, digamos que facilitar maquinaria y apoyos para poder atender estas particularidades que se presentan en estos municipios. Estamos promoviendo que haya apoyo entre alcaldías. Estamos promoviendo que haya apoyo entre cuerpos de bomberos de Boyacá. Y si bien es cierto, pues que cada municipio y cada cuerpo de bomberos tiene su jurisdicción en donde debe actuar, el fenómeno del Niño pues debe estar, mejor dicho, nos obliga a ser superiores a esas limitantes, o sea, o esos límites entre municipios y que si yo soy un municipio rico en agua y veo que mi municipio vecino tiene dificultades por abastecimiento, pues se puede establecer un convenio o un acuerdo de mutuo entendimiento en donde se pueda respaldar y se puedan apoyar a las comunidades afectadas. Esto en este momento se está dando, por ejemplo, con los municipios de Santana y Moniquirá, en la provincia de Ricaurte, en donde se está dando un despliegue, un apoyo mutuo. Obviamente, desde la gobernación de Boyacá estamos también apoyando. Y bueno, y esto nos obliga a que sí o sí trabajemos de la mano todas las alcaldías, las comunidades y la gobernación de Boyacá. Este no es un momento para de pronto cerrar fronteras o pensar solo en nosotros, sino es un momento en que estamos obligados a trabajar pues de la mano como comunidad boyacense.
1: 7 de la mañana, 21 minutos, estamos en ASB Noticias 6 AM. Pues mire, doctor José Castro, director de la ONGDD del departamento de Boyacá. Aquí están los micrófonos, no sé si usted le quiere hablar a su director general de la ONGDD o le quiere hablar a algún ministerio o le quiere hablar al mismo gobernador de Boyacá, que creo que están haciendo un buen trabajo allá o están intentando hacer un trabajo muy en equipo. Aquí están los micrófonos, doctor José Castro.
0: Muchas gracias y efectivamente pues yo el miércoles voy a estar haciendo presencia en la ciudad de Bogotá, en la Unidad Nacional de Gestión del Riesgo. Estoy buscando pues establecer ese enlace, ese vínculo, pues que es entendible que se dificultó por los días de cambio de gobierno, pues a partir del 7 de agosto. La idea es que podamos, aparte pues digamos de la comunicación en línea, de la comunicación virtual, podamos y establecer pues estas necesidades que tiene el departamento Boyacá. Pues en este momento necesitamos presencia de carro tanques por parte de la Unidad Nacional. Nosotros hemos hecho la solicitud de, pues digamos que teniendo como punto de referencia fenómeno del Niño 2024, en donde en ese momento hubo afectación del recurso hídrico en 86 municipios de Boyacá, y veamos que ahorita calculando pues que las proyecciones son mucho más contundentes, más fuertes de fenómeno del Niño, estamos haciendo una solicitud de al menos 60 carro tanques para poder respaldar a los 123 municipios de Boyacá. Es que tenemos 123 municipios, somos uno de los departamentos con más municipios y obviamente esta situación siempre hace que cualquier inversión,

0: que cualquier iniciativa sea pues en grande por la cantidad de municipios. Entonces, al ingeniero Tamayo, director de la Unidad Nacional, agradecerle que nos pueda escuchar el miércoles, que nos pueda atender sus directivas y que podamos trabajar de la mano, porque pues ahorita, como lo he dicho, pues no hay momento de pronto de diferencias, sino es el momento de trabajar de la mano. Y al gobernador de Boyacá, pues obviamente agradecerle el respaldo, porque a pesar de tener dificultades financieras, pues él ha hecho anuncios en los últimos días, por ejemplo, como la cancelación de los eventos de gran formato o los conciertos con grandes artistas que valen miles de millones de pesos. El gobierno tomó una sabia decisión, canceló como tal esos eventos y esos recursos, pues la idea es que los podamos tener disponibles para seguir operativizando acciones para fenómeno del niño. Digamos que en los sectores, esto es un margen muy amplio de acción, fenómeno del niño. Tenemos que estar vinculadas las secretarías de salud, las secretarías de educación, las secretarías de minas y energías, secretarías de integración social. O sea, digamos que esto es un tejido que el fenómeno del niño nos obliga a abordar desde todos los aspectos posibles la dificultad. Entonces, agradecerle al gobernador por esta sabia decisión y obviamente pues que podamos apoyar de la mejor manera a la comunidad boyacense.
1: El municipio más difícil de agua en estos días puede ser Villa de Leyva.
0: No, señor, el municipio más complejo en este momento es Santana, Boyacá.
1: Santana.
0: Santana es, sí, señor, Santana, Boyacá tiene una reducción del caudal de su afluente principal del acueducto de un 95%. Es una situación muy triste, es muy
1: Muy
0: lamentable y
1: complicado.
0: pues hemos estado reunidos con la gerente de la empresa de servicios públicos buscando alternativas, buscando soluciones, estamos apoyando con carrotanques,
1: Es puro
0: pero sí,
1: carro-tanque,
0: en
1: no
0: este
1: tienen
0: momento.
1: otra alternativa, doctor José Castro, no tienen más alternativa sino carro-tanques.
0: Desafortunadamente, la fuente principal y la fuente, digamos, alterna o la del plan de contingencia, ambas están siendo afectadas por la reducción en su caudal. Es muy complicada la
1: Uy.
0: situación.
1: ¿Qué río pasa por Santana? ¿No viene el Fonce desde allá? ¿No viene el Suárez? ¿Desde Santander?
0: No, no, señor. Ahí sí, discúlpeme, no recuerdo el nombre de la quebrada o el río principal que abastece,
1: Sí. No, no
0: pero
1: se
0: pues
1: preocupe.
0: desafortunadamente tienen una reducción en el caudal y pues es complejo, está muy complejo y muy
1: Muy
0: complicado el
1: bien.
0: tema. Digamos que ayer, antes de ayer, pues según el pronóstico del IDEAM, iba a llover en la parte sur de Santander, que esto es límites con estos municipios de Ricaurte, aquí en el departamento de Boyacá. Afortunadamente se presentaron lluvias en Muniquirá el sábado en la noche. Entonces confiamos en Dios en que estas lluvias hayan
1: Ojalá.
0: servido para que la comunidad captara algo de agua lluvias y pueda estarla utilizando, pues obviamente para las actividades en donde se puede utilizar el agua sin potabilizarla. Pues digamos que ya el agua potable, obviamente la transportamos nosotros como unidad de gestión del riesgo departamental con el apoyo de la alcaldía de Muniquirá y digamos
1: Entiendo.
0: del círculo de trabajo que tenemos establecido en esa provincia.
1: Y una final, doctor, es que yo no recuerdo, a mí me tocó comprar carro tanques de agua cuando estaba, imagínese usted, en la provincia de Santander, en la provincia de Guane, cerquita de Barichara, porque el agua ya es imposible. ¿Cuánto sale? Y en el tiempo, si no estoy mal, doctor José Castro, creo que un carro tanque costaba 150 mil pesos. ¿Cuánto está costando hoy un carro tanque? ¿De cuántos litros? ¿De 1.000 litros? No sé cuántos litros está, cuánto puede costar hoy.
0: Pues no tengo el dato exacto de venta de agua, pero pues lo que sí puedo decir es que, por ejemplo, el alquiler de un vehículo doble troque con capacidad para transportar 18 mil litros de agua, el alquiler diario está alrededor de los 2 millones de pesos por día, solamente el alquiler del vehículo.
1: No, yo le hablaba
0: Entonces,
1: simplemente de lo que costaba el agua. Ahora el resto, imagínense. No, pues la verdad, doctor José, que ojalá llueva, ¿no?
0: sí, señor. O sea, nos encomendamos a Dios y como lo dice el gobernador también en las intervenciones, después de Dios, el agua. O sea, en Boyacá, altamente pues productores de comida y obviamente con digamos, la presencia de páramos y todos sabemos, respetamos y pedimos a Dios, pues, la presencia de la lluvia.
1: 7 de la mañana, 28 minutos. Doctor José, vamos a estar pendientes del departamento de Boyacá, porque Boyacá está colindando con Santander. Boyacá colinda con Cundinamarca. Y lo que se nos viene es un alza de precios en la agricultura porque no tenemos cómo regar las plantas. Eso también puede pasar a un alto, se nos puede incrementar el costo de vida. Gracias, doctor José Castro, director de la ONGDD del departamento de Boyacá, por estar con nosotros aquí en ASB Noticias 6 AM.
0: Bueno, un abrazo para ustedes, para toda la mesa de trabajo a nivel nacional. O sea, me pareció muy interesante el
1: Venga.
0: ejercicio de poder hablar con periodistas, con comunicadores de todo el país. Digamos que es la primera vez que hago esta intervención a nivel nacional, pero de verdad agradecerles a ustedes para que tengamos eco en las entidades y en los organismos que debemos tener como tal ese apoyo en este momento tan complejo del fenómeno del niño. Un abrazo y Dios los bendiga.
1: 7 de la mañana, 29 minutos, estamos en ASB Noticias, 6 AM, y hablamos de la región metropolitana de Bogotá. Bienvenidos.
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1: ¿Cuánto cree usted que se gana el presidente de la República, Ricardo?
6: 50 millones.
1: 50. ¿Cuánto cree que se gana un ministro?
6: 43 millones.
1: Sí. A ver, Joffrey, que ha sido presidente y ministro.
6: ¿Quién da más? ¿Quién da más?
1: ¿Cuál?
6: Y alcalde.
1: Y alcalde.
7: Pero comienzo que por el presidente o por los ministros.
1: Sí, por el presidente, presidente.
7: Yo le pongo por ahí unos 50 millones.
1: Sí, ¿y los ministros?
7: Es que un ministro. Ah, bueno, no, sí, tenía en la mente como senador que ellos sí les van subiendo ahí con las primas y demás. Un ministro puede ser 40 y algo, no sé, 45 por decir algo.
1: Menos mal usted no maneja el presupuesto del DAPRE. Alejandro.
8: Un presidente, aproximadamente, yo creo que entre 40 a 50 millones
1: Sí.
8: y un ministro entre 35 a 40 millones.
1: Ah, muy bien.
6: ¿Se podían dar rangos?
1: Germán, ¿usted está de acuerdo con los rangos?
9: Yo tengo otra teoría.
1: ¿Cuál es la teoría suya?
9: El presidente gana algo más de 30 millones. Los
1: Sí.
9: ministros no sé.
1: Bueno,
10: El presidente gana 52, 55 millones de pesos y los ministros ganan 40.
1: Bueno, quiero decir que el presidente gana 52 millones de pesos mensuales, el vicepresidente gana 40 millones de pesos mensuales y los jefes de departamento y los ministros ganan 30.770.246 al mes. ¿Por qué les hice la pregunta? Porque el presidente regaló la mitad de su salario a unos ancianitos. Se vea bonito. Y eso sí, yo cogí el número, 15 millones 600 algo. Yo dije, pero ¿cómo así? ¿Cuánto gana? Y resulta que es que les descuentan mucho, Germán.
6: Ah, sí.
10: Ah, las retenciones.
9: Claro. Por eso el neto estaba en algo más de 30
1: Ah,
9: millones.
1: usted me lo dijo neto y tiene toda la razón. Se ganó. Dijo, esta mitad de mi salario lo voy a donar todo, pero esta mitad del salario se lo voy a
6: La
1: uno
6: mitad ya
1: de
6: la había
9: y él
6: dado, sí,
9: muestra
6: y
9: el
6: la otra
9: cheque,
6: mitad
9: dice,
6: para,
1: y muestra el cheque,
6: y la
1: Germán.
6: otra mitad para los
1: Sí, y
6: ancianitos.
1: muestra el cheque.
6: Yo voy a decir qué bonito, pero
8: Pero
6: pues
8: populista.
6: hay obras que no se deben hacer al frente de las cámaras.
8: Correcto.
7: Exacto.
6: Sí, o sea, bonito que ayude y
9: La
6: ya.
9: Biblia lo dice, que tu
6: Sí.
9: mano izquierda no sepa
1: Sepa
9: lo que
1: lo
9: hace
1: de
9: tu derecha.
1: tu
9: Sí,
1: mano
9: sí.
1: derecha.
6: Él con Dios, con los abuelitos, queda
1: Y
6: bien.
1: les cantó.
6: Sí. Ay,
1: Dejaré mi
6: menos
1: tierra por ti.
6: mal. Ah, pensé que les había cantado la canción.
1: Dejaré mis campos y me iré.
8: Ni
1: Bueno, yo no
8: no
1: tengo la voz de
6: lejos
1: él,
6: de
1: ¿no?
6: aquí.
7: Yo pensé que estaba cantando un bingo de pronto. Hechos.
1: Germán, por favor. Doctor Camilo Gómez Alzate, excomisionado de paz, ¿cómo le acabo de ir? ¿Cómo está usted?
11: Muy buenos días, ¿cómo están?
1: Bien, doctor Camilo, eso de que tu mano izquierda no sepa la de tu derecha es cierto, ¿no?
11: Claro, eso es cierto, pero pues sin duda hay gestos que son importantes y que dan ejemplo.
1: Sí.
11: Eso es un punto a tener en cuenta, hay que dar buen ejemplo, y para dar buen ejemplo, pues hay que contarlo.
1: Tenemos un audio que ahorita se lo voy a dejar escuchar exactamente acerca de cómo el presidente Abelardo de la Estrella revoca a todos los voceros de paz. ¿Usted qué piensa de esto que está tomando como decisión el gobierno de o se entregan por la razón o por la fuerza? ¿Usted qué piensa, doctor Camilo Gómez?
11: Pues me parece que hay una situación de coherencia, sobre todo frente a lo que ha venido pasando con la paz total. La propuesta del presidente fue muy clara, y no solo la propuesta del presidente, es que estos hechos ocurridos en la paz total, o este desorden generado en la paz total, pues simplemente no aguantaba más. Es que no hubo un solo resultado, no hubo nada concreto, no hubo ningún elemento de beneficio de la comunidad, y sí, montones de plata gastada y beneficios a los criminales. Entonces, creo que lo que el presidente de la Estrella ha hecho es coherente, primero con su propuesta, pero segundo, coherente con lo que los colombianos están esperando, porque pues un proceso que dura 4 años y no le deja nada al país, es muy difícil continuarlo.
1: 7:35 a.m. Doctor Camilo, yo quiero que me acompañe para que escuchemos esto, porque quiero su concepto de una persona que estuvo ahí, que estuvo trabajando por la paz. Esto dijo el presidente Abelardo de la Estrella.
12: En este momento estoy firmando la resolución por la cual se revoca la designación de los representantes del gobierno nacional en la mesa de diálogos de paz con los narcoterroristas del ELN. Y sigo encontrando sorpresas, despilfarro. Aquí, alguno de esos negociadores que hoy estoy revocando, como el doctor Parmenio Cuellar Bastidas, como Álvaro Jiménez Millán, como Feliciano Valencia, como Gloria Cecilia Quiseno, les pagaron 7.000 millones de pesos por ayudar a una falsa paz que no trajo sino terrorismo, sangre y muerte. Todos los días encontramos más corrupción, despilfarro, desgreño administrativo, pero eso es precisamente lo que vine a corregir, caiga quien caiga. ¡Firme por la patria!
1: Unas personas que trabajaron como voceros de paz?
11: Pues a mí esa es una de las revelaciones que me ha causado más impacto, porque en mi época, por lo menos, el equipo que me acompañaba de negociadores, por ejemplo, el general Forero Holgadillo, Pedro Gómez, Juan Gabriel Uribe, es más, un grupo importante de personas representativas, nunca recibían ese salario. Se trabajaba por la idea de la paz y por la idea de llegar a algo en favor del país. Y es que además, miren, los procesos de paz al final pueden llegar a algo o no, pero siempre tiene que haber un beneficio para el país. Yo sé que al Caguán lo critican porque no se firmó la paz, pero el proceso del Caguán dejó a Colombia nada menos que el Plan Colombia, el fortalecimiento de las fuerzas militares, el fortalecimiento de las relaciones internacionales, el fortalecimiento de la justicia, en fin, otras cosas más. Aquí no, aquí fue lo contrario. Entonces, cualquier gasto que se genere en eso dándole simplemente beneficios a los criminales, pues no es una buena decisión del gobierno y no lo fue y no tenía por qué continuar.
1: 7:38 a.m. estamos hablando con el doctor Camilo Gómez Alzate, excomisionado de paz. Germán René Jiménez.
9: Doctor Gómez, el doctor Armando Noboa, quien fue el negociador, uno de los negociadores que cesaron, dice que mantener o reiniciar, es decir, no descartar el diálogo con las personas que se quedaron en la zona de ubicación temporal del Valle del Guamuez en Putumayo, sería un buen primer paso para explorar mecanismos de paz y de diálogo. ¿Usted está de acuerdo con él o cuál es su concepto al respecto?
11: Es que aquí creo que hay, por parte de algunos sectores, una confusión importante. Uno, cuando habla de paz, no puede confundir las características de la contraparte. En otras épocas había un contenido político. Hoy hay una contraparte que está dedicada a todos los grupos, exclusivamente al narcotráfico. Entonces, el concepto de paz no es aplicable cuando uno se va a sentar frente a grupos de narcotráfico. Ahí es el primer error sustancial. Cuando uno se sienta frente a grupos de narcotráfico, lo que negocia es un sometimiento. Si es que hay que negociarlo, puede negociar unas condiciones, pero los parámetros ya están fijados en la ley y lo que le corresponde a esos grupos es generar ese sometimiento. Ese proceso que mencionan ustedes, creo que tiene a 100 personas. De las 25.000 o 30.000 que aparecieron al final del gobierno de Petro, con armas o inventariados en los grupos al margen de la ley. Entonces, continuar con un proceso de sometimiento, perfecto. Pero una negociación que tenga un carácter de alguna manera político es imposible, innecesario, inconveniente, y no se puede jurídicamente hablar.
1: Alejandro Cortés.
8: Doctor Camilo, hablando de esas entregas, pudimos escuchar que alias Pinocho, que hace parte de las fuerzas de la Sierra Nevada, pues daba garantías de la posible entrega, pero también se desató como una controversia con respecto también a si eso es tan fácil, al yo decir me voy a entregar, el procedimiento, qué atajos, qué ítems o hasta mismo obstáculos podría tener y si es tan sencillo solamente decirlo y ejecutarlo.
11: Pues existen unos parámetros legales dentro del Código Penal colombiano y hay un par de normas complementarias que permitirían que haya un sometimiento. Quien comete un delito puede entregarse a la justicia, decirle a la justicia: voy a colaborar con usted en la justicia para entregar esa información, etcétera, a cambio de una reducción de penas. Eso está contemplado en el ordenamiento, no requiere de mesas de negociación complicadísimas, es simplemente que el abogado, quien se quiere entregar, tenga las conversaciones correspondientes y se someta. No hay que armar una parafernalia de paz, supuesta paz, porque es que no se requiere.
1: Pero el presidente de la República dice: he dado instrucciones al ministro de Justicia, al ministro de Defensa, para que en 8 días se haga esa entrega. Es usted, doctor Camilo, que conoce todo lo que tiene que ver con ese tipo de entregas o con la logística. Uno no es para llamar: bueno, mijo, lo espero mañana aquí. No, ¿cómo es eso? ¿8 días es suficiente?
11: Pues puede serlo, puede serlo. Es que ahí el punto es si hay una voluntad real de colaborar con la justicia y para esos efectos se programa la entrega para que haya la colaboración de la reducción de las sanciones penales correspondientes, pues no hay que inventarse una logística muy compleja. Desde luego hay que tener unas garantías para la persona que se entrega y unas condiciones para que no vaya a haber un operativo policial o de ese estilo simultáneamente. Pero es que no creo que vaya mucho más allá la logística. Si estuviéramos hablando de una entrega de 3.000 hombres, bueno, la logística sería más complicado, pero 1 o 2 personas pueden hacerlo con discreción y con seguridad.
1: 7:43 a.m. Ricardo Martínez.
13: Doctor Gómez, hablando de que cualquier esfuerzo para alcanzar la paz es necesario,
6: pero el presidente Abelardo revela que fueron más de 7 mil millones de pesos los que él ha dejado de autorizar para los negociadores de paz, para los voceros. A estos negociadores no hay algún ente que les pida cuentas, les revise sus procesos, sus avances, sus logros en el desempeño de esa función, hablando de que muchos dicen que la paz total fue un fracaso. ¿Qué hicieron los negociadores? ¿Eso alguien lo revisa, lo fiscaliza, lo regula, doctor Camilo?
1: ¿Y cuál sería? ¿La Contraloría, la Procuraduría, la misma Fiscalía?
11: No, pues la Fiscalía no creo, porque la Fiscalía tiene un papel ya de investigación criminal, pero cualquier actuación de un funcionario del Estado o de quien cumple funciones públicas y está recibiendo además dinero, pues está sujeto a verificación tanto de la Procuraduría como de la Contraloría. Pero el primero llamado a verificar qué pasó, pues es el mismo Poder Ejecutivo, la misma Presidencia, de donde dependen. Debe haber informes, debe haber reportes, porque es obligatorio. Yo tengo en la memoria haber entregado montones de documentos, casi que guías de día por día que transcurrían en el Caguán, por ejemplo. Todo eso queda en los archivos de la Presidencia y deberían estar entonces precisamente esas informes de qué pasaba, cómo iban, a qué iban, cuál era la agenda, qué reacciones hubo, informes al presidente, informes al comisionado de paz, si fue que eso se hizo. Pero desde luego, desde que haya uso de recursos públicos, tiene que haber reportes y responsabilidad por el uso de los recursos.
1: 7:45 estamos en ASB Noticias 6 AM. Andrés Muñoz en Cali.
10: Doctor Gómez, el proceso de paz que se lleva a cabo, o se llevó a cabo más bien en el sur del país con los comuneros del sur, ¿no debería tener de pronto una chance de poderlo finalizar bajo el argumento de que lo que nos mostró el gobierno pasado es que el tema iba muy avanzado hasta noviembre del 2025?
11: Pues yo no tengo, porque no han sido muy públicos los detalles, más allá de que hay 100 personas en una zona destinada para su reincorporación. Ahí yo creo pues que el gobierno evaluará si ese procedimiento de sometimiento va bien o no, y que no haya necesidad de hacer unos ejercicios larguísimos y eternos para llegar a su conclusión. Igualmente valorará qué tipo de acuerdos que estén dentro de los marcos legales, qué tipo de acuerdos se suscribieron para que se llegara a ese punto. Si vale la pena, pues posiblemente todo paso para que personas al margen de la ley entren a la legalidad y segundo paguen sus penas, pues debe tenerse como por lo menos con beneficio inventario para que se dé. Pero vuelvo y lo repito, esa no es una negociación política, es una negociación con un grupo que estaba dedicado principalmente a temas relacionados con narcotráfico, y por eso el punto de más sometimiento.
1: 7:46 John Freddy López en la ciudad de Medellín.
13: Doctor Gómez, desde su experiencia como alto comisionado para la paz, ¿cuánto sabe un gobierno que una negociación llegó realmente a un punto muerto?
11: Qué pena, es que se le entrecortó la pregunta.
13: Tranquilo, tranquilo. Desde su experiencia, le repito, como alto comisionado para la paz, ¿cuánto sabe un gobierno que una negociación llegó realmente ya como un punto muerto?
11: Sí, esa negociación, entiendo que la pregunta es ¿qué pasa con la negociación que llega a un punto muerto? Pues simplemente no puede continuar y debió haberse acabado en su momento adecuado. Yo tuve que sentarme frente a las FARC y terminar frente a ellos el proceso porque llegamos a un punto muerto. Porque las FARC se atravesó como una vaca muerta, si dicen, en la carretera de la paz y no quisieron avanzar. Y uno toma la decisión consciente de que es un paso muy difícil de dar. En este caso, que se trataba de diversos procesos con grupos principalmente dedicados al narcotráfico, creo que el asunto era más fácil porque la contraparte le queda muy fácil empezar a desmontar los negocios de narcotráfico, entregar las rutas y entregar la información correspondiente para que el proceso se acelerara. Ahí no había mucho más que negociar ni que discutir.
1: 7:48 de la mañana. Luis Manuel Madero en la ciudad de Cartagena.
14: Sí, efectivamente, doctor Gómez. Prácticamente en su época de comisionado de paz, las circunstancias eran diferentes. Se estaba negociando nada más con los grupos alzados en armas, pero hoy día también se está negociando, también se está dialogando con bandas criminales. Las peticiones de estas bandas son muy difíciles de aceptar.
11: Sí, tiene razón en su pregunta en que las condiciones han variado sustancialmente. Antes, el Estado mismo había reconocido una condición política a grupos como las FARC y el ELN. Hoy no, porque no la tienen. Hoy la perdieron. Esos grupos, incluido el ELN, ya no tienen ese carácter, sino tienen un carácter de grupos delincuenciales organizados para dedicarse principalmente al narcotráfico. Pues bajo esas nuevas condiciones, ¿qué se negocia? ¿Qué negocia uno con un grupo dedicado al narcotráfico? Lo único que puede negociar, entre comillas, y es muy sencillo, es ellos entregan el negocio, la información relacionada con el negocio, los contactos de compradores, de distribuidores de precursores, de tráfico de armas, de personas que tengan a su servicio dentro de entidades públicas, y el Estado les da unos beneficios posibles ya fijados dentro de la ley para la reducción de penas. Pero no puede haber una negociación, por ejemplo, para que vayan a hacer actividades políticas, como sucedió en el caso de las FARC. Eso sería impensable, improbable y totalmente inviable jurídicamente, porque las condiciones, como usted mismo en la pregunta lo menciona, han cambiado sustancialmente, incluso con el ELN, que perdió todo su carácter político.
1: 7:50. Hay una noticia que pasó ayer, dando la instrucción al presidente y Alejandro Cortés se la quiere preguntar, doctor Camilo Gómez.
8: Doctor Camilo, ¿qué opina usted sobre la decisión del presidente de que la policía intervenga en las instalaciones de las universidades para ejercer el control de la autoridad?
11: Ese es un tema de enorme debate, pero creo que el presidente en ese sentido fue muy claro. Primero, la autonomía de la universidad no se refiere a la autonomía para generar actos vandálicos. Eso no se permite ni bajo las leyes colombianas ni bajo las normas de la Convención Americana de los Derechos Humanos. La protesta, dice la Convención Americana de Derechos Humanos y lo ha ratificado la propia Comisión Interamericana de Derechos Humanos, es la protesta debe ser pacífica. Luego, si personas que cometen actos vandálicos, que han sido calificados además en sentencias de los jueces colombianos como actos de terrorismo, quieren refugiarse en una universidad, para eso no son las universidades. Las universidades pueden tener autonomía para debatir, para contradecir, para fijar todas sus condiciones académicas de bienestar universitario, pero eso no implica protegerse y crear como unas guaridas de refugio para quienes salen a vandalizar los bienes públicos y aterrorizar a la ciudadanía. Es que una cosa son los derechos de esos vándalos, pero se les olvida muchas veces los derechos del resto de los ciudadanos, de los cientos de ciudadanos que sean afectados porque queman buses, porque dañan bienes públicos, etcétera, y porque atentan contra la vida de miembros de la fuerza pública, lo cual saca a esa protesta de los parámetros que la Comisión Interamericana de Derechos Humanos y la Convención Americana de Derechos Humanos ha fijado. Es decir, ahí no están sujetos a una protección de la protesta porque dejó de ser pacífica. Y en esa vía, la autonomía universitaria tampoco puede cobijar a quienes se dedican a causar daño a los ciudadanos, a los bienes públicos y a las personas de la fuerza pública. Me parece que esa es una decisión que no es la primera vez que se toma y que obviamente tiende es a proteger a los ciudadanos.
1: Para finalizar, y agradeciéndole, doctor Camilo Gómez, esta diferencia con ASM Noticias 6AM en Colmundo, de acuerdo a su experiencia, ¿qué nos depara estos 4 años? ¿Qué cree?

0: la orientación clara y obviamente esperemos que baje los cultivos, que disminuya la producción de cocaína y eso sí, esperemos que el gobierno le genere alternativas sociales a muchos campesinos que están esclavizados por el narcotráfico en las zonas de cultivos y de producción de drogas.
1: Doctor Camilo Gómez, como siempre, gracias por estar en ASB Noticias 6 AM aquí en Colmundo Radio.
0: A ustedes muchas gracias.
1: Gracias. 7:55. Ricardo, ¿usted ha tenido un vecino de esos bien aburridores que usted dice que pereza uno vivir acá?
2: Un día viví ahí en la 134 y no, no, no, sabe que no.
1: No, eso era presencia de malos vecinos. Sí.
2: No, no, no, Andrés, a ver, un vecino cansón, como fiestero y eso, no, nunca me tocó Dairo Moreno, ¿por qué?
1: Nunca le tocó un Dairo Moreno a usted, Alejo.
3: No, tampoco, por fortuna no.
1: ¿No? ¿A usted, Andrés Muñoz?
4: Uy, sí, varias veces me ha tocado. Es que el
2: No
4: tema en Cali
2: sería
4: es bravo. El tema en Cali es bravo.
2: usted el vecino
1: Sí,
2: cansón.
4: O de pronto era yo el vecino cansón, también es cierto, como dice el señor Martínez, que en el caso de él yo creo que también puede hacer lo mismo.
1: Sí, yo sí creo que John Frey, el cansón es él.
5: No, no, o sea, sabe que no. De hecho, me tocó una vez un vecino. Pues vecino, vecino al lado, y me tocó decir, hermano, qué pena, pues yo sé que de pronto está festejando y todo, pero es que somos nosotros los que tenemos que madrugar. Y entonces el hombre ahí como alzadito de copitas, en un tono, no, yo, pero venga, bájale dos rayitas, hermano, llamamos pues como a la policía, ¿qué hacemos pues?
2: Como aguafiestas, don John Frey.
5: No, no, no, sino que, Ricardo, un miércoles, pues en semana celebrando, no, no jodas.
4: No, envidioso.
1: No, envidioso no.
2: Es miércoles y tu
1: A mí me
2: cuerpo lo
1: tocó ayer
2: sabe.
1: un vecino toda la tarde golpeando martillo. Uy,
2: Uy,
1: yo
2: no.
1: no sé si es que el
4: Pero
1: señor Sol.
4: eso no está prohibido, Andrés.
1: No, claro que está prohibido. Es que la gente abusa también, ¿sabe?
5: Pero hubiera sido ayudarle para terminar más ligero.
1: No, qué aburrido. Yo de escultor no tengo nada.
2: Y menos un domingo.
1: Sí, menos un domingo. Luis
2: Y
1: Manuel.
2: menos un domingo.
6: No, sabe que yo he contado con suerte entonces, porque no tengo ese tipo de vecinos.
5: El
1: No.
5: vecino soy yo.
6: Es.
5: Se quede
6: No,
5: callado.
6: tampoco, tampoco.
1: Fran, ¿usted en Barranquilla tiene vecino así o no?
5: Compañero, el vecino soy yo, compañero, sobre todo cuando gana la selección Colombia.
1: Bueno, los vecinos de un conjunto residencial en Bogotá, donde tiene el apartamento el señor Gustavo Bolívar, le pidieron, buenas, le pidieron, le piden, déjense ser realitos. Los vecinos, donde tiene el apartamento Gustavo
2: Y en
1: Bolívar,
2: esos momentos nosotros le decimos a Camila, focus, focus, everybody, focus.
1: le dijeron, por favor, quítenle el apartamento al expresidente Gustavo Petro.
4: ¿Cómo? ¿Cómo así?
1: Como él le prestó el apartamento,
2: Sí,
1: Gustavo Bolívar,
2: sí, sí, sí.
1: los vecinos le dijeron, no, venga.
2: Ah, pero no era de fiesta ni de nada, era porque simplemente estaba yendo allá.
1: No, porque no soportan las condiciones de seguridad
6: Ahora
1: que
6: sí.
1: tiene el apartamento. Y entonces yo le digo, yo preferiría tener al señor. Ahora, si ya es con rumba, no. Pero si es por seguridad, quédese ahí. Porque imagínate quién se mete por allá, Germán.
4: ¿Y en la calera caerán?
1: Es que en la calera voy a vender mi casa. Porque apenas me quedó el 50. Eso fue lo que.
2: ¿No vio usted la noticia, Andrés, que un ciudadano italiano
1: Sí.
2: trató de comprar un predio de 2.500 millones de pesos?
1: Le echaron la culpa a
2: Y,
1: Petro.
2: no, no, no. Cuando se dieron cuenta, el ciudadano italiano era el señor Gustavo Petro.
1: Yo siempre tengo la duda, ¿será que Petro habla italiano?
4: Pues si es ciudadano italiano debería hablarlo, ¿no?
1: Bueno, los residentes dijeron, están generando un malestar, generado entre los habitantes de esa unidad habitacional, propiedad del senador y director del Departamento de Propiedad Social, Gustavo Bolívar, y todo porque él le prestó porque él le dijo, tocayo, no tengo dónde vivir. Y entonces, pues él muy generoso le prestó un apartamento. Yo quisiera que me prestara un apartamento así de rápido y así de bien. Se ha quedado en la casa de Gustavo Bolívar, que es un conjunto lleno de pinos en el norte de Bogotá, en donde hay muchos movimientos de escoltas, de todo lo que tiene que ver con la seguridad de un expresidente.
5: Ya me tocaría
1: También
5: entregar el
1: lo que
5: apartamento y
1: usted
5: decir chao, bambino.

0: 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Ya viene el bloque deportivo aquí en la Escuela de Noticias.
1: Creo que le pasa como a todos los borrachos. Cuando están borrachos hablan todos los idiomas.
0: Que también mucho, hay un helicóptero que ronda cada ratito por el edificio.
1: Pena.
0: Entonces, y eso que no ha comenzado a hacer rumbas. Ya viene el bloque deportivo.
2: Y eso que no se habla con las amigas.
3: No sacan ideas.
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5: Amigos, 8 de la mañana, un minuto para los que nos ven en directo por la señal de ASB Noticias y Colmundo Radio y las 3 estaciones a nivel nacional, Bogotá, Medellín, Cartagena y 7 plataformas digitales, Facebook, YouTube, Twitter, Instagram, Kick, TikTok, Twitch, todo, toda la información del deporte de Colombia y del mundo a un solo clic y prendiendo, subiéndole el volumen a la radio. Para hoy, en el bloque deportivo, fútbol profesional colombiano, ligas europeas, Mundial Sub-20 femenino, ¿qué pasó con Colombia? ¿Clasificó o no? Se viene Polonia. US Open, Vuelta a España, Fórmula 1, todo eso y mucho más en el bloque deportivo.
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5: Alejandro con Jaguares 2, Fortaleza 2, comenzó la jornada número 10 del fútbol profesional colombiano.
6: Y continuó con la victoria de Santa Fe 1-0 en el Campín frente al Tolima, anotación de Nahuel Bustos.
5: ¿Sufrió mucho?
6: No. ¿No? Tranquilo.
5: ¿Suave? ¿Triunfo?
6: No, estuvo grave el partido, pero no ha sufrido.
5: Inter de Bogotá con transmisión de la Casa Albinegra le ganó 3-2 a Llaneros y va escalando posiciones.
6: El Boyacá Chicó venció 2-1 al Independiente Medellín en Tunja, mientras que el Alianza aumenta la crisis del Junior de Barranquilla. En Valledupar lo venció 1-0.
5: Tanto Boyacá como Alianza terminaron con un hombre menos por expulsión. Deportivo Pereira en casa, sí, en Palma Seca, perdió 1-3 frente a Bucaramanga.
6: Y en la presentación de James Rodríguez, Atlético Nacional en el Atanasio Girardot venció 2-0 a Río Negro Águilas con goles de Edwin Cardona y de Ian Poe.
5: Una pena máxima dudosa, qué raro, otra vez Nacional y otra vez pena máxima. Bueno, 11 Caldas perdió en casa y piden la cabeza del arriero 1-2 frente a Deportivo Cali.
6: Y en el General Santander, Millonarios consiguió victoria de visitante 2-1 frente al Cúcuta Deportivo, mientras que hoy se cierra la jornada con el partido entre América y Deportivo Pasto a las 8 de la noche.
5: Conmoción cerebral, dijo el profesor Alberto Gamero, lo sucedido, el incidente, el choque cabeza contra codo entre Támara y entre el

0: 13, séptimo Independiente Santa Fe con 13 y cierra el grupo de los 8 el Cali con 12 unidades.
1: Bloque Deportivo. Cambiamos de liga, nos vamos para Inglaterra, Premier League.
0: El fin de semana se jugó la fecha número 4, Liverpool empató 0-0 con el Fulham, mientras que el Nottingham Forest de Daniel Muñoz venció 2-1 al Aston Villa, y en el Clásico de Manchester, el City venció 1-0 en Old Trafford al Manchester United.
1: En la información de los deportes de Colombia y el mundo, y en la Premier League, seguimos avanzando. Primero es Arsenal, 12 puntos, segundo Manchester City con 12, tercero el Hull City con 8 y cuarto el Brighton con 7 puntos. Italia, Italia, Serie A de Italia.
0: 4-2 ganó la Fiorentina al Venecia, Lazio en el Olímpico empató 2-2 frente al Milan, mientras que el Napoli en el Diego Armando Maradona venció 1-0 al Polo.
1: Hoy jugará Inter contra Udinese a las 1:45 de la tarde, un poco antes, otro buen partido, Torino contra la Roma, como contra el Parma, también 11:30 de la mañana. Posiciones, primero Lazio con 10, segundo Roma con 9, tercero Inter con 9 y cuarto es el Cagliari con 9 puntos. Liga Española.
0: En la Liga de España, el Sevilla venció 1-0 al Valencia, el Real Madrid se impuso 4-1 al Rayo Vallecano, mientras que también el Levante cayó 2-4 frente al Barcelona, que estaba en condición de visita. Hoy juegan a las 2 de la tarde Villarreal frente al Betis de Juan Camilo El Cucho Hernández y Nelson Deos.
1: Colombianos en acción. Primero el

0: Hablando de la Fórmula 1.
1: Este fin de semana se corrió el Gran Premio de España y fue victoria para el italiano Kimi Antonelli, segundo Verstappen y en la tercera casilla Norris. De esta manera, el italiano aumenta diferencias en la clasificación general. Fin de semana complicado para Ferrari. Hamilton tuvo un problema mecánico y tuvo que abandonar la carrera casi en el inicio, mientras que un gran desempeño del argentino Franco Colapinto terminó séptimo, adjudicándose puntos y también proyectándose de cara al remate de la clasificación en la Fórmula 1.
0: El primero es Antonelli con 292 puntos, el segundo es Russell con 211, tercero Lewis Hamilton con 191 y Norris es cuarto con 186 puntos. Amigos, somos el Bloque Deportivo, el resumen más completo del deporte de Colombia y el mundo.
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4: Hablamos de Bogotá, son las 8 de la mañana, 11 minutos. Continúa la controversia sobre lo que representa para los ciudadanos las nuevas cámaras salvavidas. El concejal Marco Acosta

0: a esta edición 2026 del Festival Cordillera.
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2: Hablamos de localidades, estamos en la localidad 11, que es Suba, porque desde ayer está presentando un gran corte en su servicio de agua. La empresa de acueducto y alcantarillado informa que el equipo técnico continúa trabajando en la reparación de un imprevisto presentado en una red matriz de distribución de agua potable ubicada en la avenida Ciudad de Cali con calle 139 en la localidad de Suba. La reparación de la tubería ha requerido un trabajo coordinado con Enel y la Secretaría Estatal de Movilidad. De igual forma, fue necesario construir una pieza especial para la tubería con el propósito de reforzar la red y prevenir futuros daños. Se mantiene el servicio alterno mediante carro tanques con prioridad para centros de salud y sitios de alta concentración de personas. La empresa agradece la comprensión de la ciudadanía y continúa trabajando para culminar la reparación y restablecer el servicio en el menor tiempo posible.
0: 8:16 de la mañana y la Policía Nacional ya tiene abiertas las inscripciones para participar en la duodécima versión de la Carrera por la Policía 2026. La competencia se va a realizar el próximo domingo 8 de noviembre del 2026 en la ciudad de Bogotá, en el Monumento de los Héroes, y espera convocar aproximadamente a unos 10.000 participantes, quienes van a tener la oportunidad de participar en tres diferentes categorías: 5 kilómetros, 10 kilómetros y la prueba más exigente, que son los 21 kilómetros. Más que una actividad deportiva, la carrera por la policía habitualmente representa una oportunidad para que los ciudadanos se vinculen a una causa social que beneficia a la policía de Colombia y también a sus familias. Este año va a tener algo novedoso, y es que gran parte de lo que llegue económicamente en tema de inscripciones pues se va a disponer para ayudar a todas las familias de los policías que se vieron afectados después del terremoto del pasado 10 de agosto. Recuerde, ya está abierto entonces para que usted pueda inscribirse para participar el próximo 8 de noviembre en la Carrera por la Policía 2026.
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2: 8 de la mañana, 17 minutos, el tema de moda en Bogotá, la reforma tributaria. La Comisión Tercera Permanente de Hacienda y Crédito Público aprobó el proyecto con la constancia de los votos negativos de los concejales Óscar Bastida, Samir Bedoya, José Cuesta y Ángelo Schiavenato. La Comisión Permanente de Hacienda y Crédito Público aprobó el proyecto. Todo indica que mañana se va a llevar a la plenaria. ¿En qué consiste? Este es un resumen de lo que contempla la reforma tributaria. Nuevo alumbrado público para Bogotá, es decir, una sobretasa que pagarán especialmente los estratos 4, 5 y 6. Alivios tributarios y no tributarios también contempla. Beneficios para grandes inversionistas. Tarifas del ICA, únicamente los sectores específicos asumirán el incremento, el financiero, la comercialización de alcohol y el tabaco. ¿Y quiénes pagarán más? Por alumbrado público se pagará más, la tarifa del ICA se pagará más, el impuesto predial subirá, y esto es, en términos generales, lo que contempla la reforma tributaria que, insisto, hasta donde sabemos, irá a plenaria mañana.
0: 8:19 de la mañana y hablamos de seguridad, porque en Bosa el hurto no quedó impune. La policía capturó a dos hombres y recuperó un vehículo hurtado minutos antes. La rápida reacción del denominado plan candado, las cámaras y la información de los ciudadanos fueron determinantes para lograr este resultado positivo para la comunidad. También en la última semana, la Policía Metropolitana de Bogotá registra que cerca de 4.000 armas cortopulsantes fueron decomisadas. Y también se rescató a un bebé de un año, presuntamente abandonado en la localidad de Kennedy, y se capturaron a dos personas que expendían estupefacientes gracias a la alerta de las cámaras de seguridad. También un dato no menor, un adulto mayor de 72 años pretendía pasar como una persona del común, desapercibido, vendiendo droga en el parque Los Hippies, pero gracias a las cámaras de seguridad también fue detectado, y una vez le hicieron la requisa le encontraron 120 gramos de marihuana. Inmediatamente pues quedó a disposición de la Policía Metropolitana de Bogotá.
3: Alejo, ese parque Los Hippies todavía sigue funcionando en la séptima con 60, hermano.

0: Sí, el que le llamaban el Parque de los Hippies, que yo me acuerde.
1: Sí, correcto, sí.
2: Sí, es ahí, pero no sé si aún reúne gente, no, no lo sé.
1: Sí.
0: Frente a ese parque, ¿vive quién vive?
2: La exalcaldesa Claudia
0: No,
2: López.
0: no, no, no, no, no. Ella vive ahí, sí, señor. Ella tiene bonita vista, entre
1: Y
0: otras cosas.
1: tiene un bonito apartamento.
0: ¿Sí, es
1: Un
0: cierto?
1: youtuber, creo que le dicen el man de los arriendos, le hizo un video
0: Mantelos arriendo.
1: y entró y todo.
0: Oiga, a propósito de eso, Germán, perdón, ¿ya se terminaron su sesión de Bogotá o no?
2: El señor, porque
0: Sí.
2: tenemos invitado, ¿no?
0: Germán, he visto en TikTok una torre de 30 pisos, Germán. ¿La han visto, muchachos, en TikTok?
2: No, no, señor, ya no.
0: Mire, Germán, la torre es toda delgadita, 30 pisos, apartamentos de 17 metros. Increíble, Germán. Pero si usted ve la torre, la hicieron en una cosita así, Germán, o sea, ojalá muchachos la puedan ayudarme. Yo cuando vi esto, es que a veces eso, ¿cómo es que usted dice, Germán, por no mandar las cosas cuando las tengo que mandar?
2: Sí.
0: Es increíble. Yo no sé cómo hicieron ese
2: ¿Aquí en
0: edificio.
2: Bogotá?
0: Sí.
2: Ah, creo que es una que ha representado una controversia
0: Pues ese edificio está delgadito.
2: justamente por eso. Se queda cerca, si no estoy mal, queda cerca el Consejo de Bogotá, como en ese triángulo donde queda la Mederi, por ahí, cerca, en
0: Pero
2: esos alrededores,
0: Germán, ¿cómo
2: y
0: se puede?
2: cuestionan si eso aguanta un terremoto. Bueno, ya aguantó uno.
0: Bueno, Bogotá fue fuerte,
2: En
0: pero
2: Bogotá fue muy suave.
0: exacto, fue dentro de todo
2: Pues
0: fue
2: comparado con
0: suave,
2: otros,
0: dentro
2: ¿no?
0: de todo fue suave, pero terrible, Germán. No
2: Y
0: sé si
2: creo que es
0: muchachos,
2: esa. Creo que es esa.
0: uy, no, pero ustedes vieron el edificio y decía, da como hasta pánico subirse ese
2: En el
0: edificio.
2: Consejo se debatió eso.
0: ¿Sí se debatió
2: Sí,
0: eso?
2: señor.
0: ¿Y quién autorizó eso, no?
2: Pues
0: Las
2: eso,
0: curaduría
2: las
0: y todo,
2: curadurías.
0: ¿no?
2: Pero el asunto es la ingeniería colombiana. ¿Qué piensa de eso?
0: ¿Cierto? Bueno. Doctor Jairo Torres, gracias por atendernos. Usted es el rector de la Universidad de Córdoba. Muy amable por atendernos en ASB Noticias. ¿Cómo amaneció?
3: Muy buenos días, Andrés, a ti y a la mesa de trabajo.
0: Doctor Jairo, ¿usted qué piensa como presidente de las universidades del Estado de lo que toma como decisión el presidente Abelardo Las Perillas y es que la policía, claro, con respectivo protocolo, puede entrar a las universidades?
3: A ver, el tema no es nuevo, ¿no? El tema de la intervención de la fuerza pública en los campus universitarios es una propuesta de vieja data. Es decir, es recurrente, aparece cierta periodicidad y en ciertos tiempos, en lo cual las universidades hemos sido muy claras, creo que las posturas han sido públicas en su momento. Nosotros lo hemos dicho. Este accionar de intervención debe hacerse con reglas claras. El presidente anoche hablaba de un protocolo. Lo importante de ese protocolo es que ese protocolo también se retroalimente con la experiencia que tenemos las universidades, que nos ha tocado convivir con estas expresiones de violencia por mucho tiempo. Y el argumento central es que si esto no se establece unas regulaciones, unos protocolos recíprocos, el accionar de la fuerza pública ha sido demostrado cuando entra a los campus universitarios genera un uso excesivo de la fuerza, sí, y termina afectando a la comunidad académica y también los bienes públicos de las comunidades universitarias. Entonces, por eso en esto hay que ser muy cuidadoso. Sí, nosotros hemos rechazado la violencia en todas sus expresiones, porque eso desnaturaliza a la universidad. La universidad es un escenario para la inteligencia, para la racionalidad, para la construcción de conocimiento, para que los grandes temas y problemas del país se deliberen públicamente. Esa es la naturaleza de una universidad en cualquier parte del mundo. Y cuando eso se sale de los cauces y es la violencia, sea cual sea su expresión, pues esa no es la universidad y ahí tenemos que nosotros sentar nuestra posición crítica, contraria. Y por supuesto también hemos dicho nosotros, ayúdenos. Ayúdenme, porque digamos, son expresiones minoritarias que no es el lenguaje con el cual debe hablarse de la universidad. Aquí hay que saber distinguir. Y esto a veces crea una narrativa que terminan destruyendo las imágenes de las instituciones, el prestigio de las universidades y el esfuerzo que las universidades hacemos por formar, por transformar vida de los jóvenes, por crear ciencia, por hacer proyección social. Claro que la violencia estigmatiza a las universidades. Entonces, una minoría no puede hablar a nombre del esfuerzo colectivo de las instituciones, pero eso tiene que tener un tratamiento muy inteligente, con reglas, con procedimientos, con protocolos, que permita efectivamente que estas expresiones no continúen realmente estigmatizando y dañando a las universidades. ¿Ya?
0: Doctor Torres, usted habla de un protocolo y desde luego fue, o dentro de mi pregunta hablaba de un protocolo que decía el presidente. Pero ¿cómo hace uno para tener un protocolo si en cualquier momento se toma en la universidad? Y creo que usted lo ha visto en Bogotá muchas veces, la Universidad Nacional para el tráfico en la 30, para el tráfico en la 26
3: Claro.
0: y además en cualquier momento, eso no es, venga, hoy a las 3 de la tarde nos vamos a ver, no, eso es en cualquier momento. ¿Cómo es el protocolo ahí?
3: Sí, pero a ver, aquí hay que distinguir varias cosas, ¿no? Y tú lo acabas de decir muy claramente. Cuando un acto, una vía de hecho, y pasa en la nacional y pasa en muchas universidades públicas del país, se toman una vía pública, hay afectación de la movilidad, hay afectación de derechos de terceras personas, a eso se convierte automáticamente en un problema de orden público. Sí, cuando vienen y salen del campus, ya de la estructura del campus y van a una vía pública, ya es un problema de orden público. Y con problemas de orden público, pues la fuerza pública tiene que tratar ese problema de orden público. Sí, que pasa en cualquier momento, sí, para eso es el protocolo. Cómo la universidad activa, digamos, mecanismos institucionales para responder a eso en coordinación con las autoridades competentes. Por eso hablan de un protocolo. Nosotros sabemos cuál es el protocolo y hemos dicho, bueno, qué bueno sería que ese protocolo se construyera con la experiencia que hemos construido las universidades, precisamente para evitar los desmanes, para evitar el uso excesivo de la fuerza, para evitar que eso lesione miembros de la comunidad que no tienen que ver absolutamente nada cuando una minoría violenta viene y hace ese tipo de actos. A eso estamos llamando. Es decir, el presidente habló de un protocolo, nosotros no conocemos el protocolo. Y la invitación que hacemos es, venga, nosotros queremos hacer parte de la construcción de ese protocolo, porque nosotros tenemos una afectación por unas expresiones violentas que no representan el sentir de una comunidad académica. A eso nos estamos refiriendo y eso es lo que queremos conocer realmente. ¿Cómo es el procedimiento? ¿Cómo se va a construir? ¿Cómo va a operar? Sí, eso es lo que estamos haciendo, porque la posición nuestra siempre ha sido, nosotros defendemos nuestras comunidades académicas, porque sabemos que cuando se genera un accionar de la fuerza pública dentro del campo, pues eso genera un uso excesivo de fuerza y eso termina lesionando y dañando miembros de la comunidad y es lo que queremos evitar. Además, también hemos dicho, pues el Estado tiene inteligencia y tiene contrainteligencia. Lo que pasa es que aquí nunca se han dado sanciones ejemplarizantes a quienes promueven o lideran este tipo de actos violentos. Porque, repito, esto no es la universidad. La violencia no es una expresión de la universidad. Y nosotros tenemos que en eso ser rechazar contundentemente cualquier expresión de violencia, sea quien sea la violencia en nuestros campus universitarios. Entonces, ese es el tema. Creo que allí hay que generar un espacio de diálogo abierto entre lo que está planteando el gobierno y la experiencia que tenemos las universidades de cómo hacerle frente a todas estas expresiones de violencia que, repito, dañan las universidades, pero también generan afectaciones a la ciudadanía.
0: 8 de la mañana, 29 minutos, estamos hablando con el doctor Jairo Torres, rector de la Universidad de Córdoba, presidente de las universidades estatales, en un tema que puede ser controversial, pero también muchas personas están a favor y muchas personas pueden también estar en contra, Ricardo. Pero aquí lo importante es determinar esos protocolos, entre comillas, que son bien importantes. Ricardo Martínez, lo escucha el rector Jairo Torres de la Universidad de Córdoba.
4: Gracias, doctor Torres. Pues la pregunta es, ¿a las universidades se va a estudiar? Y todos es lo que esperamos para nosotros, para nuestros hijos, de que se impartan clases y la jornada sea lúdica. Pero cuando se empiezan a fabricar objetos contundentes, papas bomba, esos objetos que pueden ser lesivos no solo para la fuerza pública, sino para la sociedad, los fabrican adentro, los utilizan en una protesta, los van a perseguir y se vuelven a refugiar en las universidades. ¿Cómo manejamos esa línea delgada en que la policía pueda o no pueda entrar a esos claustros si tiene identificado a los agresores, a las personas que están lanzando esos objetos contundentes contra la ciudadanía o contra la fuerza pública?
3: Usted lo ha dicho muy bien, y nosotros siempre ya ha sido nuestro llamado. Por eso cuando hablamos de protocolo, los protocolos tienen que ver con eso, con un trabajo coordinado entre la fuerza pública y las instituciones de educación superior. Porque nosotros estamos siendo lesionados internamente como universidad. Y lesión es que es la estigmatización, es la construcción de una narrativa que da cuenta como si las universidades fueran un escenario solamente de violencia. Las universidades, como usted lo ha dicho, es un escenario donde se viene a formar a las presentes generaciones de jóvenes para que transformen el país. Las universidades hacemos investigación científica, las universidades producimos conocimiento, las universidades le respondemos a los problemas de nuestros territorios. Esa es la autonomía universitaria. Y por eso hemos dicho, la violencia no nos define, la violencia nos destruye, nos daña a la sociedad en su conjunto. Entonces, cuando hablamos de esos protocolos que planteó el presidente anoche, es cómo coordinamos acciones que permitan dar directamente con los responsables de estos desmanes. ¿Quiénes son los autores intelectuales? ¿Quiénes financian esto? ¿Quiénes promueven esto? Y creo que allí ha faltado acción decidida, de la inteligencia del Estado. Lo hemos dicho desde el SUBE muchas veces. Sí, y a veces nos quedamos solo las universidades porque, digamos, nosotros no estamos formados para hacerle frente a este tipo de situaciones violentas. Nosotros no tenemos capacidad para eso. Nosotros somos instituciones de educación y desde la educación lo que hemos hecho internamente son campañas llamando al diálogo, persuadiendo.

0: mancomunadamente, pues podemos trabajar coordinadamente con las autoridades cuando estos hechos se presenten, ¿sí? O prever si va a suceder cosas, decirle a la fuerza pública, mire, se estaba planificando esto, o viceversa. Sí, o sea, a eso nos referimos. ¿Cuál va a ser el protocolo? ¿Cuáles van a ser los procedimientos que nos permitan precisamente minimizar la violencia, las consecuencias que esto pueda generar, pero sobre todo que eso llegue a los responsables, a los autores intelectuales y los autores materiales de quienes protagonizan estos actos violentos que terminan creando estigma y una narrativa frente a las universidades de manera injusta?
1: 8:35 a.m, Andrés Muñoz en Cali.
2: Rector, la universidad que usted dirige precisamente no tiene historia de tantos actos de este tipo. Sin embargo, finalizando el mes de mayo de este año, uno muy fuerte, donde inclusive se lanzaron papabombas a la calle y objetos desde la universidad. Quisiera saber cuál fue el protocolo que usted impuso en ese momento para poder controlar la situación. Y si de esa misma manera, como usted de pronto en cierta forma evita que la fuerza pública ingrese a la universidad, puede evitar también que otras personas ajenas a la universidad entren al campus a hacer estos desmanes.
0: A ver, Miguel, por la naturaleza, la universidad es un escenario público, ¿no? Público. Las universidades tenemos mecanismos de control. Nosotros tenemos la carnetización de nuestros estudiantes. Todos los estudiantes de nuestras universidades, y hablo por la mayoría de ellas que conozco muy bien, pues tenemos, los estudiantes tienen carnet e ingresan al campus. Pero los campus universitarios, la mayor parte de las universidades son campus muy grandes, muy grandes. Y es posible que entren personas. Digamos que no pertenecen al campus universitario con otras intenciones. Y siempre que se presentan desmanes, por lo general esos desmanes salen desde el campus hacia afuera. Y cuando salen hacia afuera, automáticamente eso es un tema de orden público, porque bloquean calles, porque están afectando la libre movilidad de las personas, porque están vulnerando derechos de terceras personas, porque están generando daños, porque se dan enfrentamientos con la fuerza pública. Pero en lo que corresponde a las universidades, nosotros tenemos protocolos internos. Sí, de acuerdo al tipo de desmanes, el llamado siempre es a evacuar el campus, a evitar. Digamos, nosotros tenemos, sí, activamos nuestros procesos internos, pero cuando eso, digamos, llega a un nivel exacerbado de violencia, pues ahí nosotros no tenemos la competencia y no tenemos las capacidades para responder a esos actos de violencia, y ahí tiene que responder son las autoridades competentes. Por eso cuando yo hablo del protocolo es cómo se coordina ese protocolo, preservando siempre los derechos humanos, preservando la vida de las personas que hacen parte de las comunidades académicas. De eso se trata del protocolo. El presidente, cuando hizo alusión al protocolo ayer, no lo describió. Dijo que se iba a construir un protocolo. Lo que la propuesta que nosotros hacemos desde las universidades es qué bueno que nosotros participemos en la construcción de ese protocolo, repito, desde las experiencias que nosotros tenemos del manejo de estos actos de violencia cuando se han presentado, y en coordinación con las autoridades hagamos un trabajo. Mire, yo les cuento esta historia. Hace ya muchos años aquí en la Universidad de Córdoba, el comandante de policía de la época aquí en el departamento de Córdoba tenía un proyecto muy interesante de policía comunitaria, de resolución de conflictos en las comunidades. Y él vino aquí a la universidad. Me dijo, oye, rector, ¿por qué no aplicamos aquí esta experiencia que yo he venido validando en otras partes del país donde he sido comandante de policía, y aquí en Córdoba también lo he validado? Y es, por ejemplo, con la fuerza pública, una especie de escenario de conciliación frente a los conflictos en las comunidades. Obviamente, eso aquí, frente a posiciones radicales, se veía como algo extraño. ¿Cómo es posible que la fuerza pública aquí, la policía, con unas oficinas, con los consultorios jurídicos, mediando en la resolución de conflictos? Pero te coloco solamente ese ejemplo de que sí es posible pensar escenarios y procedimientos que se conviertan en mecanismos de mediación. Que controlen, que regulen, que eviten las vías de hecho a través de la fuerza. Yo creo que Colombia tiene que aprender mucho todavía allí. Nosotros tenemos una larga tradición de violencia, porque ahora que está este tema planteado se habla de las universidades, pero es que esta ha sido la historia de Colombia. Ha sido una historia de violencia estructural y sistemática. Hemos visto en la violencia la forma de resolver cualquier tipo de diferencia, de visibilizar los problemas, de visibilizar las angustias de la sociedad. Claro, en las universidades eso tiene una particularidad porque se atomiza. Se atomiza, sí, se blinda allí, pero digamos, la universidad es la expresión de lo que ha sido la violencia en Colombia en todas sus expresiones. Y eso nos obliga a nosotros a pensar, y mucho más en las universidades, siempre reafirmando el diálogo, siempre reafirmando la mediación, la reconciliación, porque sabemos que la violencia no construye absolutamente nada.

0: violencia lo que genera es desastre, genera más violencia, genera muerte, genera dolor. Y eso es lo que debemos evitar, y mucho más en las universidades, pues donde estamos pensando la sociedad, a ver cómo la corregimos, cómo la mejoramos, cómo la transformamos. Entonces, pues claro que la universidad no puede reproducir la violencia, ni puede ser un actor receptivo de la violencia. Tiene que confrontarla, pero con la inteligencia, con mecanismos, con métodos, y de eso se trata. Por eso cuando el presidente, yo lo escuché muy bien en su alocución anoche, hablaba de la construcción de un protocolo, el mensaje que nosotros íbamos a emitir cuando saquemos nuestro comunicado oficial como sistema unitario estatal, es decir, aquí estamos abiertos a contribuir en la construcción de ese protocolo, porque las universidades somos escenarios y espacios de paz y de construcción de sociedad y de civilización.
1: 8:40. Voy a la ciudad de Cartagena. Doctor Jairo, estamos dando una vuelta por las regiones para que usted
0: Sí, ya
1: se
0: dije que me están en todas partes del país.
1: dé, para que usted se dé cuenta cómo la pajamos aquí de bueno, ¿ah?
0: Ya dije.
1: En ASBR Noticias 6 AM. ¿Sabe por qué, doctor? Porque es que este país es de regiones. Y este
0: Así
1: país de
0: es, así
1: regiones,
0: es.
1: mucha gente, los problemas de cada región son tan diferentes que no tenemos nada que ver con la
0: Son muy
1: I-95 de
0: integrales, sí,
1: Miami,
0: todo el país.
1: ni Estados Unidos. Entonces ahí vamos.
0: Sí.
1: Voy con Cartagena, Luis Manuel Madero.
2: Mil gracias, Andrés. Y doctor Jairo Torres, definitivamente, ¿cuál será el alcance de esta decisión presidencial? ¿Será que nada más la policía controlaría el orden público, los actos terroristas, o también llegaría como tipo allanamientos a controlar otras cosas al interior de las universidades? Se conoce de que en algunas universidades hay consumo de drogas y todas estas cosas.
0: Sí, mire, esa pregunta suya es muy pertinente. Digamos, la sociedad nuestra arrastra complejidades de todo tipo. Usted ahí ha descrito alguna, el tema del microtráfico, el tema de drogas, el tema de una complejidad social. Por eso digo, este es un tema que hay que mirarlo en amplitud. No se puede mirar en una visión unidimensional o única. Hay que mirarlo en un contexto muy complejo en el cual se mueve la sociedad colombiana y sobre todo los entornos educativos. Y sobre todo las comunidades académicas. Estamos hablando de universidades de 35, 40 mil estudiantes, lo que eso es apetecido para pa estructuras de tráfico de droga. Entonces, aquí hay unas complejidades que se mueven, por eso la violencia no puede verse en una sola dirección. Y por eso nosotros las universidades, los esfuerzos que hacemos es precisamente para erradicar cualquier expresión de violencia. Pero aquí se requiere la acción decidida del Estado. Y no necesariamente la acción decidida del Estado es una acción de choque o una acción de fuerza. La acción decidida del Estado significa que el Estado utilice todos sus instrumentos de inteligencia y de contrainteligencia, ¿sí? Precisamente para ahondar y para profundizar quiénes son los responsables o alrededor de qué se mueve todo esto. Porque a veces vemos el tema de sí, hay un disturbio en la Universidad de Córdoba, un disturbio en la Universidad de Cartagena, manden el cuerpo de choque del ESMAD, desbloqueen la vía. Listo. Eso se hace y esa es una función. Pero creo que aquí hay que ser más persuasivo, aquí hay que ser más preventivo. Y creo que el Estado tiene las herramientas desde la inteligencia de la fuerza pública para ser más preventivo en términos de adelantarnos, de investigar, de clarificar, de llegar a quiénes son los autores y los responsables de tipo de violencia y sea quien sea, tendrá que responder ante la justicia y ante las instancias que el ordenamiento jurídico colombiano ha contemplado. Digamos, eso es lo que nosotros planteamos, por eso hemos dicho nosotros tenemos que preservar nuestros campos universitarios, que preservarlo, aquí son comunidades de jóvenes. Yo le digo, por ejemplo, mi universidad tiene 17 mil estudiantes y el promedio de edad aquí son jovencitos de 15 y 16 años. Entonces yo tengo que preservar a esta comunidad frente a cualquier acto de violencia. Entonces, si frente a un acto de desmanes de una minoría que no pasan de 10 o de 15, que son los que ocasionan eso, de sujetos que se encapuchan, yo permito aquí que entre la fuerza pública, yo estoy exponiendo a 17 mil jóvenes aquí de la comunidad universitaria que vienen a estudiar, que vienen a formarse, que sus familias hacen un sacrificio y pues, la fuerza pública viene a repeler, viene a chocar a esa minoría de 10 o de 12 o de 15 que se encapuchan y terminan eso refugiándose, no le pasa nada y terminan afectando. ¿Qué aquí ha sucedido? Mire, les voy a dar este dato. Hace 12 años aquí intervino la fuerza pública en un desmán. Hubo tiros y hay un muchacho que salió lesionado, un tiro le perforó un testículo y hasta hace un año hubo una demanda contra el Estado El muchacho le ganó al Estado, porque se demostró que un policía había disparado un tiro y el muchacho no tenía que ver nada con los demás, un estudiante. Entonces, a eso nos referimos, con cómo esta violencia puede salirse de los cauces y puede generar, puede afectar a personas que no tienen que ver nada en ese tipo de hechos. Entonces, es allí donde repito, yo reitero, son los procedimientos. ¿Cómo se coordinan esos procedimientos? ¿Cómo se trabajan esos procedimientos? Y ahí van a contar con las universidades, indiscutiblemente. Van a contar con nosotros, porque nosotros somos los que estamos siendo lesionados. Y a nosotros nos gusta que desterrar la violencia, y para que la universidad sea libre y que la universidad pueda debatir y que aquí se puedan traer los temas del país, los problemas del país, y aquí puedan hacer las propuestas del país que necesitamos construir. Esa es la naturaleza de la universidad. Y hay que defenderla por eso, por el papel y por la función social que desempeña. Y no es la violencia la que va a opacar todo el esfuerzo que como sociedad nosotros hacemos para que existan las universidades públicas.
1: 8:45 a.m. Alejandro Cortés.
3: Doctor Torres, esta mañana escuchaba al alcalde de Medellín, a Federico Gutiérrez, y me pareció particular dos cosas que le voy a preguntar también con respecto a su universidad o la que usted administra. Él decía esta mañana que hace poco tiempo en la Universidad de Antioquia ellos intentaron, bueno, ejercer el control y de alguna manera capturaron a una persona que estaba haciendo vandalismo y se dieron cuenta que era alias Cuervo, que era integrante del ELN, o sea, tenían infiltrados que no eran estudiantes. Y el otro caso que me pareció particular fue que en el gobierno anterior él decía que cuando ellos querían ejercer el control, llamaban desde el Ministerio del Interior para que la fuerza pública no continuara con los operativos. En su universidad, en la Universidad de Córdoba, ¿hay antecedentes de que hayan infiltrados en la universidad que no sean estudiantes o que también hubiera llegado la orden del gobierno anterior para que no pudieran ejercer operativos en contra de estos encapuchados?
0: Pero acá nunca se ha dado una situación así, digamos, de que llegue una orden que el gobierno no ha sucedido. Acá nosotros siempre hemos tratado de enfrentar ese tipo de situación con diálogo. Nosotros nos reunimos permanentemente con los estudiantes, con las plataformas estudiantiles, persuadiendo de que esas no son las vías ni son las formas. Y lo que hemos dicho siempre es, esto requiere inteligencia. Lo que usted me acaba de decir es eso, la inteligencia. Claro, ¿por qué no se investiga y quiénes son los que están allí? Si ahí hay una infiltración de grupos armados ilegales, pues hay que capturarlo. Es que con eso le hacen un bien a las universidades. Con eso le hacen un bien. Entonces, cuando yo aquí reitero mi posición es, son los procedimientos. Los procedimientos. Si utilizamos procedimientos efectivos, coordinados, de colaboración, frente a todas estas expresiones de violencia, sé que esto lo ganamos. Esto lo ganamos. En términos de erradicar, de sacar de los campus universitarios cualquier expresión de violencia. Pero no es la acción por la acción, no es la fuerza por la fuerza, porque eso genera más violencia. Creo que aquí hay que ser mucho más inteligente, tener un trabajo mucho más coordinado. Yo creo que los protocolos deben apuntar hacia allá. Habrá situaciones, por supuesto, de hecho, donde pues, la fuerza pública tendrá que despejar una vía que se está violentando, situaciones, pero creo que yo juego más a lo preventivo. Podemos prevenir, ¿sí? Si hacemos un trabajo mancomunado y coordinado de colaboración y de información entre las autoridades y las instituciones para erradicar todos estos flagelos de violencia.
1: 8:48 a.m. John Freddy López en la ciudad de Medellín.
4: Rector, ¿considera usted que este anuncio pues, del presidente de la Estrella respeta la autonomía universitaria consagrada precisamente en ese artículo 69 de la Constitución o por el completo la está violando pues completamente esta ley?
0: No, mire, la autonomía hay que contextualizarla. La ley 30 es muy clara. Nosotros tenemos una autonomía académica, una autonomía administrativa, una autonomía financiera. Nos damos nuestras propias normas, nuestras propias reglamentaciones. Y esa autonomía es para pensar la universidad en función de lo que demanda y necesita la sociedad. Una autonomía científica en términos de generar investigación científica, de producir conocimiento. Una autonomía académica para construir ofertas académicas diversas y pertinentes a lo que requiere la juventud en términos de formación. Una autonomía financiera para disponer de los recursos necesarios que hagan posible esa responsabilidad social. Entonces, la autonomía no puede entenderse de otra manera. La autonomía es la capacidad que tienen las universidades de pensarse en función de su responsabilidad social. Y eso no implica la violencia. Sí, entonces aquí no es que la autonomía se convierta en un blindaje frente a otras conductas, no. Y la autonomía nunca puede estar por encima de la Constitución y la ley. Sí, ese es el marco de referencia en el cual nosotros nos sujetamos en el ejercicio de esa autonomía. Entonces, claro, la violencia es un asunto que le compete en términos de sus efectos a los organismos, a otros organismos del Estado. Lo que nosotros hemos dicho, queremos trabajar en coordinación con esos organismos del Estado para que esa violencia no lesione esa autonomía, para que no dañe esa autonomía, para que no desvíe la función social que tiene la universidad. Pero creo que ahí hay que distinguir ambas cosas. A veces esto se interpreta de una manera muy ligera. Entonces se cree que entonces que la autonomía blinda a la universidad para la acción de otros organismos del Estado. No, al contrario, los organismos del Estado vigilan y acompañan a que esa autonomía se realice y que esa autonomía no se extralimite y que esa autonomía no se desvíe. Sí, yo creo que ese el análisis es todo lo contrario. Entonces, si estamos frente a una expresión de violencia que destruye, que daña y que afecta, pues el Estado tiene que ver y pensar claramente cómo se trabaja en función de erradicar ese tipo de expresiones.
1: Pues mire, doctor Jairo Torres, le quiero agradecer mucho toda la respuesta que nos ha dado frente a un tema que llama a controversia en algunas partes o llama a que qué bueno que se está haciendo. Está nuestro periodista Germán René Jiménez, que va a seguir con esta entrevista con otra óptica. Germán René.
5: Rector, le encargo una respuesta corta a lo que le voy a preguntar porque después vienen otras preguntas. ¿Quién designa los rectores de las universidades estatales?
0: En el marco de la ley 30 está contemplado quién elige al rector. Al rector lo elige el Consejo Superior. Y las universidades hacemos procesos de consulta, que en su mayoría son vinculantes. Y usted me pregunta eso, en el caso de la Universidad de Córdoba hay una consulta vinculante. Aquí votan los estudiantes, los profesores y los trabajadores. Y el que más votos saque, pues ya va a tener la preferencia de la comunidad universitaria. Pero en la ley 30 esa potestad la tienen los 9 miembros del gobierno universitario. Son 9 miembros, 9 bueno. Personas que dirigen el gobierno y son los que designan por mandato de la ley 30 quién son los rectores.
5: Se lo pregunto por lo siguiente. Usted sabe que Bogotá es prácticamente una ciudad que funciona muy diferente. Aquí hace 2 meses, antes, unos días antes de terminar el gobierno de Gustavo Petro, algunos periodistas tuvimos una conversación con el rector de la Universidad Pedagógica. Usted debe estar enterado que hay cosas por solucionar en la Universidad Pedagógica y que enfrentaron una protesta, que se enfrentaron a un demo ahí en una troncal de Transmilenio. Ese señor que le estoy referenciando, no me acuerdo el nombre ahora, pero yo hablé con él, es muy, muy de izquierda. Yo no sé si él todavía es el rector. Entonces, ¿a qué va la pregunta y la reflexión? Cada rector, como en este caso el de la pedagógica, va a asumir diferente la exhortación o lo que piensa hacer el gobierno de Abelardo de la Espriella. Ese señor, insisto, no sé si todavía es el rector, pues va a tener una posición mucho más fuerte por ser netamente de izquierda que si de pronto llega un rector de derecha. Entonces, ¿cómo armonizar eso?
0: Sí. No, en el fondo pueden haber interpretaciones, pero digamos cuando uno hace una lectura objetiva, pues una cosa son los sesgos o la ideologización que uno pueda tener frente a una posición. Pero frente a la violencia, pues tenemos que erradicar la violencia. Es decir, hay hechos concretos, realidades concretas. La violencia nos hace daño, le ha hecho daño a esta sociedad. Sí, y hace daño a las universidades. Las universidades no son escenario para la violencia. Las universidades son escenario, repito, para la inteligencia, para el cultivo de la inteligencia, para el desarrollo de la inteligencia. Y la inteligencia es lo que podrá hacer posible una sociedad más humana, más digna, más justa, más civilizada. Entonces nosotros no podemos convivir con esas expresiones porque nos hacen daño. Creo que le ha hecho un daño grande a la universidad pública porque esto se generaliza. Entonces una expresión de una minoría termina marcando y determinando a toda una comunidad que viene aquí a hacer esfuerzos. Sí, entonces yo creo que aquí hay que llamar las cosas por su nombre. ¿Necesitamos erradicar la violencia? Sí, para que los campos universitarios sean campos para construir paz, para debatir los problemas del país, para responder a los problemas del país desde la inteligencia y desde el conocimiento. No pueden ser escenarios de violencia. Entonces, por eso, yo cuando el presidente anoche está hablando de que va a construir protocolos, la postura mía, que puede ser distinta a la postura de otros rectores, presidente, nosotros queremos participar en la construcción de ese protocolo. Presidente, vea, nosotros tenemos una experiencia de cómo enfrentar ese tipo de complejidades Venga, nosotros desde esa experiencia podemos aportar. Vea, presidente, nosotros queremos trabajar en coordinación con las autoridades, porque nosotros estamos interesados en que esa violencia no se siga perpetuando en los campos universitarios. Pues esa es una postura mía. Es posible que otros rectores desde otras concepciones tengan otra postura, ¿sí? Y eso no, digamos, no me hace que yo tenga una posición distinta a la visión que tiene el presidente. Pero yo estoy pensando en mis comunidades académicas, estoy pensando en mi universidad. Y todo lo que vaya en beneficio de la universidad para erradicar esos flagelos que la dañan y la destruyen, pues vamos a hacerlo sin que eso genere más violencia, sin que eso profundice la violencia. Yo creo que nosotros las universidades tenemos mucha experiencia desde nuestras capacidades, desde lo que hemos construido precisamente para abordar estos temas de manera más puntual.
1: 8 de la mañana, 55 minutos. Pues mire, doctora Jairo Torres, ¿cómo se sintió en esta charla?
0: No, muy bien, y me sirve para hacer ilustración. Yo creo que de eso se trata. Yo creo que ese es el ejercicio periodístico. Los medios tienen que apuntar a eso, a la educación, a la información, sí, de que se conozca. Ahora, obviamente, esto es un punto de vista. Seguramente ustedes pueden entrevistar a otros rectores, a otras personas y tendrán otros puntos de vista, pero al final, esos puntos de vista lo que hacen es enriquecer la comprensión del problema, la comprensión de un tema que hoy amaneció el país y que no es nuevo. Digamos, ese es un tema que yo en los últimos años que he estado al frente del sistema, sobre esto he hablado, sobre esto he escrito muchas cosas y lo que buscamos es eso. Yo creo que Colombia hoy más que nunca necesita mirar hacia adelante. Colombia tiene que superar estas violencias que nos han carcomido. Colombia tiene que superar, muchos problemas. Yo creo que de eso se trata y esto requiere enriquecerse con posiciones, con ideas. Y frente a las universidades mucho más, creo que ese es el momento oportuno. Incluso que sea esta la oportunidad, y aquí también lo digo en el marco de lo que el presidente anoche anunció, que esto estreche el vínculo con las universidades, porque a veces yo creo que se ha generado una narrativa y una percepción de las universidades que no responde a la realidad. Creo que las universidades públicas han hecho grandes esfuerzos por transformar a Colombia. Las universidades públicas hacemos parte de los territorios, hemos contribuido inmensamente al desarrollo del país. No, las universidades no solamente están en Bogotá, y a veces la lectura se queda allá, pero vaya, venga usted a Córdoba, hay una sola universidad pública, vaya a Sucre, hay una sola universidad pública, vaya al Chocó, una sola universidad pública. En las regiones, las universidades públicas son una institución que aporta inmensamente en reducir la violencia, en construir paz, en construir desarrollo. Entonces yo creo que aquí se ha estigmatizado de manera muy ligera, con una narrativa muy generalizante, lo que son las universidades, y que sea este el momento para también debatir sobre esto. Y que vean también la grandeza de la universidad, lo que hacemos en ciencia, lo que hacemos en investigación, lo que hacemos en formación, y no quedarnos simplemente mirando solamente los puntos negros o los puntos adversos, cuando el universo de posibilidades y de desarrollo es inmenso.
6: Doctor Torres, ¿usted es optimista que se pueda hablar con el gobierno del doctor de la Espriella? Lo pregunto porque en otros francos, como por ejemplo la seguridad, él ha dicho, no hay diálogos. Los grupos subversivos o se someten o serán dados de baja. En ese tema de las universidades, ¿usted es optimista de que puedan concertarse mesas de trabajo donde se pueda dialogar y no sea simplemente lo que imponga el gobierno?
0: El optimismo nunca debe perderse. Yo creo que este país ha transitado por épocas diferentes, momentos complejos, momentos difíciles, y el país ha salido adelante. Y al final lo que se niega prevalece, lo que se oculta prevalece. Aquí no se podrá negar la inteligencia, ni el diálogo, ni la razón. Al final prevalece. Entonces, por supuesto que desde las universidades nosotros vamos a estar dispuestos siempre al diálogo, a aportar, a contribuir. Somos actores del desarrollo. Necesitamos trabajar con los gobiernos alrededor de políticas públicas en materia educativa que terminen generando transformaciones en el país. Entonces, digamos, como actores del desarrollo vamos a estar siempre en la disposición de aportar, de acompañar y de construir. Así que, pues, uno siempre tiene que tener el optimismo y la apertura de que esto puede ser mejor.
1: Luis Manuel en Cartagena.
2: Sí, gracias, Germán. Doctor Jairo, oiga, una información un poco más positiva. La Universidad de Córdoba ya tiene carrera para la medicina. ¿Y cuándo se iniciaría? ¿En qué semestre se iniciaría esta carrera allá en Córdoba?
0: El primer semestre del próximo año iniciamos el programa de medicina en la Universidad de Córdoba con cupos diferenciales. Por eso les decía, estas son las preguntas que muestran la grandeza de las universidades y no simplemente quedarnos a veces en las consecuencias, sino de lo que nosotros realmente hacemos. Entonces, hacemos esto, hacemos ciencia, creamos espacios de formación, le llegamos a la juventud más vulnerable de los sectores sociales. Entonces, yo creo que ahí está la grandeza de la universidad y eso es lo que nos mueve todos los días. Por eso la edad del optimismo. Lo que nosotros hacemos aquí todos los días es contribuir al desarrollo, hacer desarrollo, transformar vida de los que más lo necesitan. Entonces, digamos, a veces nos volvemos monotemáticos y centramos en temas y creemos que la universidad se agota en esos temas. No, no. Por eso la universidad ha sobrevivido y seguirá sobreviviendo porque tiene una riqueza de oportunidades y de posibilidades inmensa, es inagotable y que no se centra solamente en ciertos aspectos. Entonces, claro que vamos a iniciar medicina el próximo año en el departamento de Córdoba y esa es una buena noticia para el departamento.
1: Pues esas buenas noticias también hay que decirlas, doctor Jairo. También hay que decirle y hay que contarlas. Le quiero agradecer mucho esta conversación, doctor Jairo Torres, bueno, rector de la Universidad de Córdoba, por estar aquí en ASB Noticias 6 AM en Colmundo Radio.
0: Gracias a todos ustedes. Un abrazo.
1: Gracias, doctor Jairo Torres. ¿Completísimo el informe? Sí. ¿Universidad? Sí. Andrés, el tema es, ¿en qué momento, Germán, usted le quedó claro el protocolo?
6: Las personas habrán visto lo que dijo, lo que suscitó esta entrevista, Andrés, que fueron las declaraciones del el presidente, del doctor Abelardo de la Estrella, hablando de que los claustros son para estudiar o se ejercerá la fuerza de la ley. No sé si a usted le parece, Andrés.
1: No, es que...
6: ¿Y alcanzamos a revisarlo?
1: Vamos a hacer un resumen de los 7 puntos más importantes de lo que dijo el presidente, entre ellos está, pero ¿lo tenemos listo específicamente ese punto? O si no, lo revisamos ahorita con las 7, porque sí lo dijo el presidente, se acabó.
4: Sí.
1: ¿Y usted cuando va por la 30, Ricardo, o por la 26, en el caso de Bogotá, no, Germán? Porque de pronto puede ser en Tunja, en la UPTC, o puede ser en la Universidad en la UIS de Santander. Usted dice, pero ¿por qué yo tengo que bajarme a caminar 5 horas para llegar a mi casa por culpa de unos señores que están haciendo algo? Y lo hemos dicho aquí, Germán, muchas veces, ¿cierto? Una falta de autoridad. Y creo que ante eso, pues, ¿cómo hace uno para, dijo un amigo, ¿cómo hace uno para defenderlos?
4: Así es, Andrés y el mismo rector Jairo Torres lo dijo, es un campus muy grande. Entonces necesita la colaboración del gobierno y de la policía para poder controlar, porque así sea carnetizado a los estudiantes, es imposible evitar que personas ajenas a la universidad ingresen a hacer estos desmanes, que es de donde realmente viene el problema.
6: Mire, Andrés, que en algunas declaraciones el rector de la Universidad Nacional dijo que no era necesario entrar con tanquetas a la universidad, ¿sí?
1: Sí.
6: Que lo que se necesitaba es actuar con inteligencia para descubrir y desenmascarar a los líderes de estas reyertas, que en la mayoría de las ocasiones no eran ni siquiera estudiantes de la universidad. Y así había pasado. Yo no sé si usted recuerda, en un pasado reciente, que una persona estaba manipulando un explosivo, una papa bomba, y se le explotó prácticamente en las manos, y tuvo que ingresar la policía y la fiscalía a hacer investigaciones adentro del claustro, adentro de la Nacional. Y se descubrió que las personas que estaban detrás de esto no era estudiante de la universidad. Eso lo dijo el rector de la Universidad Nacional y puso este ejemplo diciendo que los que están adentro de la universidad y que se dedican a estudiar son estudiantes y los que quieren causar caos no son estudiantes. Eso lo dijo el rector de la Nacional.
1: Yo creo, y hay alguien que me dijo, que fue el que me dijo esta mañana aquí en la mesa de trabajo, hermana, y estudiantes que duran 15 años haciendo la carrera.
6: Andrés, sí, es que mire que hacemos, yo tuve la oportunidad de compartir con muchas personas que estudiaban en la Nacional y hace algunos años, no sé si ha cambiado, me va a perdonar la imprecisión, pero tenían descuentos, por ejemplo, almuerzos de, no sé, 4,000, 5,000 pesos.
1: ¿Hay casino estudiar para ellos?
6: Sí.
4: Beneficios.
6: Algunos recibían un subsidio económico por estudiar, algunos que venían de otras partes de Colombia recibían subsidio de alojamiento para estudiar, y se encontraba usted con que estas personas que tenían más beneficios tenían 10, 12, 14, 15 años estudiando y cuando iban a terminar una carrera.
1: Las personas como esas dañan a las personas que vienen a estudiar.
6: Cuando iban a terminar una carrera se metían en otra y así sucesivamente, o alargaban su
1: tiempo. A vivir de la universidad todo el tiempo. A propósito de vivir de la universidad todo el tiempo, bueno, estuvo el doctor Jairo Torres, rector de la Universidad de Córdoba, y a su vez presidente de las universidades que son del Estado. No del gobierno, del Estado, las nacionales del Estado, las universidades que son y convienen a los estudiantes que son públicas. Imagínense, Germán, y voy a mostrarles el primer video. Va a haber, esto va a ser más televisión de lo que está pasando. En este primer video vamos a mostrar cómo la fiscalía hace una... Germán, ¿cómo? Ayúdeme, Germán. Cuando los detienen, una detención a unas personas que pasan con qué, David. ¿Qué es lo que está pasando? Escuchen esto. Les voy a dar una cifra. 4,900 millones de pesos. Y ya les voy a contar qué es, David.
7: Señor director, buenos días a mis compañeros y a toda nuestra audiencia. Sí, señor, la Fiscalía General de la Nación pone en evidencia una red criminal que operaba desde la cárcel La Picota, acá en Bogotá, y que habría robado más de

0: víctima pagaba y aumentaba las amenazas para aún sacar más plata, y ahí existía el tema de la extorsión. ¿Cómo hacían para el tema del dinero? Pues los pagos llegaban a diferentes billeteras digitales o a cuentas de terceros, después se retiraban en efectivo y se usaba para comprar bienes como casas, vehículos, donde la fiscalía encontró que se escondieron, además de los 4.900 millones de pesos, otros 2.000 millones de pesos en menos de 4 años. Esta investigación, donde los fiscales revisaron más de 631.000 operaciones financieras y documentaron 43 denuncias de víctimas de distintas regiones del país.
1: Pero escuchen esto, Ricardo. ¿Sabe el señor dónde estaba, Germán?
2: ¿Dónde?
1: En la JEP. Por favor, ¿quién es?
0: Sí, señor, el cabecilla que estaría detrás de todo esto es Fabián Viracacha Valle, alias El Don o Pluma, ex integrante de las extintas FARC, quien ya cumple una condena de 38 años de cárcel por el homicidio de un policía, y aunque estando preso, según la fiscalía, está manejando el negocio criminal desde adentro. Está siendo postulado ante la Jurisdicción Especial para la Paz, la JEP, como usted ya muy bien mencionaba.
1: Entre tanto, estamos pasando el video, cómo la fiscalía hace la detención de cada uno de los miembros, que a su vez son familiares, ¿no?
0: Sí, señor, la familia son, la organización, según la investigación, contaba con la participación de su esposa, el hijo y la hijastra de Varicacha, quienes ayudaban a mover el dinero, a comprar los bienes, y que se identificaron 6 casas, 4 vehículos en zonas como en regiones, en municipios de Cundinamarca y del Meta, que en ese momento la fiscalía ya está en el tema de embargar.
1: Bueno, y ya vimos el video, ¿verdad, Tatán? Ese ya es el video, lo vimos, lo estamos viendo en este momento. Pues habían camionetas de alta gama, les quiero decir. Pero miren lo que dice el fiscal. Luego de los 4.900 millones de pesos, le explica al juez qué deben hacer con todos esos bienes. El número uno, por favor, ingeniero. 908.
3: Elementos que han sido administrados y controlados por el señor Fabián Viracacha. A partir de dicha hipótesis, su señoría, se identificaron una ruta financiera que involucra la recepción de recursos por parte de Fabián Viracacha Valle a través de los diferentes modelos de negocios conocidos como extorsión, estafas y hurtos informáticos. Asimismo, su señoría, el control y el acceso al canal financiero a través de la banca virtual de recursos económicos provenientes de actividades delictivas en control de Fabián Viracacha y que posteriormente a ello dispersó o dispersa a diferentes terceros, entre ellos su núcleo familiar o su red o extensión de control económico fuera de la cárcel que le permite la circulación de estos productos financieros y la transformación de estas rentas a través de la adquisición patrimonial de bienes, muebles e inmuebles identificados ya en esta investigación. Su señoría, frente a los motivos razonablemente fundados respecto de uno de los miembros principales de esta red, identificada como Viviana Paola Montañez, los elementos materiales probatorios, la información legalmente obtenida, permiten inferir razonablemente que Viviana Paola Montañez Rosso intervino conscientemente y voluntaria en actos de recepción, administración, inversión, adquisición y ocultamiento de activos vinculados a ese círculo financiero dirigido por Fabián Viracacha Valle desde el centro carcelario.
1: Ahí está, don Ricardo, para que usted se dé cuenta. Ahí es donde uno vuelve a decir, Germán, por qué desde las cárceles se hace tanto delito y por qué desde las cárceles no se controla esto, pero bueno. Eso es orden ya también de presidencia, que están transportando internos a diferentes cárceles de acuerdo a su historial. Cerremos entonces, David.
0: Sí, señor. Los inmuebles y los 4 vehículos están ubicados en Bogotá, Soacha, Facatativá, Fusagasugá, Biotá, Cundinamarca y Restrepo Meta. Las 3 personas implicadas era la señora Viviana Paola Montañez Rosso, que es la esposa, Helim Yaret Clavijo Montañez, la hijastra, y su hijo Michael Steven Viracacha Pérez. Un fiscal ya los presentó ante un juez y les imputó cargos por lavado de activos, enriquecimiento ilícito, amenazas, concierto para delinquir y suplantación de identidad. Los 3 quedaron con medida de aseguramiento con cárcel.
1: Gracias, David. Ya vamos a hacer el informe.

0: Por favor, de todo lo que dijo el presidente de la República en la locución presidencial de anoche, donde aproximadamente fue de 1 hora, 9 de la mañana, 11 minutos. Les quiero hacer la pregunta: ¿usted utiliza billetera esa digital?
1: Señor, sí, señor.
0: ¿Usted se siente fijo? Me dijo no. ¿Seguro con
1: Sí,
0: esa billetera?
1: se lleva con buenos manejos. Por
0: Bueno,
1: ejemplo,
0: manejo es que no responda ninguna cosa.
1: buenos manejos es que usted no abra links sospechosos. Por ejemplo, usted no ponga pagar la luz e ingresar acá. No, vaya a la página, ejemplo, Enel, ¿cierto? Y haga el pago directamente por la página oficial. Sí, hay que saber algunos manejos, pero pues sí ofrece.
0: Pero mire, Ricardo, ¿usted se siente seguro? Germán, ¿usted paga mucho por esas digiteras?
2: Sí, señor.
0: ¿Y usted se siente seguro?
2: No he tenido inconvenientes hasta ahora.
0: Bueno, ¿usted, Andrés Muñoz?
3: Seguro, las uso constantemente y me siento seguro y tranquilo.
0: ¿Usted, Alejo?
4: También me siento seguro, pero soy muy precavido con lo que decía Ricardo, el tema de los links o los enlaces que a uno le llegan, porque usted solamente pincha y ahí
0: Ya,
4: inmediatamente
0: ya se le llevan todas,
4: lo pueden
0: ¿cierto?
4: hackear y le quitan todo el dinero.
0: Usted, Luis Manuel, es experto como yo en ir al banco, seguramente a que le pongan el sello.
5: Así es, prefiero perder el tiempo en el banco. Perder el tiempo en el
0: Ya
5: banco.
0: somos dos. No, ya somos dos, Luis
5: Seguro
0: Manuel, no se preocupe. O no,
5: mato a
0: mentiras, usted.
5: confianza.
0: No, yo la verdad es que ni tengo ni idea de eso. Pero usted, ¿en serio no tiene nada de billeteras digitales?
5: No, no, no, no, en absoluto.
0: Muy bien, John Freddy López.
6: Bueno, pero yo soy como de la generación, como de la transición, Andrés, pues porque uno siempre manejaba como el tema del efectivo, o todavía, de hecho, casi no me gusta tenerlo porque el celular no hay señal, se descarga, se cae la plataforma, pero también sé que es necesario de vez en cuando porque hay veces que no reciben partes donde no reciben efectivo.
0: Pues yo les agradezco mucho a mis compañeros. Yo en verdad, don Willy, ¿usted utiliza la billetera digital?
2: Estoy igual que el de Medellín, mitad y mitad.
0: No.
6: Gracias.
1: El de Medellín, ¿sabe por qué está de mitad a mitad, Andrés?
0: ¿Por qué?
1: Porque no le gusta hacer fila en los bancos, pero
2: No estoy hablando de
1: pone al hijo a que haga las transacciones.
3: Qué horror.
6: Uy, mi peligro, mi peligro, pero ¿qué es este golpe tan bajíbilis, mi estimado Richie?
0: Señores, ayer el presidente de la República a las 8 de la noche, Ricardo Martínez, en la transmisión decía que si era hincha, que si no era hincha Millonario, no, él es hincha Junior. Pues aparentemente es hincha del Junior. Porque a las 8 de la noche comenzó esa locución presidencial donde hablaba de varios puntos importantes. Hemos hecho un resumen para ustedes. Él empezó a las 8, duró aproximadamente 1 hora esa intervención con él. Pero vamos a sacar los puntos más importantes y de relevancia. Algún día seguramente él va a cambiar su manera de comunicar y Mafe y María Fernanda Sandoval nos dará la posibilidad de poderlo entrevistar en algún momento como a su equipo de trabajo. Entre tanto, pues nos adaptaremos, pero lo contaremos a la manera de ASB Noticias 6 AM aquí en Colmundo Radio. Primero, Umbarila habló de la crisis fiscal. Hablemos de eso.
7: Así es, Andrés, habló de la situación fiscal que recibió tras la herencia del gobierno de Gustavo Petro. El mandatario criticó la gestión económica del gobierno anterior, denunciando una crisis fiscal y un alto endeudamiento, y presentó su plan financiero para 2027 centrado en la transparencia y austeridad.
8: Colombianos, compatriotas, buenas noches. Primero, les voy a hablar hoy como corresponde con la verdad. La verdad que la izquierda radical y corrupta les escondió durante 4 largos años. La crisis fiscal que enfrentamos no es un accidente ni el resultado de factores externos. Es exclusivamente responsabilidad de Gustavo Petro, de su gobierno, de su despilfarro y de su corrupción. Petro y su gobierno tomaron decisiones que son ilegales y que dejaron a Colombia al borde del abismo. Ninguna crisis ni recesión del pasado se compara con el desastre económico que Gustavo Petro y su gente ocasionaron. Colombia no puede ni debe pagar por acciones de irresponsabilidad fiscal con las que saquearon. el país con las que saquearon el erario. Lo advertí apenas llegué al gobierno. Lo dije públicamente. En tan solo una semana, el petrismo comprometió 10 billones de pesos. Esa plata no iba a inversión, no iba a obras, no iba a los colombianos, iba al robo masivo del tesoro público, que fue lo que efectivamente hicieron. Yo recibí...
0: Imagínense, Germán, que usted dice 10 billones de pesos en una semana. Y dice el presidente anoche que nunca fueron a algo importante. Cuando el presidente da esto, son noticias muy, pero muy, Germán, graves, ¿no le parece?
2: Sí, yo insisto en lo que he venido diciendo desde hace días. ¿Dónde está la fiscalía? ¿Qué está haciendo la fiscalía?
0: Y dependiendo de qué sectores hicieron esos 10 billones de pesos, ¿por dónde salieron esos 10 billones de pesos, Andrés? Pero es que mire lo que está diciendo el presidente. Es decir, un país que está, nos cogió, claro, ellos no tenían por qué saber que iba a haber un terremoto, ¿no? Pero uno tampoco puede... frecuencia, Andrés.
3: Sí, así es. Ahora, esperar la réplica del presidente, del expresidente Gustavo Petro, porque ya la solicitó ante esta situación. Y lo más importante, si esta investigación está tan adelantada, las pruebas, y como dice Germán, ¿dónde está la fiscalía en todo esto?
0: De todas maneras, Luis Manuel, la situación es muy grave. La situación fiscal... Es que él dice que, Germán, hace 10 años, de 6 pesos que entraban, usted se destinaba por parte del gobierno de la época un peso para pagar deuda fiscal. Deudas. Ahora, de 3 pesos que entran, uno se va a la parte fiscal, o sea, eso está a un 50%. Pero súmele que los gastos de pagar deuda el año entrante están sobre los 156 billones de pesos. O sea, usted... lo que recaude ya 156 billones de pesos, Luis Manuel, los tiene que entregar para pagar deuda externa. Difícil manejar unas finanzas así, Luis Manuel.
5: Completamente difícil, pero sabe que así como dice Germán, hay que esperar las evidencias, no vaya a ser esto que todavía el presidente se sienta en campaña y... con el retrovisor hacia la administración anterior. Entonces, esperemos las evidencias, esperemos las pruebas para demostrar todo este desgreño del que él habla.
0: Ya a las 9 de la mañana, 19 minutos, entramos donde estábamos hablando con el doctor Jairo Torres, rector de la Universidad de Córdoba. Es el orden público y las universidades, que es un dato no menor, porque aunque ya tuvimos al presidente de las universidades estatales, pues es cierto también que muchas personas que dicen autoridad es autoridad y hay que saberla llevar. Dylan.
9: Sí, Andrés, a todos los oyentes y a todos los compañeros de mesa, sigue la joyita de la corona para muchos, porque es el tema con más discusión y polémica en su discurso presidencial del día de ayer. El orden público y las universidades, Abelardo de la Esprilla, fue muy claro en sus declaraciones. Le dará la potestad a la Policía Nacional o al ente encargado de entrar a las universidades en su mayoría públicas y usar el peso de la ley, ojo, de ser necesario. Pero acá nos hacemos una pregunta, y es que ¿hasta qué punto se está vulnerando o no los derechos como el de la protesta, la autonomía universitaria y el debido proceso? Entonces escuchemos al presidente Abelardo de la Esprilla.
8: Esta noche, queridos compatriotas, quiero referirme a un segundo punto. La autonomía universitaria no está por encima del orden público. Lo que está ocurriendo en algunas universidades del país es inaceptable. La protesta pacífica ejercida dentro del marco de la Constitución y la ley será respetada y garantizada por mi gobierno. Pero el terrorismo urbano, el vandalismo, la destrucción de infraestructura y los ataques contra nuestra fuerza pública y la población civil no son protestas. Son conductas que el Estado tiene el deber de enfrentar de manera decidida. Las universidades tienen autonomía, eso no está en discusión. Pero la autonomía universitaria no significa autonomía en materia de orden público, ni convierte los campus en territorios sustraídos de la Constitución, de la ley o de la autoridad legítima del Estado. Por eso he dado instrucciones claras para establecer un protocolo nacional de actuación que permita distinguir cuando estamos frente al ejercicio legítimo de la protesta y cuando existen hechos de violencia, flagrancia, peligro o alteraciones extraordinarias del orden público que exigen, sin lugar a dudas, la intervención de las autoridades. La Policía Nacional será la primera autoridad operativa para atender estas situaciones y podrá actuar cuando desde las universidades se preparen actos vandálicos o terroristas.
0: Lo que hemos hablado, lo que pidió el rector también, hay protocolos, pero también hay una necesidad de tener autoridad. Y esa necesidad, pues desde el gobierno la está diciendo el presidente Abelardo de la Espella. Es un tema que hemos tratado a profundidad esta mañana con nuestros invitados, con lo que hablamos incluso con el doctor Camilo Gómez, que fue una pregunta que le hicimos desde esta mesa de trabajo, y desde luego con el doctor Jairo Torres, rector de la Universidad de Córdoba. Pero vamos a la relación con Estados Unidos. La semana pasada nos visitó el señor Marco Rubio, y Marco Rubio también visitó lo que es Ecuador y Perú. Incluso con Perú habló con la señora Keiko Fujimori, la presidenta, y llegaron y acordaron que iban al escudo de las Américas. Otro país más. Pero ¿qué dice el presidente de la República, Humarila, frente al tema de la relación con Estados Unidos?
7: El presidente Abelardo de la Espriella sale a chicanear, por decirlo de alguna manera, los acuerdos de Barranquilla. Mejor dicho, eso para él ha sido como el logro más grande de su gestión. Luego la visita con Marco Rubio, énfasis en reconstrucción, cooperación en seguridad y creación de un consulado en Barranquilla, así lo dijo el presidente Abelardo de la Espriella.
8: Tercer punto de esta alocución. Relación con Estados Unidos. Los acuerdos de Barranquilla que se suscribieron en esta sede. Y es un hecho sin duda alguna de una enorme importancia para el presente y el futuro de nuestra patria. Esta semana recibí aquí en la sede de la presidencia en Barranquilla al secretario de Estado de los Estados Unidos, Marco Rubio, en una visita que marca una nueva etapa en la relación estratégica entre nuestros países. Y decidimos hacerlo desde Barranquilla porque este gobierno tiene una convicción. Colombia no se gobierna únicamente desde Bogotá. Colombia se gobierna desde sus regiones. De esa reunión con el secretario Rubio surgió una hoja de ruta que hemos denominado los Acuerdos de Barranquilla, construida alrededor de tres grandes objetivos o propósitos. Reconstruir la patria, recuperar la economía y blindar el hemisferio. Primero, avanzamos en una agenda para que la cooperación internacional, la financiación y la inversión privada contribuyan a la reconstrucción de las zonas golpeadas por el terremoto. Estados Unidos ya ha demostrado su solidaridad con Colombia, con 26.5 millones de dólares en asistencia humanitaria después del terremoto. Y ahora queremos dar el siguiente paso. La ayuda inmediata a través de una asociación estratégica de largo plazo. Queremos atraer inversión hacia infraestructura, energía, vivienda, tecnología y reconstrucción productiva. Colombia pondrá proyectos, territorio, capacidad, productividad y reglas claras. Y buscaremos movilizar inversión, financiación, tecnología y capacidad empresarial.
0: Cuando no hace un convenio con un país, ¿cómo es que usted dijo? ¿Que era chicanero? ¿Cómo era?
7: Sí, estaba chicaneando.
0: No, pero
7: Germán decía que estamos de amiguis con Estados Unidos.
0: Germán, ¿es mejor amiguis o chicanero?
2: Amiguis.
0: Sí, es chicanero. O sea, no, pero si uno puede sacar pecho, Pues uno saca pecho. Ahora, lo que está pasando, Andrés, es algo muy cierto, y es que por ahora el presidente es Trump. Y por ahora le quedan 2 años al presidente Trump. Bueno, si son 2 años, está el término medio ahorita en noviembre, y sí, luego 2 años, algo así le debe quedar, ¿cierto? Se dice, Germán, que el señor que vino la semana pasada, que estuvo con el presidente de la República, al parecer, Trump, dependiendo cómo le vayan las elecciones, Marco Rubio no sería más su jefe de Estado.
10: Secretario.
3: ¿Candidato entonces por el Partido Republicano?
0: No, que parece que el presidente Donald Trump ya le dio el visto bueno a su vicepresidente Jam. O sea, ya la cosa está por el otro lado. Dicen en las partes de Washington, que eso tiene muy molesto a Marco Rubio, porque mientras estaban en una convención, entre comillas, del Partido Demócrata, él estaba visitando los países de Latinoamérica, y el show, eso lo dicen en Estados Unidos, lo estaban el vicepresidente que se presentó y los $5,000 que dijo el presidente Donald Trump que le iba a dar a las personas si ganaban, a los adultos, si ganaba el Partido Republicano. Ahí está la situación frente, pero igual, todos esos ayudas hay que...
7: Están de amigos. Lo que pasa es que la crítica de la oposición en cuanto a esto es que hasta qué punto Abelardo de la Espella y el gobierno está dispuesto a ceder el tema de la soberanía y a aceptar que básicamente le puede estar quedando grande el tema de la seguridad sin Estados Unidos.
0: Igual Estados Unidos siempre ha sido un gran cooperante para Colombia. Eso no lo podemos ni esconder ni evitar. Y esto viene de muchos años atrás. Por su parte geográfica, Colombia siempre ha sido un gran aliado de Estados Unidos, que nosotros somos, no es que seamos el ombligo del mundo, pero sí somos el comienzo de Sudamérica y estamos en 2 mares, uno el Atlántico y otro el Pacífico. El ombligo del mundo está ahí en Quito, claro, pero hoy Colombia es uno de los, siempre, pero por historia, siempre ha sido de los más aliados o uno de los mejores aliados de los Estados Unidos. Pero con base entonces que ayuda a Estados Unidos, hay unos acuerdos para el Chocó. Y esos acuerdos para el Chocó deben ser importantes, a ver si de pronto algún día miramos a un departamento que no nos vamos a decir mentira. Es un departamento absolutamente olvidado de Colombia. Y ojalá esto, no ojalá lo que pasó en el terremoto, pero ojalá después del terremoto le siga al departamento del Chocó, Dylan.
9: Sí, señor. Y es que él también saca pecho por los acuerdos del Chocó, porque tras muchas reuniones con el gobierno de los Estados Unidos y diversos entes privados, se marcó una hoja de ruta muy clara, no solo para reconstruir este departamento, sino para ayudar al progreso de la región. Una región, como lo decía usted, Andrés, muy olvidada por el Estado y que busca el señor Abelardo de la Espriella explotar todos esos recursos para el enriquecimiento de esta región. Y de un departamento como el Quibdó, que como lo habíamos dicho,
0: el departamento del Chocó.
9: El Chocó, eso que es muy, perdónenme, del departamento del Chocó, que es muy afectado y olvidado. Para Abelardo, esta ciudad es importante y el departamento es fundamental para crear su patria milagro. Escuchemos lo que nos dice el señor Abelardo de la Espriella.
11: Acuerdos por el Chocó entre el gobierno y los empresarios. Quiero contarles también lo que estamos haciendo de manera decidida por el Chocó y con todo el corazón. Hace unos días llegué a Quibdó con los principales y más importantes empresarios del país, con un propósito muy claro: dejar de hablar de la deuda histórica con el Chocó y comenzar de una buena vez a pagarla con inversión, obras, empleo y oportunidades. Convocamos al gobierno, al sector privado y a las fuerzas vivas del departamento alrededor de una misma mesa. Y de ese encuentro salieron compromisos concretos. El primer compromiso, el malecón de Quibdó, se va a hacer. Será una obra estratégica para recuperar y transformar el frente del río Atrato, para impulsar el turismo y el comercio, para generar empleo y darle una nueva cara a la capital del Chocó. Los empresarios que me acompañaron generosamente a Quibdó manifestaron unánimemente su disposición de acompañar al gobierno en la estructuración y la financiación de este proyecto del malecón. Ya está el dinero y vamos a hacerlo. Pero necesitamos mucho más. Por eso le propuse a los empresarios estructurar un paquete de inversiones en infraestructura vial por cerca de $1 billón. Si no hay vías, no hay nada. ¿Y cómo lo hacemos? Articulando obras por impuestos, recursos públicos y participación decidida de ese sector empresarial que ha mostrado una gran solidaridad en estos momentos tan terribles de la patria.
0: Minuto, estamos haciendo el análisis de lo que dijo el presidente y también la opinión de cada uno de los integrantes de esta mesa, por supuesto, de lo que dijo el presidente de la República en su alocución de anoche, a las 8 de la noche, aproximadamente una hora. Acaba de hablar de los acuerdos para el Chocó. Yo creo que si al Chocó le hacen lo que están hablando, le sacan del estadio. ¿Y sabe por qué le sacan del estadio? Porque Chocó es un país, es un departamento rico, Germán. Es un departamento millonario. Pero claro, ¿por qué están las disidencias de las FARC allá? ¿Por qué está parte del ELN? ¿Por qué está el Clan del Golfo? Porque es rico. No, ellos no están donde están los pobres. Así de sencillo. Germán, ¿dónde fue que escribieron el tusteno? ¿Me recuerda usted?
2: Yo se lo escuché al doctor Nariño, presidente de la Asociación Colombiana de Minería, en el evento de Prisa, que él había hecho en Caldas, su pía Caldas. En todo caso,
0: pero se lo encontraron, ¿no, Germán? Sí. O sea, fue una... Qué pena, me salí un poco del Chocó, pero es que en Colombia encontraron tuxteno. Estaban buscando otra cosa. Así como cuando dijo, vamos a las Indias, dijo Colón, y terminó diciendo, llegamos a las Américas. Estaban buscando otra cosa.
2: Pero sometieron a las Indias.
0: Germán, ahora sí nos cerraron, ahora sí nos cerraron.
1: Pero a las de las Américas.
0: Ahora sí nos cerraron, hombre. No, encontraron tusteno. ¿Usted sabe cuántos minerales raros hay en el Chocó? Es que yo quiero, cuando ustedes miren lo que pasa en el Chocó, es demasiado importante lo que está pasando en el país. Pero vamos entonces en el balance de seguridad. El presidente le lleva los días contados desde que se posicionó. 36 días, dice. Yo llevo 36 días. Y es lo que está pasando con el balance de seguridad, Humberto.
7: Así es. Ustedes no me dejan utilizar la palabra chicanear, entonces vamos a decir que presumió que en esos 36 días de gobierno dio de baja a 24 cabecillas, según él, narcoterroristas, miles de capturas y un aumento en las extradiciones, y así lo dijo el presidente Abelardo de la Espriella en su alocución presidencial.
11: De esta alocución presidencial, la seguridad, el balance de los primeros 36 días de mi gobierno. Este es un tema fundamental, sustantivo, recuperar la seguridad, el orden y la autoridad en Colombia es lo más importante, porque si hay seguridad, podemos tener todo lo demás. Sin seguridad, no hay nada. Y fíjense, han transcurrido apenas 36 días desde que me posesioné como presidente de la República. Y quiero que los colombianos conozcan algunos de los resultados que hemos dado en materia de seguridad de la mano con nuestra fuerza pública. En estos primeros días hemos afectado a 24 cabecillas de las principales estructuras narcoterroristas del país. 19 de estos bandidos fueron capturados y 5 murieron en desarrollo de operaciones policiales y militares. Entre ellos están alias Tigre o Pintado, principal cabecilla del Frente Carolina Ramírez. Otro bandido, alias Víctor, de esa misma estructura. Alias Ruso o Alemán, cabecilla del Frente 28. Alias Bonito, segundo cabecilla de los comandos de frontera. Alias Águila, cabecilla de una subestructura de la segunda Marquetalia, y alias Naim o Bendito Menor, cabecilla de las autodefensas conquistadoras de la Sierra Nevada.

0: al presidente de la República. La Constitución es clara. Al presidente le corresponde dirigir la fuerza pública, conservar y restablecer el orden público y dirigir las operaciones de guerra. Esas facultades, por supuesto, tienen límites. Deben ejercerse respetando la Constitución, los derechos fundamentales y el derecho internacional humanitario. Pero una cosa es el control judicial y otra muy distinta, sustituir al gobierno, al presidente o al mando militar en la conducción operacional del Estado.
1: Mire que esta mañana hablábamos específicamente con el gobernador del Putumayo acerca de lo que tiene que ser el tema de la aspersión aérea. Y es algo que un juzgado dijo, no señor, usted no lo puede hacer. Pero no lo dijo de la manera tajante, no lo haga. De una manera precautelativa le dice, venga, díganos cómo lo va a hacer. ¿Es dañino, no es dañino? En fin, todo lo que tiene que ver frente al tema. Y vamos entonces a hablar de algo de la lucha contra la corrupción, que ahorita tenemos un invitado aquí importante, ya vamos a hablar también de eso. La lucha contra la corrupción, dice el presidente de la República, lo que tenemos que hacer.
0: Alocución presidencial. Queridos compatriotas, se acaban los privilegios para los corruptos. Quiero referirme ahora a una decisión que he tomado y que responde a un principio elemental de justicia. Se acabaron los privilegios para los corruptos. He ordenado revisar y proceder conforme a la ley y sin privilegios ni contemplaciones al traslado de quienes se encuentran privados de la libertad en guarniciones militares o estaciones de policía sin cumplir las condiciones legales para permanecer allí. Porque quiero que entendamos algo. La corrupción no es un delito sin víctimas. Cuando alguien se roba los recursos de la alimentación de nuestros niños, hay un niño al que le están quitando un plato de comida. Cuando alguien se roba los recursos de la educación, hay un joven al que le están robando su futuro, las oportunidades para salir adelante. Cuando se roban el dinero de la salud, hay un paciente esperando medicamento, una cirugía o una atención que puede significar la diferencia entre la vida y la muerte. Cuando se roban los recursos del agua potable, hay familias que siguen abriendo una llave de la que no sale una sola gota de agua. Y cuando se roban el presupuesto de una carretera, un hospital o un colegio, no están robándole al gobierno, están robándole directamente al pueblo colombiano. Por eso me niego a aceptar que quienes utilizaron posiciones privilegiadas dentro del Estado para saquear los recursos públicos que son del pueblo, pretendan después convertir el cumplimiento de una condena en una estadía privilegiada. Los llamados delincuentes de cuello blanco no son delincuentes de una categoría superior. Son corruptos y muchas veces el daño que causan es devastador porque sus víctimas se cuentan por miles. Antes de presionar e intrigar por privilegios para un condenado por corrupción, piensen en los niños a quienes le robaron su alimentación, en los estudiantes a quienes les quitaron recursos para sus colegios, en los enfermos a quienes les desviaron el dinero de la salud y en las comunidades que llevan décadas esperando agua potable porque alguien convirtió los recursos públicos en una fortuna particular.
1: 9:42 a.m. La corrupción. 10 billones en una semana, es increíble. Y cerramos con la reconstrucción tras el terremoto de lo que está pasando en estas zonas del país. 450 municipios, pero los más afectados seguramente como Cali, como Pereira, será una época donde habrán muchos gerentes para reconstruir. Dylan.
2: Sí, señor Andrés, lo que pasa... El terremoto del pasado ya hace 1 mes y 4 días no se puede dejar de lado y nos dice que hay una reconstrucción para las zonas afectadas tanto en el Chocó como en Cali y todos estos departamentos que como usted ya lo mencionaba son varios y no lo dejó de lado, no deja el tema de lado y nos dice y nos da también una hoja de ruta de cómo gracias a las empresas privadas y a la ayuda del Estado va a lograr que el Chocó y todas estas ciudades principales o municipios que se dicen mal dicho, aledaños, logren reconstruir su terreno. Escuchemos lo que dice el presidente Abelardo de la Espriella.
0: De esta locución.

0: El terremoto, las ayudas que ya están llegando. Quiero volver a la emergencia para hablarles no de anuncios, sino de resultados que esta semana comenzaron a llegar directamente a las familias damnificadas. Desde el primer día dije que esta tragedia no podía convertirse en una cadena interminable de promesas, trámites y discursos. La ayuda tenía que llegar a la gente y ya está llegando, gracias a Dios. Esta semana, en el Quindío, comenzamos la entrega de 152 toneladas de materiales de construcción, cemento, ladrillo, pintura, tuberías y elementos de ferretería para avanzar en la reparación de las viviendas afectadas. También dispusimos maquinaria amarilla para apoyar las labores de recuperación. Ya tenemos proyectados 369 mejoramientos de vivienda en Armenia, Finlandia, Salento, Calarcá, Pijao, Córdoba, La Tebaida y Génova, con una inversión superior a los 7.700 millones de pesos. En
1: 9:44 a.m. Así hicimos el resumen de lo que dijo el presidente de la República anoche entre las 8 y las 9 de la noche en una locución presidencial, mientras el señor Ricardo Martínez y yo sufríamos viendo un partido de Millonarios que, como siempre, nos pone a sufrir todas las veces que juega el equipo. ¿Qué hacemos?
2: Yo no sufrí, sí.
1: ¿No?
2: Así. Ah, sí. Yo no, Tatán.
1: Oigan al otro. 9:45 a.m. Bueno, tenemos un gran invitado aquí. Personajes en ASB Noticias 6 a.m. aquí en Colmundo Radio.
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1: 9:45 a.m. Don Germán René, quien es nuestro invitado aquí en estudios.
4: El invitado es Diego Garrido, concejal de la ciudad de Quito, que está aprovechando su presencia para hablar con funcionarios del gobierno distrital, y pues no se creería que aprender un poquito de nosotros y que nosotros aprendamos algo de movilidad. Bienvenido, concejal.
5: Gracias, muy buenos días Andrés, buenos días a todos los presentes hoy en esta mesa, gracias a las personas que nos siguen por Colmundo y buenos días para todos.
1: Hola, a ustedes, quedó lindo ese metro.
5: Hermoso, tiene varios galardones, ya estamos cerca de cumplir 3 años, ¿no?
1: Es que les quedó hermoso.
5: Sí.
1: De verdad.
5: La verdad es que sí.
1: ¿Ya está la segunda línea? O bueno, la que yo conozco es la del parque ese grandote, que no sé cómo se llama. Pero después llega...
5: Centenario.
1: Y llega al centro, ¿no? Luego sigue para otro lado que hasta allá no he ido.
5: Pasa por el centro y llega hasta el extremo sur. Tiene, sí, 22 kilómetros de recorrido y en este momento se está estudiando, están preparándose los estudios para el primer alargue de la primera línea. No estamos por construir la segunda línea, sino hacer un alargue a la primera, que llegaría hasta un barrio que está al norte de la ciudad que se llama La Ofelia, donde ya hay una estación multimodal en este momento, donde hay un BRT, un Bus Rapid Transportation, digamos, una línea exclusiva, desde donde se distribuye en buses alimentadores, en buses convencionales, el transporte público a toda la cabecera norte de la ciudad.
2: La gente en Quito quiere el metro, cuida el metro.
5: La gente en Quito tiene una cultura extraordinaria en el metro. Sí. Es un tema muy curioso. Fuimos recientemente galardonados como el metro más limpio del mundo.
1: Es que es hermoso.
5: La gente entra al metro y tiene una conducta totalmente diferente a la de la superficie. Ha sido muy fácil acostumbrar a la gente a que tenga una cultura diferente, ¿no? Entra, cuida, no corre. Bueno, hay mucha normativa estricta. No puedes consumir ni alimentos ni bebidas, no puedes corretear. El uso de los ascensores de exclusivo, bueno, no es exclusivo, pero es prioritario para personas con vulnerabilidades.
1: En ese y me monto yo.
5: Respeta.
1: En ese me monto, sí, yo, claro, para los veteranos. No, la verdad es que muy lindo. No, pero es que Quito es muy linda.
5: Quito es una linda ciudad. Y yo creo que este viaje hemos aprovechado para poder conversar con diferentes autoridades del gobierno distrital, porque además creo que tenemos muchas coincidencias, no solamente culturales, sino inclusive como en el desarrollo urbanístico. Y justamente la movilidad es uno que es el tema que nos convoca principalmente. Coincide muchísimo los sucesos que han tenido ustedes como ciudad y los desafíos con los de Quito.
1: Claro, nosotros somos, Germán, ¿qué? 5 veces más grande que Quito.
5: En población, ustedes están en los 9 millones.
1: Yo creo que en 12.
5: Sí, 4 veces más grande, digamos, en población.
1: 4 veces. Entonces, ¿Y en superficie?
5: En superficie debe ir más o menos unas 3 veces más grande.
1: Tres veces más grande. Pues bueno, tenemos aquí al doctor Diego Garrido, concejal de la ciudad de Quito. Venga, cuénteme aquí entre nos. No están escuchando mucho. ¿Cómo le fue la movilidad este fin de semana?
5: Bastante bien, los trancones obviamente por los diferentes eventos, espectáculos, complicado, desde luego, pero de una u otra manera, si uno usa el transporte masivo, el transporte público, es de fácil orientación. Y creo que eso es lo que debe a donde deberíamos orientarnos, que uno opte por usar el bus y sepa que se sube a la estación y que aun cuando no conoce la ciudad va a poder llegar al destino. Y creo que en eso
1: te fue bien ahí.
5: Y creo que en esa forma está muy bien planteado. Me fue bien.
2: Tengo que decirle al doctor Garrido que no fue por los eventos. Desafortunadamente.
5: Normalmente es así.
2: Sí, desafortunadamente. Y mire que se siente más, doctor Garrido, los sábados. El sábado es un día que no hay restricción de pico y placa. Y todas las personas acostumbran a sacar su vehículo particular y es un caos que sí vamos a necesitar dialogar.
5: En Quito sucede lo mismo. El día sábado
1: hay pico y placa también.
5: Tenemos pico y placa y el día sábado se siente muchísimo porque no hay restricción.
1: Mire, hay un túnel, Ricardo, que va entre lo que es el valle, que va hacia Quito. Ese túnel, ¿cómo se llama el túnel?
5: Osvaldo Guayasamín.
1: Bueno, ese Osvaldo Guayasamín tiene una particularidad y me ha causado impresión eso. La gente sabe cuándo está de ida y la gente sabe cuándo está y respetan. Nunca he visto un altercado ni nada. Ese túnel es para revisar. En muchas partes de Bogotá se requeriría un túnel así, por ejemplo. Pero digo yo, esa también es una cultura que está en Quito.
5: Mira, yo creo que son las cosas que con información y perseverancia se logra generar ese tipo de cultura. El túnel es doble vía. Tiene contraflujos en horas pico y tiene y creamos un tercer carril en el espacio abierto, amplio, digamos, que quedaba en la mitad, para dar para mejorar el flujo. Entonces, en la mañana.
1: Para Quito sirve.
5: Sirve para Quito hasta las 7 de la mañana, hay un carril que baja, y de 7 a 8 y media, que es la mayor concentración del flujo vehicular, los tres carriles suben.
1: Sí.
5: Y viceversa hacia la tarde, ¿no? A partir de las 4 y media de la tarde, de las 4 de la tarde se vuelve el contraflujo hacia abajo, y hasta las 8 y media, hasta las 8 de la noche solamente para bajar.
1: Bueno, Germán, es un gran invitado, yo me le metí, qué pena, pero es que me emociona porque como mi hijo vive en Quito, no voy a hablar del tema de vías, parece que tienen mejores vías incluso que en Bogotá, pero ya sabemos la magnitud que tiene Bogotá frente al tema de geográficamente.
5: Yo, Quito, ¿no? Yo no comparto el criterio. Creo que Bogotá tiene mejores vías.
1: No me digas.
5: Porque es una ciudad.
1: Lo que pasa es que uno critica siempre lo de uno. No.
5: Por el problema que tiene Quito de ser una ciudad que tiene un eje longitudinal muy largo. Quito es una ciudad que de extremo a extremo debe tener ahora 40 kilómetros. En el sentido sur-norte, pero este-oeste, la parte más ancha no debe pasar de 4 o 5 kilómetros. Uh-huh. Es un eje longitudinal muy, muy largo, y esto dificulta la movilidad norte-sur. El metro ha venido a ayudar muchísimo, y sí, por eso la necesidad de prolongarlo, y por eso la necesidad de entender la multimodalidad como una forma de superar los problemas que tenemos desde las cabeceras de los ejes hacia los barrios urbanos marginales que están en las partes altas, porque Quito tiene una disposición topográfica muy compleja y sobre todo hacia los extremos. En el lado occidental tenemos toda una cordillera en toda la ciudad, pero a los extremos se manifiesta mucho más porque hay más población.
1: Muy bien, Germán, usted conduce, por favor, a partir de este momento todas las ciudades y todo lo que tiene que ver, porque usted no solo nos trae un invitado de lujo a esta mesa de trabajo, sino usted tiene todo el contexto de lo que vamos a hablar con él.
4: Concejal, usted se va a reunir con el secretario de Gobierno de Bogotá. ¿Cuál es la agenda?
5: La idea es intercambiar un poco las experiencias para poder generar más oportunidades. Creo que decía hace un momento yo que Quito y Bogotá coinciden en mucha problemática en materia de movilidad. Y hemos tomado soluciones de distintas. En determinado momento, lo que hoy es Transmilenio tomó como ejemplo el trole de Quito. Nosotros después en superficie, en el transporte convencional, nos quedamos un poco a la deriva, construimos el metro, en su momento igual el equipo del metro visitó el metro de Quito, que creo que fue una oportunidad enorme para entender el cambio radical que podía existir. Y hoy nosotros tenemos que darle solución a la intermodalidad en superficie, a tener un verdadero sistema integrado de transporte que yo veo que en eso Bogotá ha dado pasos muy sólidos desde hace algunos años atrás y que ha planteado una solución que hoy en día con el Transmicable y con el Transmilenio y los buses convencionales que alimentan el sistema han mejorado las condiciones. Recuerdo que hace unos 12 o 15 años que igual estuve visitando Bogotá, que lo hago además con mucha frecuencia, al menos una vez al año. Se nota la evolución y estoy seguro que los bogotanos van a poder disfrutar desde el año 2028 el metro, que es una experiencia que realmente le cambia la vida a la ciudad.
4: Qué bueno, fíjese que yo le iba a decir que hemos avanzado algo en esa intermodalidad y usted dice que el avance es considerable.
5: Y el avance es considerable y se siente cuando uno no tiene la experiencia diaria, sobre todo.
4: Claro.
5: Porque en una década y media de los últimos viajes, realmente yo empecé a venir acá mucho tiempo atrás y usar el sistema de transporte que antes era poco amigable, que era muy desordenado, uno caía en el trancón y no se movía nunca. Tomar un Transmilenio hoy que le lleve a donde fuera le ayuda a moverse con mucho dinamismo. El desafío del crecimiento bruto de la masa, perdón, de la mancha urbana en nuestras ciudades, que crece con bastante desorden, producto de las crisis económicas y de la carencia de una parte amplia de la población, da como resultado esto, que tiene una complejidad al momento de poder planificar las rutas hacia donde debe crecer el transporte público. Y eso es un desafío enorme porque finalmente la movilidad es un derecho consagrado en las constituciones de la gran mayoría de los países. Y hoy creo yo que Bogotá, si la comparamos con la Bogotá de hace 15 años, da cuenta de una evolución importante y una evolución además constante, que eso es un poco la discusión y la conversación que tendremos con el señor secretario de Gobierno para poder llevarnos estas experiencias y ponerlas en marcha ahora que tenemos nosotros un nuevo desafío.

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6: Buenos días. Un gobierno que emplea la fuerza para imponer su dominio enseña a los oprimidos a usar la fuerza para defenderse. Y no olvides que pensar en el bien equivale a vencer el mal. Conéctese es un programa cívico que hace por el bien de Bolívar, Cartagena y sus habitantes. No tiene color político porque su política es trabajar por el bienestar de la comunidad. Conéctese se transmite por aquí, por ASB Colmundo Radio, la radio que está cerca, cuyo teléfono WhatsApp es el 322-671-1573. 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Bien. Como ya es costumbre en nuestro programa rendirle homenaje a los símbolos patrios, esta vez le estamos rindiendo homenaje al departamento de Bolívar, transmitiendo su himno que dice así: Bolívar, tu tierra sagrada, nuestra sangre patriota abonó, y las olas del mar aliviaron del suplicio el tremendo dolor. A Bolívar, terruño querido, adoramos con noble pasión, y luchamos sin pausa y con brío por su paz, su justicia y su amor. A tu insignia grandiosa velamos con intrépido afán de creación, amarillo, verde y rojo los colores de tu pabellón. De Bolívar el nombre glorioso nos señala caminos de honor, y afrontamos los días del futuro con orgullo, coraje y ardor. Nuestros montes son hitos históricos, nuestros ríos desarrollo y blasón, nuestras grandes ciudades y pueblos, el tesoro que guarda un arcón. Tal y como se lo había prometido, Luchito Arnedo, nuestro máster control en la mañana de hoy, está con nosotros acompañándolo. Le voy a ceder la palabra para que nos ponga a escuchar grabado el himno a Bolívar. Adelante, Luchito.

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8: A las 10 de la mañana, 10 minutos, comenzamos nuestro recorrido cívico noticioso por aquí por Colmundo Radio en el programa Conéctese. A raíz de lo que se está discutiendo ahora en este país, que la izquierda, que la derecha, que el comunismo, que el capitalismo, que el, bueno, una cantidad de personas que comienzan a conceptuar, algunas con fundamento, otras sin fundamento, pero vale la pena hacerles claridad a los que tengan dudas.

provocándote hasta la muerte. Porque tú reclamas tu derecho y la prueba está. Todo quien dice que es sindicalista, ah, no, ese es comunista, de inmediato lo señalan como tal. Y esa misma estigma se la inculcan a los jóvenes que están prestando el servicio militar. Porque las escuelas de formación, tanto a nivel de suboficiales como de oficiales, allá un libro que por lo menos un texto que hablara sobre comunismo, el tratado de comunismo, ese libro había que botarlo y quemarlo, porque eso era un libro subversivo. O sea, la ignorancia esa que había, y ahí venían las oposiciones esas intransigentes que la gente no perdona. Y es lo mismo que está haciendo el actual presidente. ¿Ya? Que hay que extirpar a la izquierda porque la izquierda es comunista. ¿Ya? Uy, y eso pasó a la historia hace mucho tiempo. Y lo peor es que la gente dice que la estudia. Y están los textos. Están los grandes tratados sobre lo que es el comunismo, lo que es el capitalismo, lo que es el fascismo, lo que es toda esa serie de ideologías, haciendo claridad de cuál es su posición ante todo. Pero no, entonces vienen y estigmatizan a la gente y la ponen a que sufra. ¿Para qué? Para que la gente le coja rabia a la otra gente y ahí viene la debacle contra esas personas. Entonces, uno dice, bueno, ¿cuándo vamos a dejar de ser ignorantes de algo que ya pasó hace años, siglos, una teoría? ¿Por qué existe? ¿Por qué se mantiene aún? ¿Por qué? Mire, aquí en Colombia el señor Gabriel García Márquez tuvo que irse a refugiar a México, que lo iba a matar, que porque él era de izquierda, porque él era del M-19 y una cantidad de adefesos. Y mucha gente sabe que el movimiento 19 de abril, conocido como M-19, nace con el robo de la elección a la presidencia del señor general retirado en esa época, Gustavo Roa Pinilla. Le robaron la presidencia a ese señor. Que él hizo un movimiento Alianza Nacional Popular, ANAPO, y presentó su nombre en consideración. Entonces, fíjense que comenzó el chanchullo cuando el Partido Conservador pone a dos personas para escoger una. Evaristo Zurdí, que es un político del Atlántico, y Misael Pastrana Borrero, ambos del Partido Conservador. Pero todo el mundo quería Berta Hernández de Ospina, que el candidato fuera quien fungía en esa época como el embajador en Washington, señor Misael Pastrana Borrero. Entonces, ¿cómo fue eso? Le fueron armando la cama. Entonces fueron y que la convención conservadora y Evaristo Zurdí, que tenía el favorecimiento del pueblo, perdió. Con Pastrana Ismael, que no estaba ni aquí.

0: sino de Estados Unidos. Y ganó. Entonces, contra quién se iba a enfrentar? Contra Rojas Pinilla, que era de la Alianza Nacional Popular ANAP. Y cuando comienzan las elecciones, cuando finalizan las elecciones a eso de las 4 de la tarde, a las 5 comenzaron a entregar los primeros boletines y el señor Rojas Pinilla le llevaba al señor Misael Pastrana Borrero un margen de distancia en votación que era increíble. De inmediato, el presidente de la época, Carlos Llera, enseguida dijo que nada, ninguna emisora iba a transmitir datos, sino el Tigrillo Noguera, que era el registrador, y la presidencia de la República. Nadie más podía. Y como cada vez iban dándose cuenta que Roja iba derrotando al candidato del presidente Carlos Llera, entonces pusieron el toque de queda, que inclusive el reloj de Roja, de Carlos Llera, lo tienen en el museo en Bogotá, que dijo que a las 8 todo el mundo tenía que estar en su casa, con toque de queda, que llamaba, porque no existía la constitución esta actual, sino aquella que era la de represión y atención FIR y todo el mundo para la casa, sino para los vendiados. Entonces ahí, de allí, de ese robo descarado que hicieron, es cuando nace el movimiento 19 de abril, el M19. Fíjense ustedes para que vean. Hay que conocer la historia. Entonces, nace ese grupo en rebeldía por esa acción antidemocrática de que entre un presidente de un país tan importante como Colombia y su registrador favoreciera a una persona que no ganó. Y ahí nace el M19. Entonces, si nosotros nos ponemos a analizar esa parte de la historia, nos damos cuenta que no es un grupo que nace que por comunismo, ni por ¿cómo es? Ni por socialismo, ni por nada. Nace por un desacuerdo, por un robo que se hizo en Colombia a un candidato como Rojas Pinilla, que era una persona sencillamente popular. A pesar que había tenido sus lunares negros cuando ejerció como dictador. Porque no se puede decir. Porque aquí, para poder ejercer el poder, hay que imponerlo. Y así fue. Y siendo él de estirpe militar, entonces yo le digo a la gente, ¿cómo se les ocurre a ustedes pensar? Entonces, Rojas Pinilla era guerrillero. El colmo, pues, que un general de 3 soles era guerrillero. Entonces la gente no conoce eso. Y comienzan a hablar una cantidad de sandeces, que Petro y que fue guerrillero, que Petro, que no sé qué. Nada, no saben ni qué ser guerrilla. Es más, señores, quienes crean las guerrillas aquí en Colombia fueron el Partido Liberal y el Partido Conservador. Crearon los chulitas, crearon los bandoleros, porque era una guerra intestina entre esos dos partidos peleándose la torta del poder, porque es lo único que saben pelear. La plata de los colombianos, para que usted lo sepa. Entonces, nace la Alianza Popular, ANAPO, pone a Rojas como su candidato, ganó la elección, pero se la robaron. Carlos Lleras, el Tigrillo Noguera, se robaron eso, el registrador. Porque aquí en Colombia elige no el pueblo, sino la registraduría. Eso ya está de tiempo atrás demostrado. Ahora lo hacen con mucho más descaro. Entonces, por eso hay que tener mucho cuidado. Y por eso nosotros tenemos que aprender de la historia para no tener la vergonzosa forma de repetir los errores del pasado. Tenemos que ir buscando la limpieza, la pulcritud en las elecciones, que sean democráticamente elegidas las personas que se merecen ocupar los cargos para los cuales pusieron su nombre. Pero no. Aquí la registraduría pone los concejales, la registraduría pone los diputados, la registraduría pone los alcaldes, la registraduría pone a los gobernadores y así sucesivamente, y presidencia, a los senadores. A los senadores. Es que fíjense ustedes una muestra, ¿no? Yo les pongo un ejemplo. Silvio Carrasquilla venía ocupando una curul en la Cámara de Representantes, el turbaquero Silvio. Se lanza a las elecciones pasadas para la Cámara y no sale. ¿Por qué tienen que premiarlo? Ahora hay que magistrado. Si el pueblo lo rechazó, no le dio el voto de confianza, se queda fuera para todo. Porque hay muchas personas, quizás con mejor talante que él, que puedan ocupar ese cargo con lujo de detalle. Pero no. ¿Para qué lo ponen ahí? Una cuota para poder seguir haciendo el mismo berroche. Entonces, ahí es donde deben entrar los organismos de control. Ahí es donde deben entrar los partidos realmente serios a hacer una reforma para que una persona que se lance a una corporación de elección popular y no lo elijan, eso es un rechazo tácito que está haciendo el pueblo que es la máxima autoridad, el constituyente primario, rechazando el nombre de esa persona para que continuara en el Congreso. Ah, no, pero ahora magistrado. ¿Y por qué? Porque lo necesitan allá. Para que vaya a hacer los favores que necesita su cuadrilla de malosos. Entonces, hay que acabar con eso. País que no entre en hacer un vuelco total en la escogencia de sus representantes en las distintas corporaciones para darle seriedad y orden a este país, vamos a seguir en la misma de siempre, luchando tras de nada. ¿Qué podemos hacer? Ponernos las manos en la mejilla y ponernos a pensar, Dios mío, haznos un milagrito. Si Dios lo permite y el corazón de Jesús, meta su mano. Si no lo si siquiera permiten meterle la mano, deja que el corazón de Jesús meta la mano. Bueno, vamos a estar llevados. Entonces ahí están. No sé, o sea, una persona que la rechaza el pueblo, porque pone su nombre en consideración y el pueblo no le da el aval. Porque ya no lo quiere. Porque saben quién es Silvio Carraquilla. Que fue alcalde de su pueblo, que no hizo nada por Turbaco, que una vez entró al Congreso, se mudó para la zona norte de Colombia, Cartagena, perdón, en un apartamento bien caro, ya, de la élite, y los turbaqueros sin agua, igual alcalde de Turbaco, y todavía moliendo café. Todavía Turbaco no tiene agua potable 24/24. Y ahí lo tienen, dando la lucha. Y ahora lo premian. ¡Ay, magistrado! Bueno, ya son las 10 de la mañana y 31 minutos. Le cedo la palabra a mi compañero de lucha técnica, que en esta oportunidad se trata nada menos ni nada más de que Luchito Arnedo, y cumpla usted con los comerciales.
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0: A las 10 de la mañana, 36 minutos, continuamos con nuestro recorrido noticioso cívico por aquí por Colmundo Radio, la radio que te acerca. Quiero aprovechar estos minutos para saludar muy efusivamente a nuestros oyentes que se distinguen y distinguen este programa escuchándonos. Gracias por esas deferencias. Iván González García, el poeta y escritor. El profesor, ya en uso de retiro, don Carlos Arturo Luna Bolívar, pariente muy cercano del viejo Simón Bolívar, de la familia Mayoral Caraballo, Jacobo Mayoral Oquendo y su distinguida esposa, doña Fernanda Caraballo de Mayoral, sus hijos Sol María y Efraín Ospino, su carnal, Flor María Mayoral, la hija, el maestro de obras Jairo Mayoral y su señora Yamari Herrera Altamiranda, los oficiales Reserva Activa, don Orlando Romero Arrieta y el oficial jefe también, don Tomás Pozuelo, y su distinguida esposa, doña Nidia de Pozuelo. A Mauri Recuero, el carpintero y ebanista de moda en el barrio Los Cerros, también nos sintoniza. Muchas gracias, don Amaury. También tenemos la deferencia de Eladio Fuentes Guerrero, el Fuge, que el próximo 27 de septiembre estará de cumpleaños, don Eladio, el Fuge. Laureano Recuero, en el barrio de Lo Amador, también nos sintoniza. Muchas gracias. Muchas gracias, Laureano Recuero. A propósito, tengo que lamentar la muerte de un vecino amigo de la vieja guardia, como fue Giovanni Batista, quien falleciera y fuera sepultado el sábado. No pude asistir por razones de enfermedad. Pues se acabó el Giovanni, el Gio, más conocido allá en el barrio como el Gio. También felicitamos y agradecemos la sintonía en el barrio España de la familia Bonfante Castro. Feli Junior, Alcide y Fernando, gracias por la sintonía en el barrio España. De don Libardo Bisbal Rodríguez, nuestro colega, el hombre de la música de vallenatos. Bien, bien, don Liva. Buena por esa. En Villanueva, la tierra del bollo de mazorca, está nada menos que el cónsul de Villanueva. Se trata de Giovanni Ayola. También está su vale, Francisco Caicedo Anaya, el popular Pacho Caicedo, y su distinguida esposa, doña Alcira Cabarca, allá en la finca Las Avispas. ¡Oh, hombre, qué bien! Saludo especial para ustedes y muchas gracias por tener esa deferencia con el programa Conéctese, que siempre lo estamos transmitiendo por acá, por Colmundo Radio, la radio que te acerca. Así que ya lo saben ustedes. ¿Para qué? Lo sepan, esta gente siempre ha estado atenta a nuestro programa. Bien. Eric Fromm, don Rafael Ruiz, el chambaculero mayor, acaba de llegar con Chambacú Noticia, que va a ser entregada la información después que yo me vaya. Muy bien. Bueno, las sociedades enfermas producen líderes enfermos. Estos líderes se fortalecen en las masas ignorantes. Eso dijo Eric Fromm. Y es la pura realidad pura. La pura realidad pura. Es la verdad, verdad. La ignorancia es atrevida, como dice el dicho. En todo caso, le dejo esa inquietud a ustedes allí. Bueno, vamos a continuar. Van a escuchar ustedes esta promulga que hace Alejandro Campo, un senador de la República. Escuchemos lo que dice Alejandro Campo.
12: Se va a decidir por ti o definitivo triunfo. Cuando era
13: un año y medio, uh-huh, van a pasar tres cosas.
14: A ver. Uh-huh.
13: Lo más seguro es que no solamente el Centro Democrático, sino más el Partido Liberal y los verdes y nosotros estemos juntos en contra de propuestas de Abelardo Lesprecha.
14: Ok. Uh-huh.
13: Dos, Abelardo es un maltratador, como maltrata al alcalde de Cali, como maltrata al Congreso, como habla carreta de todo el mundo y luego por todo lo llama. Eso va a significar que se quede sin mayorías en el Congreso de la República. Cuando se junte el verde, el Partido Liberal, el Centro Democrático y nosotros, no para hacer un partido, sino para decir, venga, este tipo está loco, va a llamar una constituyente. Estilo Petro. Y yo ahí sí quiero que todos los opinadores, los periodistas, dijeron que no se puede hacer una constituyente en Colombia, ajá, salgan a decir lo mismo. Uh-huh. Porque él va a querer perpetuas en el poder. Va a pelear con Galán, ¿sí? Va a seguir maltratando al señor Eder. Y va a traicionar a Fico.
14: Ya.
13: Porque el que decía que quería ser presidente era Fico. Él va a tratar de hacer una alianza con los Char muy fuerte, lo de Barranquilla es darle un impulso a Char, lo de Barranquilla es darle un espaldarazo a Char, y además van a Norteamérica a hacer tres cosas, a defender a los Char, a darle dedo a Petro, y a tratar de que de la espía ya no terminen problemas, porque el otro escenario, que además puede agudizar esto, estoy dando mucha chiva.
14: Hágale, yo lo dejo de hable.
13: Vale, pues que lo que pasa, ajá, Abelardo puede terminar respondiendo fuertemente en la Fiscalía, en la Corte Federal de la Florida, por los casos de lavado de activos y otros delitos que se le pueden imputar. ¿Por qué? Porque Alex Saab se declaró no culpable. Y la forma de poder negociar al SAP con la justicia norteamericana es sapear, porque la justicia norteamericana tiene beneficio para el delator, claro, porque en el sistema de ellos, creo que nosotros hicimos acá, pero nosotros en la 906 damos prebendas. Si usted sapea al más grande y sapea al más fuerte, damos beneficios. Abelardo tiene que ir a explicar allá ¿Por qué y cómo fue que él autorizó movimientos de las cuentas bancarias de Alestap en Estados Unidos? Y eso es gravísimo.
15: Claro que sí. Solamente allí, para recordarle a nuestros seguidores quién es Alestap. Es el empresario colombiano muy, muy cercano al gobierno de Nicolás Maduro en Venezuela y quien manejaba recursos de esa administración.
13: Sí, de cual Abelardo habla mal del madurismo, pero le encantaba cobrar la plata a Alestap, que era el mensajero de Maduro. Es decir, recibía plata de Maduro. Entonces, ¿qué pasó? Hay unos congresistas en Estados Unidos, los demócratas, que le pidieron a la Fiscalía General de Estados Unidos que investigue a Abelardo de la Espriella. Nunca antes, oígase bien, nunca antes, ni Samper, nunca antes, una bancada de demócratas o republicanos le había exigido al fiscal general investigar a un presidente electo. Y lo hacen por tres razones. Uno, porque consideran que los bienes que el señor tiene en Estados Unidos no son adquiridos de la mejor manera, lo vinculan con platas calientes o de recurso ilegal, y tres, con el tema del ESAP. Y eso va a ser una pelea muy fuerte. Sí, o sea, la libertad y la tranquilidad de la Espriella quedará en octubre, noviembre, que son las elecciones en Estados Unidos.
15: Sí, ¿cuándo son? En noviembre.
13: Si ganan los demócratas y la corte aprieta al ESAP, que era el mensajero de Maduro, lastimosamente Colombia tendrá un señor dirigiendo el Estado que tendrá que obedecer a los Estados Unidos, ya no solamente porque le juró lealtad, no solamente por todo lo que ha dicho que iba a coger las armas por Estados Unidos, sino porque los Estados Unidos son chantajistas de la justicia. O cooperas o haces lo que digo, te meto preso. Y los tipos hacen lo que les da la gana en el mundo. Es decir, cómo atropellan a todos los países cuando quieren una cosa triste. Y eso es lo que nos va a pasar. Ahí le doy dos chivas de lo que va a pasar a futuro para que acuerden de mí. Un año.
0: Bueno, ahí tienen ustedes una premonición, ¿no? Puede ser. Porque la verdad es que el actual presidente de Colombia tiene mucho dinero y hasta ahora no ha podido demostrar cómo los adquirió. Por ahí tiene denuncia del Mono Abello, por ejemplo. El Mono Abello lo denunció y a través de una emisora de cadena nacional entraron en una discusión entre él, antes de ser candidato. El de GMC, lo mismo, dijo que le había cogido los dineros de la pirámide. Y según eso lo que se estila, más lo de Saet, este, el colombiano este que le hacía la vuelta, en Venezuela, a Maduro. Entonces, hay veces que uno no sabe realmente qué es lo que está pasando con estos señores y que se creen que son la mamá de Dios. Y resulta de que está más sucio que un rancho solo. Entonces es bueno que se sepa la verdad. Si no tiene sanción, no tiene responsabilidad alguna, que su plata es ganada en franca lid como abogado litigante. Bueno, vaya y venga, eso está muy bien. Pero lo malo es que no se sepa cómo consiguió esos recursos. Ahí sí la cosa se pone color de hormiga. Pero bueno, esperemos a ver qué nos puede dejar esta situación, porque ahora en Estados Unidos hay lo que llaman elecciones de mitad para elegir a los próximos representantes a la Cámara. Y entonces ahí es donde parece ser que la ventaja va a ser para los demócratas ante los republicanos. Y esto se va a poner duro, duro, duro, duro de roer. Escuchemos lo que dice Bailey a raíz de todo lo que está pasando con los países de América Latina y la visita reciente que hizo el canciller de los Estados Unidos. Escuchemos a Bailey.
16: La corrupción
12: propio secretario de Estado Trump, que ahora ha hecho una gira sudamericana breve por Colombia, Ecuador y Perú. Si esos países a Trump le importaran de verdad, Trump hubiera hecho la gira sudamericana. Trump hubiera ido a reunirse con Telespriela, con Noboa y con Fujimori. ¿Por qué no va Trump? Porque no le interesan. ¿Por qué piensas? Estos son países pobres. Deben ser provincias mexicanas, hablan todos el español. Yo no voy a perder mi tiempo con ellos. Allí no va Trump, ¿no? No ha ido ni irá. Entonces manda a su secretario de Estado, que es como su ministro de Exteriores, su canciller. Ah, bueno. Al señor Rubio lo reciben como si fuera el presidente de Estados Unidos, ¿no? No es el presidente, es el canciller. Pero no lo recibe solo el canciller de Colombia, de Ecuador o de Perú, no. A él lo reciben los presidentes de Colombia, de Ecuador y de Perú. Ahora, yo pregunto, si el canciller de Colombia, de Ecuador o de Perú viaja a Washington, D.C., ¿Trump lo recibiría con todos los honores? No, ¿verdad? A la inversa, no. Si el canciller colombiano, ecuatoriano, peruano viaja a Washington, D.C., con suerte Marco Rubio lo recibe, con suerte, si tiene un huequito en la agenda. Pero Trump no lo recibiría, y menos así ante la prensa, con alfombra roja, y con guardias marciales, y con música gallarda, nada de eso ocurriría. Esto da una idea de cómo estos países nuestros, Colombia, Ecuador y Perú, se rebajan naturalmente ante el hombre poderoso que llega de Washington. Y le extienden alfombra roja como si fuera un aliado incondicional, que tampoco lo es. Le voy a explicar por qué. Porque Marco Rubio representa a un gobierno, el de Trump, que odia a los inmigrantes, que persigue a los inmigrantes, que encarcela a los inmigrantes, que a veces incluso los somete a vejámenes y malos tratos cuando están presos y que los deporta. Marco Rubio llega a Colombia. Lo reciben como si fuera el presidente. No lo es, no lo es. Es el canciller que llega porque el presidente Trump no quiere perder su tiempo con los países de Sudamérica, ¿verdad? Lo reciben con todos los honores, por todo lo alto, con pompa, con boato. Luego llega Marco Rubio a Ecuador y Noboa, Salamero, lisonjea a Marco Rubio, le masajea el ego, lo baña de elogios, de loas, de alabanza. En serio, ha deportado 16.000 colombianos. Y el presidente colombiano le besa las manos. Ha deportado 18.000 ecuatorianos. Y el presidente ecuatoriano le besa los pies. Ha deportado 8.000 cubanos, muchos de ellos al África. Y a estos presidentes sudamericanos les parece muy bien, ¿no? Luego llega al Perú, también es recibido como si fuera un héroe moral. ¿Saben cuántos peruanos ha deportado Marco Rubio? 4.000 peruanos en menos de 2 años. ¿Saben cuántos peruanos deporta Marco Rubio de regreso al Perú? Solo porque no tenían sus papeles en regla. 200, 300 peruanos cada mes. Le dicen eso el canciller y la presidenta Fujimori. Señor Marco Rubio, con todo cariño, con todo respeto, no persiga a los peruanos que están allá en Estados Unidos. Si no han quebrantado la ley, si no son delincuentes, si solo les falta un permiso para trabajar, expídales un permiso para trabajar. Fíjese lo bien que ha hecho la cosa del presidente socialista español Pedro Sánchez. Este es el gobierno que representa a Marco Rubio, este y no otro. Un gobierno que está depredando la riqueza petrolera de Venezuela, que está haciendo negocios cínicos, desalmados con la dictadura venezolana, y un gobierno que deporta miles de cubanos, miles de colombianos, miles de ecuatorianos y miles de peruanos. Y los reciben esos países con la alfombra roja. ¿Dónde queda el honor? ¿Dónde queda la dignidad? ¿Nos vamos a vender a esos países, Colombia, Ecuador, Perú? ¿Nos vamos a vender a Marco Rubio? Yo creo que ha estado bien que los chinos digan, los peruanos cuando quieren ir a China no tienen que pedir visa, ¿eh? Pueden entrar libremente y se pueden quedar hasta 30 días. Ahora los peruanos cuando quieren ir a Estados Unidos, a muy pocos les dan la visa, ¿no? Entonces, y China tiene inversiones en el Perú por 30.000 millones de dólares y es ahora mismo ya el primer socio comercial del Perú. Yo no digo que traten mal a Marco Rubio. Les quiere llegar, pues lo reciben, conversan con él. Pero hay que recordar que representa a un gobierno que es claramente hostil a América Latina y a los inmigrantes.
0: Una gran verdad, dice Bailey. Estamos en Sudamérica arrodillados a los Estados Unidos. Eso no tiene ni por qué ponerse en duda. Ya casi nos tenemos que ir y antes de irme yo quiero dejarles el poema de Luis Carlos Bernabé del Monte Carmelo López Escauriaza que dice a mi ciudad nativa, noble rincón de mis abuelos, nada como evocar cruzando callejuelas los tiempos de la espada y de la, los tiempos de la cruz y de la espada, del ahumado candil y las pajuelas. pues ya pasó ciudad amurallada tu edad de folletín. Las carabelas se fueron para siempre de tu rada. Ya no viene el aceite en botijuelas. Fuiste heroica en los años coloniales, cuando tus hijos águilas caudales no eran una caterva de vencejos. Mas hoy, plena de rancio desaliño, bien puedes inspirar ese cariño que uno le tiene a sus zapatos viejos. Yo me voy agradeciéndole inmensamente la colaboración técnica de Luchito Arnedo, este servidor Otoniel Zabalza Barrio con licencia 0282 de Min Comunicaciones. Le estamos diciendo hasta mañana de nuevo a las 10. Recuerde que pensar en el bien equivale a vencer el mal. Buenos días.
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recibe la alabanza, recibe alabanza para ti, Señor. Vamos. 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

0: Aquí estamos en Chambacú Noticia hoy, lunes 14 de septiembre del año 2026. Gracias por estar allí. Gracias por esperar esta plataforma única que te informa, te entretiene, te guía, te motiva y te defiende, Chambacú Noticias. Aquí te saludamos todo el Chingüor con Manny Fuente Rodríguez en la parte logística. La producción de Chambacú es de Manny Fuente Rodríguez.
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0: La cajita donde se prepara las noticias, la cantera inagotable de acontecimientos, la cortina Mónica Narváez y en la community manager de Chambacú Noticias. Yo soy Rafael Ruiz, el director general en Mancuerna. Con la plataforma virtual chambacú.tv, bajo el pilotaje de Tefi Villa, que patrulla incansablemente, explora las cuatro esquinas del planeta para depositarla en tus manos. Gracias. Gracias.

0: Gracias por estar con nosotros.
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0: Hoy es lunes. Bueno, ¿y cuándo es el Día del Amor y la Amistad?
2: El 19, el sábado.
3: El 19.
2: Sí.
3: El sábado.
2: El sábado es el Día de Amor y Amistad en Colombia.
3: En Colombia.
2: Sí.
0: ¿Y por qué el 19? Eso no era el segundo domingo del mes de septiembre. No. ¿Ah? No. ¿O ya lo cambiaron?
2: Yo creo que lo cambiaron.
0: Sí. El Día del Amor y la Amistad, ¿sabe cuándo es, Moni?
2: ¿Cuándo?
0: Hoy.
2: Hoy.

0: amor y amistad.
1: Eso es normalito, ¿no te parece?
0: Sí.
1: O sea, debe ser normal.
0: Debe ser normal. Hay que normalizarlo. Exacto. Porque no está normalizado.
1: Que la gente se felicite y todo. Así. Mi querida Mónica Narváez. Moni, ahora sí, buen día. ¿Cómo está, Moni? Salúdeme a tu extensa fanaticada.
0: Muy buenos días, Rafa, y muy buenos días a todos nuestros oyentes.
1: ¿Cómo está, Moni?
0: Excelente.
1: ¿Cómo va el bololo?
0: Todo va muy bien.
1: ¿Todo bien?
0: Fue un fin de semana muy tranquilo
1: para mí.
0: ¿No hay
1: problema de orden público?
0: No hay.
1: ¿Todo bien?
0: Todavía no hay, no ha pasado nada, el día va tranquilo.
1: Ayer me dediqué a escuchar al tigre.
0: ¿Y qué dijo?
1: A nuestro presidente
0: ¿Qué
1: de
0: dijo
1: Colombia.
0: El señor presidente?
1: El tigre. El tigre está duro. El tigre. 10 puntos habló ayer el tigre. El tigre es un hombre fogoso, Moni. Fogoso el tigre. Dijo que se va a acabar esa guachafita de las casas por cárcel. Dijo que se va a acabar esa guachafita y van a revisar cómo es el viaje ese de casa por cárcel, porque hay gente que aprovecha el dominio del Estado para tumbarse el billete y después van a una casa por cárcel. El tigre dijo que esa guachafita se va a acabar, dijo el tigre. Eso lo dijo el tigre anoche. Y también habló sobre 10 puntos sobre la seguridad. Me llamó la atención un punto, Moni.
0: ¿Cuál?
1: Que ayer el señor Abelardo de la Espriella cumplía un mes y 6 días de estar en el poder. Uh-huh. ¿Y sabe cuántas personas ha extraditado al jovencito? 73 personas extraditadas. O sea que la situación está bastante, pero bastante crítica la situación. Y también daba el balance de los capturados, las armas. Mire, van en los 36 días. Hay 17,142 capturas. Y han incautado 1,761 armas de fuego. O sea que el balance numérico está contundente. Con solo 36 días. 36 días que tiene Abelardo de la Espriella de estar en el trono de Nariño. Bueno, ahora está en Barranquilla.
0: Barranquilla.
1: Ahora está en la ciudad de Barranquilla. ¿Qué representa, Moni, el 14 de septiembre en el anaquel histórico Chambacú?
0: El 14 de septiembre se conmemora el Día Mundial de la Dermatitis Atópica, una enfermedad de la piel no contagiosa que también puede afectar la vida emocional y social de quienes la padecen.
1: ¿El día de qué?
0: De la dermatitis atópica.
1: Dermatitis atópica.
0: Así es.
1: ¿Y eso qué, Moni? Hablando en español a pie.
0: Son unas...
1: Dermatitis atópica.
0: Unas manchitas que salen en el cuerpo rojas, que se inflaman, se llenan de... Son muy rojas y pues no es contagioso, pero tiene un tratamiento.
1: Pero es como que importante porque tiene un día de la salud, ¿cierto?
0: Sí, es muy importante, sí. Es muy importante, tiene hasta un tratamiento para controlar este enrojecimiento que les da a las personas en la piel.
1: Eso es lo que llaman urticaria.
0: Exacto.
1: Eso es lo que llaman urticaria. Eso es lo que llaman, en los pueblos le dicen abrojito. Le dicen en los pueblos, ¡abrojito! Llegó el bus con las lámparas quemadas. ¡Jaime Huelvas! Jaime Huelvas Navarro acaba de llegar. El propio Jaime Huelvas. Aquí está con nosotros. Bueno, Moni, recuerden el pico y placa para hoy, mi querida Mónica Narváez. Cuénteme el pico y placa, Moni, porque hay gente que piensa que el Cerro de la Popa es un pudín de chocolate.
0: El pico y placa para hoy, lunes 14 de septiembre, en vehículos particulares y moto 9 y 0, taxis 1 y 2.
1: Taxis 1 y 2.
0: 1 y 2.
1: 9 y 0.
0: Particulares y moto.
1: Particulares y 1 y 2. 1 y 2. Recuérdame el horario, Moni.
0: El horario de pico y placa ya arrancó desde esta mañana, desde las 7 de la mañana hasta las 9 de la mañana. En el mediodía no hay pico y placa y vuelve a las 6 de la tarde hasta las 8 de la noche.
1: Ojo pelado con el pico y placa porque son dos tandas al día, de 7 a 9 de la mañana y de 6 a 8 de la noche. Muchas gracias a toda la gente que está en sintonía de Chambacú Noticias. Gracias por estar allí. Un abrazo para toda la gente de Santa Rosa de Lima. En Bolívar hay dos Santa Rosa. Hay una allá en el sur, Santa Rosa del Sur, y hay otra.

0: Acá en el norte, Santa Rosa de Lima, bonito pueblo, ¿cierto? Cerca aquí a Cartagena, uno de los pulmones de desarrollo más importantes que tiene todo el departamento de Bolívar. También está con nosotros el jefe de averiguaciones de Chambacú. ¿Sabe quién es, Moni?
1: ¿Quién es?
0: Jaime Huelva,
1: Jaime
0: oye.
1: Huelva,
0: Jaime
1: claro.
0: es el jefe de averiguaciones. Jaime, buen día, ¿cómo está? ¿Cómo le ha ido?
2: Muy buenos días, mi querido Rafa y a Mónica. Buenos días, bendiciones para ustedes y para toda la audiencia de Colmundo Radio, que es bastante grande en radio y en redes.
0: Exactamente, en todo el sistema
2: En todo
0: virtual,
2: el
0: en
2: hemisferio,
0: todo el
2: en
0: sistema
2: sistema
0: virtual.
2: virtual, plataformas virtuales, en Colmundo Radio 620 AM. Contento de estar aquí, Rafa, pues un poquito tarde, pero bueno. Pedimos aquí disculpas de antemano a la audiencia.
0: Llegó tarde, Jaime, ¿por qué llegó tarde, hombre?
2: Bueno, algunos problemitas de transporte para llegar hasta el noticiero de donde me venía dirigiendo.
0: Hombre, qué bien. Jaime Huelva Navarro. Jaime, ¿qué te ha sorprendido en las últimas horas? Jaime, en Cartagena, en esta ciudad tan querida, caliente y hermosa Cartagena.
2: Hombre, mi estimado Rafa, me ha sorprendido mucho la manera grata como hizo un anuncio la ministra de Transporte, Elsa Noguera.
0: Aquí en Cartagena.
2: Sí, señor.
0: Ah, ¿qué
2: Estaba
0: dijo la
2: en una
0: jovencita?
2: chambaculera, Rafa.
0: ¿Qué dijo la
2: En una
0: jovencita?
2: barca dijo que Cartagena, bueno, va a tener.
0: ¿Tú puedes hablar como ella, Jaime?
2: No, señor.
0: No. Ah, bueno. Entonces adelante, Jaime.
2: No, no.
0: No, es una buena
2: No, no, no.
0: pregunta. Una pregunta, de pronto, a Jaime, de pronto la tararea.
2: No, no, no. Ella, bueno, hizo un anuncio importante para Cartagena y es que el canal del dique, Rafa, le van a meter la mano, como se diría popularmente. Le van a meter un billete largo para ampliarlo. Y además también, pues, hizo un anuncio el alcalde que la vía perimetral va a ser culminada. Eso escuchamos allí, vimos
0: Fueron
2: por
0: 13 proyectos,
2: 13
0: 13
2: proyectos,
0: proyectos que
2: Rafa.
0: se hablaron, Jaime.
2: Eso me sorprendió de nuestra
0: 13
2: Cartagena.
0: también hablaron del Transcaribe Acuático,
2: Sí, señor.
0: Transcaribe Acuático, la vía perimetral, la recuperación de la Ciénaga de la Virgen.
2: Así es, mi querido
0: Claro,
2: Rafa.
0: ya eso no lo va a hacer el alcalde este, porque este alcalde se va.
2: Así es.
0: Este alcalde ya tiene el sol en la nuca. Ya, el DT ya le queda año y un poquito. El man ha hecho un poco vaina, Jaime, ¿cierto?
2: Sí, ha
0: Ha
2: hecho
0: hecho
2: bastante.
0: bastante, pero bueno. Como dicen en María la Baja, a todo guarapo se le acaba el hielo. Eso dice en María la Baja. Así que es.
2: Así es.
0: A todo guarapo
2: Se le
0: se le
2: acaba el
0: acaba
2: hielo.
0: el hielo. Eso dice en María la Baja. Eso dice en María la Baja. Y en San Onofre dicen, todo chorro termina en
2: Termina en
0: gota.
2: gota.
0: Todo chorro de ya el alcalde, bueno, hizo su labor, ¿sí?
2: Sí.
0: Hizo su labor el señor alcalde de Cartagena. Ahora que se dedique a terminar los proyectos que comenzó.
2: Por supuesto.
0: Porque hay bastante proyecto comenzado el señor alcalde de Cartagena. Muchas gracias por estar allí, escuchando Chambacú, Chambacú Noticias. Moni, me regala el indicador Chambacú, mi querida Mónica.
1: El indicador Chambacú, 1761 armas han invitado,
2: Incautado.
1: incautado en 36 días del gobierno de Abelardo de la Espiella.
2: Oye, eso.
1: 1761.
2: 1761 armas.
1: Así es.
0: Me sorprendí cuando Mónica dijo que invitado.
2: Invita.
0: Las armas no las invitan.
1: Ah. No, no las invita. Incautado. Incautado.
0: Mil
2: 1761 armas.
0: 61 armas
2: Uy,
0: en los 36 días
1: 36 días de gobierno.
0: de la Espriella. Jaime Huelva, que es lo que más suena, Jaime, a nivel internacional, a nivel nacional y a escala local.
2: Bueno, Rafa, a nivel internacional, tiene que ver con Colombia y es una noticia pues que sigue causando eco la visita de Marco Rubio a nuestro país.
0: Marco Rubio,
2: Sí, señor.
0: él tiene padre colombiano, o cubano.
2: No, no, la esposa de él.
0: Ah, la
2: Bueno,
0: esposa.
2: los padres de él sí son cubanos y él es cubano, de hecho. Y habla muy bien el español, obviamente.
0: Sí, él habla bien el español. Él no necesita intérprete.
2: Y el inglés también lo
0: Y
2: habla
0: el
2: súper
0: ministro de
2: bien.
0: Estado, uno de la, de la, de los
2: El
0: brazos,
2: secretario de Estado.
0: uno de la, de las franjas de poder que tiene el gobierno del DT, pero el
2: Así
0: DT
2: es.
0: de allá, Donald
2: De
0: Trump,
2: allá.
0: no el DT de aquí de Cartagena. Aquí hay un DT,
2: No
0: Dumel
2: me
0: Turbay.
2: turbé.
0: Allá hay otro,
2: Donald Trump.
0: DT Donald Trump. No se parece, aquel mide 2 metros y este mide 1,60. Aquel es mono y este es jabao, ¿cierto? Así es.
2: Bueno, Rafa, entonces, pues, el anuncio es que sigue fortaleciéndose el tema de seguridad en Colombia. Estados Unidos está fortaleciendo el tema de cooperación, va a fortalecer aún más la cooperación con nuestro país en temas de inteligencia militar y otro tipo de ayudas tecnológicas que beneficiarán, pues, en temas de seguridad a nuestra nación colombiana.
0: Y a nivel nacional, Jaime, ¿qué es lo que más suena?
2: A nivel nacional,
0: ¿qué es lo que moja redes en este momento?
2: El presidente Abelardo de la Espriella, Rafa, manifestó, dijo...
0: Ayer.
2: Sí, señor.
0: En su alocución.
2: Dijo, comillas, lo voy a citar en comillas.
0: En comillas.
2: El país se lo saquearon en el gobierno anterior.
0: ¿Dijo?
2: Dijo él. El país lo saquearon y todos aquellos que hayan participado en ese saqueo a nuestra nación van a tener que pagar.
0: Oye, a propósito de saqueo, Jaime, dijo la ministra de Salud, que los 10 millones que había prometido el gobierno de Abelardo de la Espriella...
2: 10 billones, ¿era?
0: 10 billones para la emergencia, para sacar de... para destrabar los temas de salud, están embolatados. Uh-huh. Están embolatados. Dijo la ministra de Salud, no significa que no se van a cumplir.
2: Así es.
0: Pero hasta hoy, el piñón está trabado. Hasta hoy.
2: Apenas,
0: que apenas comienza, sí.
2: Sí.
0: Apenas comienza el gobierno. Ayer el presidente de Colombia, Jaime, estuvo a locución.
2: Una hora, Rafa.
0: Una hora y estuvo enérgico también el presidente, ¿cierto?
2: Bastante.
0: ¿Tú lo viste, Jaime?
2: Tuve la oportunidad de ver.
0: Lo escuchaste. Sí. Perdón.
2: No, pero para mí eso es normal ya.
0: Sí.
2: Así que usted puede decir que lo vi, que sí lo vi.
0: Exacto. Bueno, Jaime, te cuento algo.
2: Cuénteme.
0: Lo que dijo el presidente ayer. Uh-huh. Te voy a decir los principales temas que tocó en el día de ayer. El presidente dijo. Habló de la crisis fiscal. Aseguró que recibió las finanzas públicas de un estado crítico. Y dijo lo que usted acaba de decir ahora. Culpabilizó a Petro.
2: Sí, señor.
0: Habló de la autonomía universitaria. Habló de la relación con los Estados Unidos. Habló del Chocó. ¿Sabe qué dijo el Chocó?
2: ¿Qué dijo del Chocó?
0: Reiteró que el plan para que el gobierno y grandes empresarios participen en la reconstrucción y en proyectos de infraestructura, inversión y desarrollo para el departamento del Chocó.
2: Ese es el plan Marshall que él
0: dijo. Habló la seguridad. Los datos que le dábamos aquí al inicio del noticiero. Uh-huh. La seguridad, la incautación de 1.761 armas. Y también habló de las capturas, 17.142 capturas. Yeah. Habló de 73 extradiciones en 36 días. Habló de las decisiones judiciales. Habló de los menores reclutados y bombardeos. Esa franja me dolió mucho. Uh-huh. Porque me quedé allí viendo televisión y en el programa Los Informantes habló una muchacha que trabaja en el ICBF, que fue reclutada a los 10 años. Y ella contó crudamente lo que le pasó a ella, cómo fue raptada de su casa, cómo la llevaron a la guerrilla, cómo la violaban los guerrilleros, cómo la cedían carnalmente. Oye, qué barbaridad. Bueno, ¿cómo será que yo tenía años que no lloraba?
2: Imagínese.
0: Y cuando me vi, güey, los ojos mojados. Me dio tanto. Ahí está. Pueden buscarlo en Los Informantes.
2: Lo buscaremos más tarde, mi estimado Rafa.
0: Porque es un relato. Oye, cruel. Es un relato maluco. Maluco, maluco, maluco. Maluco, maluco. Y señaló los agresores con nombre propio. Señaló una senadora apellido Ramírez.
2: Sandra Ramírez.
0: Sandra Ramírez, que era la que cogía a las niñitas. Oye, por Dios. Niñita de 10 años, le ponía panties, le colocaba brasieres y las colocaba a desfilar ante los bárbaros esos
2: Y Sandra Ramírez se desmovilizó y fue congresista, Rafa.
0: Exactamente.
2: De la FARC, antigua FARC.
0: Habló, señaló a Carlos Catatumbo como uno de los violadores. Oye, a los 10 años.
2: A los 10 años.
0: Por favor. Que le colocaron un dispositivo, una Y, una T, a los 10 años sin desarrollarse todavía. Oye, qué crueldad.
2: Y esos son los que pretendían dirigir el país en algún momento.
0: Bueno, eso lo dijo una afectada ayer en los informantes. Eso lo dijo, por eso me taladró el corazón. Bueno, el presidente también habló sobre los cultivos ilícitos. Habló sobre la corrupción. Aquí en este dato la corrupción sí se detuvo un ratico, Jaime. Uh-huh. El presidente dijo que los corruptos se la acabó el cuarto de hora. Esa guayafita y que estoy preso en una guarnición militar y que en la casa y que con una mesa de billar. No, ya,
2: con papa, televisores.
0: Papá, ya se acabó, ha dicho el presidente Abelardo de la Espriella. Y habló sobre los terremotos, el terremoto y el banco de hojas de vida. Uh-huh. Y también dijo las personas que han sido nombradas por sus capacidades, por su preparación, ha dicho el presidente de Colombia Abelardo de la Espriella. Eso fue anoche. Anoche a las 7 de la noche y terminó a las 8, ¿cierto?
2: Fue de 8 a 9, si no estoy mal, Rafa.
0: ¿De 8 a 9?
2: Sí.
0: Ah, bueno, fue de 8 a 9. Entonces yo estaba allí. Regularmente ya no veo televisión, regularmente. Pero me llamó la atención, ¿sabes? Porque son pocos los presidentes. Primera vez que veo eso grabado. Eso está grabado. Entonces, desde el lente técnico, no está bien que esté grabado.
2: Pero el presidente Petro también, las alocuciones, varias de ellas eran grabadas. Sí, muchas.
0: Sí, pero se ve. Se
2: nota. Eso le falta sazón.
0: Se nota, se nota. Eso grabado es como comer bombombón con papelito. Digo yo acá.
2: Así es.
0: Digo yo acá, pero en todo caso, Jaime. Ahora con la inteligencia artificial usted tiene que aceptar las cosas. Si a usted le gustan, así es.
2: Y si no, también así
0: también.
2: Es.
0: A nivel local, Jaime, ¿qué es lo que más suena en las redes?
2: Bueno, pues haciendo eco de lo que nos sorprendía sobre Cartagena, Rafa, el alcalde anunció proyectos importantes para Cartagena, la ampliación de la vía perimetral. Además, también anunció el Aeropuerto Internacional Rafael Núñez también está siendo acondicionado, modernizaciones que está teniendo en sus distintas infraestructuras, Rafa. Y bueno, eso creo que nos conviene a todos como cartageneros.
0: El Aeropuerto Internacional Rafael Núñez.
2: Sí, señor.
0: Y también habló sobre el Aeropuerto de Bayunca. O sea, fueron 13 proyectos.
2: 13 proyectos, Rafa.
0: 13 proyectos. Y hicieron un paseo por las Chambaculeras.
2: Sí, señor.
0: Chambaculeras.
2: Ahí fue donde habló la ministra.
0: La ministra de Transporte, Elsa Noguera. Las 11:25 minutos. Gracias por estar con nosotros, escuchando Chambacú Noticias. ¿Cuál es el bombillo rojo de Cartagena a esta hora, Jaime? ¿Qué es lo que amenaza a la ciudad?
2: Bueno, Rafa, amenaza a la ciudad. Vuelvo a hacer eco y el llamado Aguas de Cartagena nuevamente.
0: Aguas de Cartagena.
2: Dos puntos.
0: ¿Tú crees que Aguas de Cartagena es una amenaza para la ciudad?
2: No, la empresa no. Amenazan hechos específicos como que usted viene por un punto de la ciudad. Lo mencioné en alguna oportunidad por el éxito Cartagena. Sigue allí un mar de aguas negras, Rafa, en la calle, aguas sucias, aguas putrefactas. Y si usted sale del Nuevo Bosque, cuando conecta, va a llegar a la iglesia La Unción, hay otro alcantarillado que siempre que pasamos por el sitio, olores fuertes. Y yo me imagino que así hay otros puntos en la ciudad, Rafa, y es lamentable, pues. Son puntos neurálgicos donde una moto, una persona que vaya en bicicleta, una madre con su hijo puede caer, resbalar, tener un accidente en esos puntos de la ciudad.
0: Lamentable eso, mi estimado Jaime Huelva. A esta hora, a las 11 de la mañana, 27 minutos. Relájate, vaya a desocupar la bolsita, no te demore. Ya viene el bloque informativo.
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0: Moni, fuiste al Castillo San Felipe ayer, Moni. Ayer era sin gas.
1: No fui.
0: ¿Tú has ido al castillo, Moni?
1: No, no he ido al castillo, no lo he visto.
0: O sea, no lo conoces.
1: No lo conozco.
0: Mal hecho, Moni. Hay que ir. ¿Tú has ido al castillo, Jaime?
2: Yo sí.
1: Es que ¿sí? Hace mucho sol para subir eso.
0: Jaime, ¿cómo ves el castillo desde allá? ¿Cómo ves la ciudad desde allá arriba?
2: Se ve hermosa, Rafa. Iluminadísima, Rafa.
0: Jaime, vuelvas. Oye, ir al castillo es bacano, ¿sabes? Pero al hecho de que sea gratis, usted no significa de que no vaya a contratar un guía.
2: Así es.
0: Porque el guía es el que le va a decir la infraestructura militar que representa el Cerro de San Felipe. Pero hay gente tan dura que entonces suben y van despalomados porque no saben. O sea, no tienen quien les explique. Y el guía no cuesta mucho. Eso vale 10,000 pesos a la persona. Un grupo de 5, 50,000, imagínate. Si el grupo es de 10, son 10,000 pesos por persona, pero usted tiene la posibilidad de conocer historias.
2: La historia.
0: Tomarse fotos, fotografía y todo. El Cerro San Felipe tiene una importancia militar enorme. El cerro, el castillo de San Felipe de Baraja. Muchas gracias por estar allí, escuchando Chambacú Noticias, cuando aquí está el bloque informativo.
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0: Atención a este dato, atención a esta noticia.
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0: Atención, atención a esta noticia.
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0: Jaime, ¿y qué otro bombillo rojo tiene la ciudad, Jaime, en este momento?
2: Bueno, Rafa, la inseguridad que sigue siendo bastante marcada en la ciudad, bastantes hechos violentos. Una turista que fue atracada el fin de semana. Y
0: no, pero capturaron al ladrón.
2: Lo capturaron, Rafa. Pero eso es un punto negativo en contra del turismo de nuestra ciudad.
0: Ella la arrancó la cadena, ¿cierto?
2: Así es.
0: Hey, ¿tú viste, Moni?
1: Sí, yo vi el video.
0: Un taxista se bajó del taxi, oye.
1: No, ese es otro. Hay uno que iba pasando, vio a una señora, era una señora, y le arrancó la cadena.
0: ¿Sí?
1: Sí, iba de pie. Y después empezó a correr, obviamente.
0: Pero la policía mostró un video donde capturaron al del taxi. Al otro no lo han capturado. ¿Al de la cadena no?
1: No, a ese todavía.
0: Bueno, pero
1: el del taxi fue que capturaron.
0: Horrible, sinceramente, este acontecimiento. Muchas gracias por estar allí. Atención a este dato. El Castillo de San Felipe vivió una jornada especial de entrada libre por el mes del patrimonio, donde miles de visitantes disfrutaron de una programación cultural y pedagógica.
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0: La programación incluyó el taller de cartografía social Cartagena Antimural. Cartagena Antemural. La video instalación inmersiva Cartagena sumergida, la presentación de Parranda con Jesse Pérez y el concierto de cierre de la corporación Camerata Heroica. La Escuela de Taller Cartagena de Indias invita nuevamente a los colombianos a visitar fortificaciones en la próxima jornada regular de entrada gratuita que se realizará el 27 de septiembre.
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0: Atención, la gobernación de Bolívar acompañó el retorno simbólico de mujeres de Mampuján en María la Baja.
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0: El sábado 12 de septiembre de este año se realizó un nuevo retorno simbólico entre María la Baja y el corregimiento de Mampuján, 26 años después de que cerca de 300 familias fueran desplazadas forzosamente de ese territorio por estructuras paramilitares. La jornada es una iniciativa liderada por la periodista y sobreviviente Ginette Bedoya Lima, creadora de la campaña No es hora de callar, y contará con el acompañamiento institucional de la Gobernación de Bolívar a través de la Secretaría de la Mujer y Desarrollo Social y de la primera gestora social, Angélica Sala.
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0: Atención, que la fiscalía judicializa dos hombres señalados de almacenar armas en inmuebles de Cartagena y Turbaco.
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0: Dos jueces de control de garantía profirieron medidas de aseguramiento en centro carcelario a un par de hombres señalados de portar armas sin los permisos de ley. Los hechos independientes entre sí se presentaron en Cartagena y Turbaco e involucran a Aldair José González Fuente, de 32 años, y Juan David Barrios Cardona, alias Ballesta, de 27. Este último fue capturado el 17 de agosto en Turbaco, en el barrio Pumarejo de Turbaco. Ninguno de los procesados aceptó la responsabilidad en el delito de fabricación, porte o tenencia de armas de fuego, accesorios, partes o municiones que les imputó la Fiscalía.
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0: A las 11:31 minutos hay hechos insólitos, verdaderamente insólitos, con Mónica
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0: Mónica, hay de insólito para hoy, Moni.
1: Un conductor de Uber Moto.
0: Uber Moto.
1: Sí, se negó a subir a una mujer porque era gorda.
2: Ajá.
0: Pero demasiado gorda.
1: Sí.
0: Esa mujer tenía que tener esas piernas así. ¿Eh? Si el tipo de la moto. Moni, eso dónde fue, hombre. Aquí en Cartagena.
1: Aquí en Cartagena.
2: No.
0: Esa mujer tiene que ir corriendo a meterse en. ¿Cómo se llama los gimnasios? Pupi, eso. De,
1: en el
0: Smart Fit. ¿Ah? Imagínate.
2: Me quedé en shock.
0: Hay taxistas. Yo tengo un amigo. Que los taxistas no lo cogen porque está muy gordo.
1: Ay.
2: No.
1: Taxista, va en carro. Ahora imagínense una moto.
0: No, la moto ni se diga.
1: Ni se diga.
2: No se puede subir.
0: Pobre muchacha, hombre. Pobre, imagínate. Una moto no la lleva por regorda.
1: Por gorda.
0: Bueno, Moni, adelante con su dato insólito.
1: Un conductor de Uber Moto se negó a subir a una pasajera a la moto diciéndole que no la podía llevar porque le iba a meter mucho peso después a la moto. Oye. Y iba a hacer un daño para la moto después. Se negó y le pidió a la conductora, al usuario, que cancelara la carrera. Cancelaron la carrera, la muchacha se fue disgustada porque obviamente se sintió mal de que le hayan cancelado la carrera y nada, a raíz de esto han salido muchos comentarios en redes sociales de que unos lo apoyan, otros no lo apoyan, pero bueno, no quería dañar su motico.
0: No, pero en todo caso, Moni, es una, o sea, ella debe preocuparse, ¿cierto?
1: Sí, claro.
0: Porque hay gorduras que no dan pena.
2: Pero de pronto es que tiene alguna condición de salud también.
1: No, hay gordos que
0: no tienen ninguna condición. No, bueno, así como dice Jaime, de pronto es la... ¿Cómo
1: de
0: se
1: pronto,
0: llama eso?
1: De pronto, tiene
0: ¿cómo
1: algo.
0: Se llama eso? De,
2: ¿alguna de la... patología de morbilidad o no sé?
0: No, eso tiene un nombre, Jaime. Eso tiene un nombre, se llama...
1: ¿Obesidad?
0: Pero eso tiene un nombre, una glándula. La tiroide, de pronto es la tiroide. O sea, esas gorduras... No son porque la persona quiere. ¿Quién va a estar a querer así? No,
1: nadie.
0: No puede. Y lo peor que esa gente no come mucho, mon.
1: No.
0: No come mucho porque están enfermos.
2: Así es.
0: Y el mototaxi, en lugar de disimular, le dijo: ¡Ábrete, gorda! Oye, por favor.
1: No te puedo llevar porque le meto después mucho peso a la moto.
0: No, y se explota la llanta, mon, y es un lío.
1: Con estos huecos que hay en la calle de Cartagena, imagínese.
0: Bueno, pero es la primera vez que yo escucho eso.
1: No, en Bogotá también pasó. Sí. Y sabe que fue peor, porque sí. Él sacó un peso para que la mujer se pesara.
2: Oye.
1: Y si se pasaba del peso que él tenía, no la llevaba.
0: ¿Y cuánto pesó la chica?
1: No, pasó.
0: Pero mal. No la llevó.
1: No la llevó. Le dijo: no te puedo subir.
0: No sé, ¿no? Las 11:34 minutos, 35, cambió el reloj. Aquí está la nota editorial.
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5: Nos perdonan, pero tenemos que llamar las cosas por su nombre. Vamos con los caballos de frente.
0: Bueno, hoy le suelto los caballos, pero a manera de...
2: Galope.
0: De galope, de caballos de galope.
2: Caballo me gusta.
0: ¿Sí?
2: Sí.
0: Y se lo voy a soltar al alcantarillado de Mompós. Mompós. Oye, hay un dicho, hay varios dichos en Cartagena, pero hay un dicho nuevo.
2: Uh-huh.
0: Estoy más firme que el alcantarillado de Mompós. Hay varios dichos, y que estoy más firme que los músicos de Titanic, y que estoy más duro que el nudito del salchichón. pero este me gusta. Soy más firme que la alcantarillada de Mompox. Aquí dijo el gobernador de Bolívar, Yamil Arana, en el Festival del Jazz. Fueron 55 mil visitantes. ¿Sabes lo que es eso, Moni?
1: Bastante.
0: Dice la OMS, datos de la OMS, que cada persona viviente hace 5 de su, o sea, desocupa la bolsita 5 veces al día, en promedio.
2: 5 veces.
0: 5, entre sólida y líquida.
2: Ah.
0: O sea, no vaya a pensar que son.
2: No, sólidas. No, ya.
0: O sea, ese es el promedio.
2: Ya entendí.
0: 5 veces. Pueden ser 2 sólidas o una líquida. Y 3 líquidas. O pueden ser 4 líquidas y una sólida. Pero todo, ese es el promedio. Hay gente que hace más. Hay gente que hace menos. Ese es el promedio. Si usted multiplica 55 mil personas por 5, ¿cuánto da? Dime tú que eres matemático.
2: 225.
0: No. 275 mil
2: evacuaciones.
0: Oye, qué fuerte es el alcantarillado de Mompox. ¿Ah? No colapsó el alcantarillado, los magoles no se reventaron. Oye, denle un aplauso a Mompox. Tomen ejemplo, es más, la Sociedad de Ingenieros y Arquitectos de Bolívar debe trasladarse a Mompox a hacer un estudio técnico, una patología de cómo está construido esa alcantarillada. Porque eso, Jaime, tú sabes lo que es meterle a un municipio pequeño como Mompox. Es que Mompox es pequeño. ¿Ah?
2: Yo creo que son tuberías de bastante pulgadas.
0: No, y además un relleno sanitario, pero uy. Y me cuentan los que asistieron al Festival del Jazz que ese baño bajaba rápido. Ese baño bajaba rápido. La regadera con fuerza. Los lavamanos, oye, qué bien. Señor alcalde de Mompox. El señor Simin. Lo felicito, sinceramente usted pasó el examen. Usted pasó el examen porque eso de meterle 55 mil personas extra a su alcantarillado y alcantarillado, mantenerse en la raya, la verdad que además de una prueba que pasó, debe ser un inicio para un referente nacional. Y de ahora en adelante, el dicho es: estoy más firme que la alcantarillada de Mompox. 55 mil personas, ¿eh?
2: Bastante gente.
0: O sea, estamos hablando de 275 mil desocupadas de bolsita diaria. Y son 3 días. Multiplique 275 por 3. ¿Eso da cuánto, ¿eh?
2: Más de 600.
0: Casi 1 millón. De... Óigame, señor alcalde, lo felicito. Sí, creo, Mario, que la Sociedad de Ingenieros y Arquitectos de Bolívar debe hacerle un reconocimiento a lo que construyeron el alcantarillado de Mompox. Y si Abelardo de la Estrella dice firme por la patria, nosotros decimos acá: estoy más firme que el alcantarillado de Mompox. 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
18: Vamos al chus político, datos políticos en Yambacú Noticias.
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18: Abelardo de las Priellas, Abelardo de las Priellas. Es el presidente, Jaime, ¿sabías?
2: Sí, sabía.
18: Presidente de Colombia.
2: Sí, sabía.
18: ¿Tú votaste por él?
2: Hombre, ya no me preguntes.
1: Él dijo al aire que sí.
18: No, no, pero en todo caso, ¿votaste o no?
2: Él sí, es sí, yo voté.
18: Ya, lo que quiera.
2: Yo voté.
18: Claro, yo también voté, pero no por él. Pero es mi presidente.
1: Todos votamos.
18: Pero es mi presidente, Abelardo de la Espriella. En 36 días el man ha hecho un poco de vaina. ¿Eh?
2: Así es.
18: Pero bastante, bastante, bastante. Ayer habló, le habló a Colombia, una hora. Habló sobre 10 puntos que ya hicimos el relato aquí en Chambacú Noticias. 10 puntos habló el señor. Sin embargo, a mí se lo vamos a recordar otra vez. ¿Lo recordamos o no se lo recordamos?
2: Sí, recordémoslo.
18: ¿Sí?
2: Sí.
18: Bueno, vamos a recordárselo. Los puntos. Hay unos puntos que merecen más atención que otros. O sea, más atención, no más.
2: Resaltarlo más.
18: Se detuvo más. Resaltarlo más, exactamente, mi estimado Jaime Huelo. Por ejemplo, el presidente habló en uno de los 10 puntos, en una intervención grabada a propósito, no fue en directo. Bueno, fue en directo, pero no en vivo. La crisis fiscal, ya es un tema muy técnico. La autonomía universitaria, relación con los Estados Unidos, habló del Chocó, habló de la seguridad, las decisiones judiciales, los menores reclutados y bombardeados. Me llamó la atención un dato, Jaime.
2: Cuénteme.
18: Cada 20 horas los grupos armados reclutan a un menor de edad. Cada 20 horas. Eso lo dijo la UNICEF. El Instituto Colombiano de Bienestar Familiar. Habló sobre corrupción y habló sobre el terremoto.
2: Sí, señor.
18: Habló de todo, ¿cierto?
2: De todo, Rafa.
18: El man está dateado.
2: Pero ¿sabes qué me preocupa algo del tema de los bombardeos?
18: Ajá.
2: Y no específicamente por el presidente o por el gobierno, sino por los grupos al margen de la ley, que ahora van a tener esto más como excusa para, digamos, cuando van a ser bombardeados, tener como de escudos humanos a los menores.
18: A los menores. Toda la vida lo han hecho.
2: Toda la vida, pero ahora creo que se está incrementando más.
18: Y en otro dato político del momento,
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18: Dumet Turbay Paz recibió a la ministra de Transporte, Elsa Noguera, y a otro ministro también, ministro, sí, de Ambiente. Elsa Noguera se montó en la lancha, la chambaculera.
2: En la chambaculera. Yo pensé que iba a cantar.
18: Ella canta.
2: No, pero pensé que pronto, cuando dijo que estaba en la chambaculera, pensé que le iba a cantar la chambaculera.
18: La chambaculera. A la chambaculera le caben 19 personas cómodamente sentado. Y no aceptan sobre cupo porque se puede hundir la chambaculera. Ajá. Es un paseíto bacano que hay ahí. Sí. A propósito, hay que ir a ese paseo porque está bacano el paseo. Vale 25,000 pesos la persona. Bueno, ahí hablaron de 13 proyectos, pero me llamó la atención dos proyectos.
2: ¿Cuáles?
18: Todos son buenos, todos. Recuperación de la Ciénaga de la Virgen. Ajá. Y la vía perimetral.
2: Y la vía perimetral.
18: Algún día llegará un alcalde que haga eso. Algún día. Mire, la recuperación de la Ciénaga de la Virgen es el petróleo. Es un petróleo
2: turístico.
18: Sí, señor. Es un parque natural inmenso, pero inmenso. La Ciénaga, hoy usted va y la camina, porque el agua le da a la rodilla y a veces más abajo de la rodilla, la Ciénaga. Es más, las lanchas utilizan unas palancas y se impulsan con la tierra que está ahí mismo. Uh-huh. Esa es lo que llaman remo. Utilizan unos remos. Y allá hay unas islitas que también podrían ser parques temáticos. Y en toda la orilla de la Ciénaga de la Virgen hay una inmensidad de terreno. Usted puede hacer muchas cosas allí.
2: Así es.
18: Algún día llegará un alcalde que le dé prioridad a eso. Este no le dio prioridad a eso. El señor alcalde le dio prioridad, güey, a el malecón del mar. Le dio prioridad a los puentes, que no está mal.
2: No
18: está mal. Porque eso no está mal, pero a la Ciénaga, lo que representa a la Ciénaga de la Virgen y la vía perimetral deben ser prioridad. Prioridad.
2: Yo le tengo dos datos
18: para los próximos políticos. Mandatarios de Cartagena. Dígame, Jaime.
2: Uno sobre Venezuela, Rafa.
18: ¿Cuál es?
2: Bueno, al parecer el gobierno norteamericano se quiere desmarcar de Delcy Rodríguez como presidenta interina.
18: ¿Sí?
2: Hubo un congresista cubano-americano que se llama Carlos Antonio Jiménez. Ajá. Que dijo que Delcy Rodríguez no es ninguna presidenta interina, que es una dictadora interina de, ¿sí?, Venezuela.
18: Pero una frase contundente.
2: Bastante contundente.
18: Cruel, cruel, cruel. Y en otro dato político del momento.
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18: Hay unos siameses nuevos en Colombia, Jaime. Siameses.
2: Ajá. ¿Cuáles son?
18: Tienen un solo corazón, dos piernas, un solo pulmón y dos cabezas. ¿Sabes quiénes son?
2: No.
18: Claudia López y Gustavo
2: Petro. Ah, sí, claro.
18: Se unieron. Dice que para hacer campaña para la próxima presidencia. Dele un cantazo ahí a Claudia López. Tanta paja que habló de Petro. ¿Ah?
2: ¿Y a quién Chambacú lo dijo?
18: Petro tiene una hija que se llama Andrea y tiene otra que se llama...
2: Antonella.
18: Antonella. Andrea dio una entrevista. Repelló a Cepeda. Le dio una repellá bárbara a Cepeda. Porque dijo que se perdió las elecciones por Cepeda.
2: Oiga.
18: Y que su papá tuvo que salir a buscar votos porque Cepeda no levantaba ni polvo con los pies. Eso dijo la chica. Bueno, no dijo eso. Trató de decir eso. Y en el último dato político para irnos.
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18: Jacqueline Perea. ¿Lo conoce, Jaime?
2: Sí.
18: Utilizando la tecnología. Mm. Así es, Jaque. Te felicito. Hay dos políticos que quieren ser alcaldes y están utilizando la tecnología. Jaque Perea y Javier Julio Bejarano. Los políticos tienen que modernizarse. Hay unos políticos que todavía están lavando con jabón de bola y manduco. Oye, por favor. Imagínate. Ya estamos en la época de la lavadora. Hay unos políticos dizque caminando las calles. Imagínate. Oye, por favor.
2: Con este calor.
18: Ajá. Entonces, los políticos... Vamos a invitar a Jaque Perea aquí para que nos cuente cuál es la estrategia virtual que está utilizando. Jaime, ¿qué hay hoy?
2: No tengo en el radar en el momento acontecimientos.
1: Mire, tienen que ir a Lupin Park.
18: Ah, la ciudad de Hierro.
2: Lupin Park.
18: Es el único sitio donde tú pagas para que te asusten.
1: Tiene una casa del terror.
18: Oye, y tiene parqueo.
1: Y tiene
18: vale parqueo, 10,000 sí. Barras de parqueo, bacano. Y es caro, no hay pensar que es barato. Hay entrada que vale 30 barras.
2: No.
18: Para
1: la
18: que
1: entrada,
18: te...
1: Nada más para entrar cuesta 6,000.
18: Sí.
1: Y tienes que comprar los tiquetes para las atracciones.
18: Exacto. Hay que ir. Hay que ir allá para el Basile en la ciudad de Hierro. Muchas gracias por estar con nosotros. Ya viene 6:25, lo que otros no dicen. Viene Jairo Baena, viene Nando Vega. Edilberto Puente se cabrió. Edilberto Puente... Tomó mareol. ¿Sabes qué es mareol?
2: Sí.
18: Se mareó. Edilberto Puente, que le mando un abrazo a esta hora en cualquier punto del planeta donde se encuentre.
2: En Turbaco.
18: Muchas gracias por estar con nosotros. Si Dios lo permite, mañana estaremos al aire. 11 puntos.
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3: ¿Qué tal, mis amables oyentes? ¿Cómo están? Sean todos bienvenidos. Listo, preparado para entregarles el más completo resumen informativo de lo que acontece en la ciudad de Cartagena, nuestro departamento de Bolívar, la región Caribe y el país en general. Don Manny Fuentes, dirección técnica, don Hernando Vega Mitchell y este servidor y amigo Jairo Baena Vargas, le damos la cordial bienvenida para darles el mayor resumen informativo de la región. Vamos inmediatamente entonces con las principales informaciones.
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3: Bueno, repercusiones en torno a la locución presidencial de ayer. Presidente Abelardo de las Priegas le lanzó la guerra a la protesta de los estudiantes universitarios y anunció que la policía va a intervenir en universidades donde se registren perturbación del orden público. De la Priega anunció que su gobierno implementará un protocolo nacional de actualización para que la fuerza pública intervenga en las universidades donde los estudiantes estén desarrollando el derecho a la protesta. Esto sin duda ha generado un gran número de reacciones a nivel nacional. Ya la bancada, igualmente la bancada del Pacto Histórico, la bancada de oposición en el Congreso de la República, ha solicitado su derecho a réplica, que deben dársela, me imagino que esta noche, en las principales cadenas de televisión nacional, para ellos sentar su posición como como oposición a las declaraciones que dio el presidente Abelardo de las Priegas, primero sobre el tema Petro, que dice que Petro dejó el país bien endeudado, y segundo sobre el tema de la protesta universitaria, el cual le mete mano y prácticamente dice que donde se altere el orden público en las universidades le manda al SMAC, que el SMAC con Petro había prácticamente como desaparecido, era como una policía cívica. Ahora no, ahora va con todo. Bien, medios nacionales ya empiezan a dar a conocer algunas dudas sobre la veracidad de la información que dio el gobierno nacional sobre el operativo que acabó con la vida de Bendito Menor, ese cabecilla de las autodefensas conquistadoras de la sierra, su compañera sentimental, la Bebecita, y dos de sus escoltas. Las dudas son, primero, que los vecinos del barrio donde se desarrolló el operativo afirman que no sintieron tiros, no sintieron tiroteo, no sintieron el tiroteo. Y que se enteraron de la operación cuando ya estaba eso lleno de policía y de cosas, que ya que salió la información que habían matado a Bendito Menor. Además, aseguran que la puerta de la casa donde se desarrolló el operativo, la puerta, no muestra signo de violencia. Usted sabe que cuando uno ve en películas, en esos operativos que le meten un monazo a la puerta para abrirla, para forzarla, no tiene signo de violencia la puerta. No hay rastro de que se usó la fuerza en la única entrada de la casa. No hubo rastro. Tres, los vecinos aseguran que uno de los abatidos, Orlando Javier Paternina Ricardo, era residente permanente en esa casa donde se hizo el operativo y que trabajaba como instructor de una academia de conducción. No descartan que estuviera ligado a la organización y que estuviera ocultando a alias Bendito Menor, pero que fuera escolta no. Dice que fuera escolta no, porque trabajaba todos los días en una escuela de manejo. Una escuela de manejo. ¿Cómo se informó de que mataron a dos de los escoltas? No. Uno de los supuestos escoltas vivía allí. No andaba en la clandestinidad como andaba el señor Bendito Menor, sino que permanentemente todos los días lo veían ahí, que llegaba con el carro de la escuela de manejo. Los muertos eran cuatro, pero la policía solo mostró tres pistolas incautadas en la operación. Es decir, que por lo menos uno de los muertos estaba desarmado. Estaba desarmado. Igualmente, las cámaras de vigilancia instaladas alrededor de la casa fueron arrancadas por la policía. Si las autoridades querían tener un registro de las visitas que entraban y salían allí en la casa, pues

los de la bancada de oposición, quien ha pedido una réplica, y lo más seguro es que estarán entregando esa réplica por los medios nacionales a la hora y el tiempo de duración que se demoró el presidente hablando. Ese tiempo lo tienen que dar las cadenas y los demás medios de televisión que retransmitieron la locución presidencial. Bueno, ayer el gobernador de Bolívar, Yamir Arana, reportó un ataque con drones a la estación de policía de Río Viejo, eso es en el sur de Bolívar. El hecho se registró en la madrugada de ayer domingo. La estación de policía del municipio de Río Viejo, el mandatario seccional solicitó al Ministerio de la Defensa enfocar esfuerzos hacia esa zona del departamento, implementando sistemas antidrones de urgencia. Arana dijo que, por fortuna, los informes preliminares dan cuenta que no hubo personas heridas. Este es el tercer ataque a este tipo de infraestructura en los últimos 45 días en el sur del departamento de Bolívar, puntualizó el gobernador Arana, quien hizo referencia a los dos ataques que se han dado en Norosí, la estación de policía de Norosí. El último de Norosí dejó 8 policías heridos, y ahora este tercer ataque que se vivió en el municipio de Río Viejo. Cuando lo de Norosí, hicieron un consejo de seguridad, hablaron de que iban a reforzar la seguridad, que iban a mantener vigilancia sobre el sur de Bolívar, y además resulta que la guerrilla se mudó de Norosí para San Pablo y allá levantó a tiro a la estación de policía. Entonces, medidas que se toman son medidas como pañitos de agua tibia, que se toman un día, pero el día siguiente no. Es como los operativos que adelanta la escuela de gobierno, como la escuela de gobierno y que ha capacitado a 1.200.000 habitantes en Cartagena. Imagínate, ha capacitado la escuela de gobierno a toda la ciudad, todos los habitantes, pero nadie ve esos operativos y esas campañas de sensibilización ciudadana. Bueno, destacamos que el Tribunal Administrativo de Bolívar ordenó medidas cautelares para proteger la Ciénaga de la Virgen y la margen derecha de la Boquilla, luego de una solicitud presentada por la Procuraduría General de la Nación. La decisión judicial busca evitar que continúen o se profundicen las afectaciones sobre este ecosistema estratégico de la ciudad de Cartagena, particularmente en una zona donde durante años se han registrado problemas relacionados con ocupaciones, rellenos y afectaciones a áreas de manglares y cuerpos de agua. La protección de la Ciénaga de la Virgen ha sido objeto de diferentes actuaciones administrativas y judiciales. La Procuraduría advirtió previamente sobre la necesidad de proteger los bienes de uso público y los ecosistemas asociados a la Ciénaga de la Virgen y la Boquilla, así como de coordinar acciones entre las autoridades responsables de su administración y conservación. Esto es a raíz de la gran cantidad de rellenos e invasiones que está siendo víctima la Ciénaga de la Virgen. Precisamente el pasado viernes estuvimos dando la información, incluso entrevistamos aquí a un líder de la Boquilla que decía cómo invasores de cuello blanco siguen tomándose las calles y el espacio público de la Boquilla para agrandar negocios y esa zona. Esa noticia como que llegó a oídos de la alcaldía, y el pasado fin de semana el señor alcalde de la localidad 2, José Luis Barbosa, se metió a la Boquilla y selló una de las obras que se estaban desarrollando allá, en donde prácticamente de la propiedad se salen a ocupar espacio público. Ojalá y eso sea permanente, y ojalá también se le ponga control al pastor este que estuvo en el gobierno Petro, que están denunciando que está

0: tomándose espacios allá en La Boquilla. Otro tema judicial que creemos importante dar a conocer es lo de Bejuca, la veeduría de la rama, a la rama judicial Bejuca, que le ganó el pulso a la Procuraduría General de la Nación. Y destacamos que la Sala de Decisión Laboral 2 del Tribunal Superior del Distrito Judicial de Cartagena, con ponencia de la magistrada Alba Zuley Leal León, revocó la sentencia de primera instancia y amparó el derecho fundamental de petición de la veeduría a la rama judicial de la ciudad de Cartagena, Bejuca, en la acción de tutela promovida por su vocero, el señor Eli José Urueta Benavides y Ahmed Palacios Larios, contra la Procuraduría General de la Nación y la veeduría de la Procuraduría General de la Nación. ¿Qué originó esta controversia? Bueno, ustedes deben saber el tema del Hospital de Boca Grande. El Hospital de Boca Grande prácticamente se encuentra cerrado a raíz de la gran deuda que le tienen las EPS por la atención de pacientes. Prácticamente no tenía cómo subsistir, cerraron las puertas. El 22 de junio de este año, Bejuca radicó ante la Procuraduría la queja disciplinaria contra el Procurador Regional de Instrucción de Bolívar, Raúl Fernando Guerrero Durango, por hechos vinculados a la restricción de la participación de la veeduría ciudadana en los espacios convocados por esa dependencia. Esto es, por no dejar hablar a la veeduría en el ejercicio de control social sobre la función pública, caso Hospital de Boca Grande. Es decir, que la Procuraduría Regional Bolívar convocó a una mesa de trabajo con la finalidad de tratar el tema del Hospital de Boca Grande. A ese espacio asistió la veeduría con el fin de ejercer control social, y resulta que la Procuraduría le permitió el ingreso, pero sin derecho a hablar. Esto indudablemente hizo que los representantes de la veeduría Bejuca presentaran una acción de tutela que inicialmente fue rechazada. O sea, perdieron la acción de tutela porque la Procuraduría alegó que el caso estaba en reserva de sumario, pero eso fue impugnado, ese fallo pasó al tribunal, y el Tribunal Superior de Cartagena determinó de que por mucho que un caso sea de reserva de sumario, la Procuraduría en este caso tiene que informar las actuaciones que puedan darse como información. Ahora, no voy a dar respuesta sobre tal caso porque es reserva del sumario, ¿no? Diga cuáles actuaciones se pueden comunicar y qué actuaciones no se pueden comunicar. Eso es lo que dice el fallo de tutela. Entonces, este fallo, ¿qué significa para el control ciudadano? Es una gran pregunta. Se trata de un precedente valioso para las veedurías ciudadanas constituidas al amparo de la ley 850 del año 2023. Y para todo ciudadano que ejerce control social frente a los organismos de control. El Tribunal Superior de Cartagena reafirma cuatro tesis fundamentales, que son: primero, presentar una queja disciplinaria no despoja al ciudadano de su condición de peticionario cuando dentro del mismo escrito formula solicitudes autónomas de información. También dice que la reserva de protección disciplinaria no es un escudo absoluto frente al derecho de petición. La autoridad debe informar aquello que legalmente puede comunicarse. Es lo que le decía. No que es reserva de sumario, no. La entidad debe informar aquello que legalmente puede comunicarse. Y la respuesta del ente accionado dentro del trámite de tutela no reemplaza la obligación de responder al peticionario por los canales ordinarios. Por eso la veeduría de la Procuradora o de la Procuraduría General de la Nación es la dependencia competente para responder frente a quejas contra funcionarios de la propia Procuraduría conforme al artículo 73 del decreto ley 262 del 2000. Bejuca celebra esta decisión como triunfo de control social sobre el ente que precisamente tiene la misión constitucional de vigilar la conducta de los servidores públicos cuando la Procuraduría guarda silencio frente a la ciudadanía. La Constitución obliga a que hable. Esto es importante. Importante porque seguramente nosotros como periodistas también que ejercemos una labor de control social podemos solicitar a través de un derecho de petición cierta información y entonces te van a salir con el cuento y que no te puedo informar porque es reserva del sumario. No, si usted manda a una entidad pública un derecho de petición, por lo menos tiene que responder lo que legalmente se pueda comunicar y no salirse por la tangente. Eso fue lo que sucedió con esa reunión, esa mesa de trabajo en la que asistió la Veeduría Ciudadana Bejuca para ejercer control social en el caso del hospital de Boca Grande que se encuentra aún cerrado, y la Procuraduría a regañadientes aceptó que entraran a esa mesa de trabajo, pero inmediatamente los vetó, no pueden hablar, no pueden opinar como veedor. Pues esa situación obligó a una acción de tutela que hoy el Tribunal Superior de Cartagena le da la razón a Bejuca y le dice: no, señor, señor Procurador, Procuraduría General de la Nación, señor Procurador Regional Bolívar, ustedes tienen que informar sus actuaciones. Informen sus actuaciones. Bien, vamos a hacer la primera pausa y ya regresamos con más información.
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0: Seguimos en esta integración periodística. Vamos a tocar dos temas claros que tienen que ver con la ciudad de Cartagena. Y son temas claves que requieren la actuación de la administración, porque es que vemos que el alcalde se la pasa sacando pecho, por decir algo así, sobre su gestión, sobre el pavimento, sobre parques, sobre malecón. Y ha dejado entrever que el único capaz de hacer todo ese poco de obra es él. Y el único capaz de seguir con el tema de las obras y la conclusión de las obras que va a dejar es el candidato que ponga. Porque los demás son mochos. Los demás no tienen la mentalidad, no tienen el deseo, no tienen la fortaleza, no tienen la capacidad de hacer. Es decir, que el único que puede hacer es Dumé. El único que puede hacer es Dumé. Pero nos llama la atención que en Playa Blanca, en zona rural de Cartagena, ese es Barú, se hacen operativos. Cada vez que hay un problema, se hacen operativos, llega la autoridad. Pero ahora resulta que los nativos de Playa Blanca prácticamente dicen que están en la quiebra. Ahora ustedes dirán, allá en su casa o en las redes sociales donde están escuchando, de pronto ustedes dirán, no, que ellos tienen la culpa. Porque desafortunadamente las noticias que hicieron eco es que en Playa Blanca vendían la mojarra a $1,000,000, que en Playa Blanca. Bueno, hoy la situación es distinta porque tenemos rato no escuchar ese tipo de denuncias. La población se organizó. Pero viene una gran pregunta y es, ¿quién regula la entrada de las bebidas y alimentos a Playa Blanca? Porque los nativos denuncian que lo están llevando a la quiebra. En los momentos en que en Cartagena existe, por ejemplo, una Secretaría de Turismo, existe una Corporación de Turismo Cartagena de Indias, una Secretaría del Interior encargada de garantizar la seguridad, un Departamento Distrital de Salud, DADIS, y una Secretaría de Hacienda que viene dando y que apoyo económico a los microempresarios y los demás. Los nativos de Barú denuncian un abandono de las autoridades. No se controla desde el muelle de la bodeguita el ingreso de bebidas y alimentos. Solo le interesa a la Corporación de Turismo cobrar el impuesto. No cuentan con un puesto de salud. y ellos como emprendedores no son beneficiados del programa Impulso Emprendedor, una estrategia liderada por la Secretaría de Hacienda Distrital para fortalecer el ecosistema emprendedor y la economía popular con un acompañamiento especializado. Denuncian

0: administración actual dice la gente, no me crean a mí, que es mucho más fácil manipular a Alex Chico que a John Jaime. Le quiero pedir directamente al señor Heverson que nos brinde las garantías y toda la transparencia en este proceso, ya que yo personalmente estoy preparando mi demanda porque lo que quiero es inhabilitar al señor Alex Chico de manera indefinida. No quiero ver aspirando una persona que va contra lo que dicen los estatutos. Ahora, díganme ustedes si un líder que agrede la integridad de las personas de la comunidad, las denigra y las sexualiza, y aparte usa el nombre de la Junta de Acción Comunal para campañas políticas, merece ser el presidente de la misma. En caso tal mi demanda no sea respondida, la próxima va a ser directamente al Instituto Comunal. Y como bien dije, voy a llevar este proceso hasta las últimas consecuencias.
1: Bueno, es lo que pasa. Estuvimos viendo una reacción similar en el barrio Crespo, ahora en el barrio La Esperanza y otros sectores que, como decía Dau, se han tragado los sapos. Se han tragado los sapos y están aceptando el mandato de arriba. El mandato de arriba. Entonces, quedan los barrios sin el derecho de autoelegir, autonomía para elegir, como la autonomía para tomar decisiones. Para tomar decisiones. Eso es un cuento ahí que hay que mejorarlo. Que hay que mejorarlo. Yo pienso que si un barrio tiene necesidades, un barrio tiene problemas, lo importante es que la administración llegue y se digan cuáles son los problemas. Cuáles son los problemas, pero que todo se oculte y que todo ande bien, no puede ser. No puede ser. Vamos a una pausa y ya regresamos.
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4: Y más sobre el tema de las comunidades y el derecho a la información, el derecho a que las mismas comunidades se pronuncien, se expresen. No es que no, porque no me puedo expresar porque nosotros somos amigos de UME. No, señor, eso no puede ser así. Eso no puede ser así. No puede haber una autocensura en las mismas comunidades porque son amigos de UME, porque UME es el que... No. Fíjense lo que dice esta muchacha, que es miembro de la Junta de Acción Comunal del Comité de Vivienda del Barrio La Candelaria, de los problemas que se viven allí. En el barrio La Candelaria, sector Omaira Sánchez.
5: Muy buenos días, mi nombre es Yurani Blanquice Ortega, presidenta de la Junta de Vivienda Comunitaria del barrio La Candelaria, sector Omaira Sánchez. Doctor Numertu Baipaz, alcalde de Cartagena de Indias. En el día de hoy, nuestros amigos han llegado a nuestro territorio a conocer todas las problemáticas que nos afronta en nuestra comunidad. En el día de hoy estamos aquí en la institución educativa Mayra Sánchez Garzón. Como usted lo ve, amigo, esta es una institución muy olvidada, mientras que dos colegios que están a las afueras tienen los privilegios de tener una educación digna, en el cual esta institución necesita mucho de apoyo de del distrito de Cartagena. En el día de hoy también queremos mostrar, este es un puesto de salud que hace más de 35 años están en abandono. Tenemos esto como matadero de animales, basura, tenemos un centro de vida que están afectándose por las ratas, el sucio. Queremos que con la ayuda de usted, Dumertubay, venga y reconozca aquí un trabajo social y que se comprometa con todos los líderes para avanzar en esta comunidad. Gracias.
4: Bueno, fíjese, está la necesidad, un puesto de salud hace 30 años reventado. Ahí es donde tiene que entrar la gente a denunciar, a hablar, a pedir, porque hay una entidad que se llama ese Hospital Cartagena de Indias, que es la encargada de todos los puestos de salud a nivel distrital, y esos puestos de salud tienen que estar en óptimas condiciones, sobre todo en una comunidad que podríamos calificarla como de alto riesgo. Todo el mundo sabe el tema de llegar allá a la Candelaria, a sector Mayra Sánchez, que representa una acción de riesgo, en el sentido que hay bastantes jóvenes en riesgo, lo que llaman jóvenes desorientados. En fin, situación esta bastante delicada. Hay una situación que se registró en las últimas horas en el sur del departamento de Bolívar. Se registró un nuevo secuestro. Fue secuestrada la esposa del exalcalde de Simití, sur de Bolívar. Hasta el momento, ningún grupo al margen de la ley se ha atribuido este secuestro. Marlene Cuartas Vallejo es la esposa del exalcalde de Simití, Jesús Alberto Ramírez Carmona. Habría sido secuestrada en su finca ubicada en el corregimiento de Monterrey. Esto es allá en Simití, sur del departamento de Bolívar. Lo que se ha podido establecer es que hombres fuertemente armados llegaron a la parcela y se llevaron a la mujer a la fuerza. Las tropas del batallón de selva número 48, prócer Manuel Rodríguez Torice del Ejército Nacional, despliega un dispositivo en la zona para dar con el paradero de la ex primera dama del municipio de Cimití, sur de Bolívar. Jesús Alberto Ramírez Carmona fue alcalde del municipio de Cimití, Bolívar, durante el periodo 2016-2019. Falleció el 30 de noviembre del año 2023 tras padecer quebrantos de salud. Y su viuda, su esposa, fue secuestrada en las últimas horas en una finca ubicada en el corregimiento de Monterrey. Y esto sin duda deja entrever la situación que se está viviendo a nivel nacional y a nivel de los pueblos, sobre todo en el sur del departamento de Bolívar, donde hay grupos armados y no se desconoce quiénes son, qué pasa con esos con esas personas que han secuestrado. De pronto puede ser un secuestro extorsivo, como también puede ser cualquier otro tipo de secuestro. Bueno, hay una noticia buena, es simbólica, una presencia simbólica, pero no deja de ser relevante, porque después de 26 años de ser víctima de la violencia, las mujeres retornaron a Mampomuján. Esto es Marea la Baja. Estamos luchando contra el olvido, dicen las mujeres. Cerca de 500 mujeres se dieron cita en Marea la Baja para emprender un retorno simbólico hacia el corregimiento de Mampomuján 26 años después de que cerca de 300 familias fueran desplazadas forzadamente de este territorio por estructuras paramilitares. La jornada, liderada por la periodista y sobreviviente Ginette Bedoya Lima, creadora de la campaña No es hora de callar, fue organizada desde las voces y experiencia de mujeres víctimas y sobrevivientes del conflicto armado que decidieron volver a caminar juntas para decirle al país que siguen aquí, que sus historias importan y que ya no quieren permanecer en silencio ni en el olvido. El recorrido de aproximadamente 10 kilómetros, caminaron prácticamente todo el pueblo, se convirtió en una poderosa manifestación de memoria, dignidad, resiliencia, resistencia, en la que las mujeres de Mampomuján estuvieron acompañadas por organizaciones sociales, lideresas e instituciones comprometidas con la defensa de sus derechos. La secretaria de la Mujer y Desarrollo Social y el equipo de la primera gestora social de Bolívar acompañó de manera decisiva esta segunda edición de Retorno Simbólico en Bolívar, reafirmando su compromiso con las mujeres víctimas, la prevención de la violencia y la construcción del territorio, donde también existe una gran herramienta para transformar. Entonces es importante esa toma simbólica de mujeres a Mampomuján, un pueblo, un corregimiento mejor de Marea la Baja, que fue azotado por la violencia hace 26 años. 26 años después, grupo de mujeres llegaron para decir aquí estamos. Bien, hay un hecho también importante en materia judicial y es que la fiscalía pone en evidencia la red delictiva que habría obtenido más de 4.900 millones de pesos mediante extorsiones al interior de las cárceles. O sea, las cárceles son centros para extorsionar. Con falsos perfiles en WhatsApp, la organización hacía ofrecimientos de servicios sexuales, conseguía fotografías íntimas de las víctimas o realizaba montajes y posteriormente les exigía dinero para no publicar el material. De esta manera, los señalados integrantes movieron dinero para adquirir inmuebles, vehículos, entre otras actividades. Una llamada desde la cárcel La Picota de Bogotá, por ejemplo, era el punto de partida. Después venían los engaños, las amenazas, las exigencias de dinero. Para realizar estas comunicaciones, los integrantes de una organización habrían burlado los controles del Instituto Nacional Penitenciario y Carcelario INPET y accedido ilegalmente a teléfonos celulares, servicios de datos y aplicaciones financieras. Así funcionaba un ecosistema financiero legal desde las cárceles en nuestro país. Exigía dinero. El dinero obtenido era recibido en billeteras digitales y cuentas de terceros. Desde allí se distribuía entre los integrantes de la red que delinquían también de manera articulada fuera de la cárcel. Entre tanto, el dinero era retirado en efectivo y destinado para la compra de inmuebles, vehículos y otras actividades. En labor de investigación adelantada por la Fiscalía General de la Nación, se examinaron más de 630.000 operaciones financieras y documentaron 43 noticias criminales correspondientes a denuncias y reportes de víctimas. Esto, indudablemente, esto es importante que se haga en las cárceles, porque todo el mundo sabe que cuando hacen una llamada a una persona que están extorsionando, viene de una cárcel. Entonces, esta es una situación delicada. También en materia judicial destacamos que en la cárcel permanece un hombre que maltrataba a su hija menor de 14 años y a su propia madre. El procedimiento se desarrolló en el barrio Olaya Herrera, sector Nuevo Paraíso, hasta donde llegaron los uniformados a atender el requerimiento, evitando que una señora y su nieta siguieran siendo maltratadas por el hoy capturado. Los hechos se registraron en la carrera 83 del barrio Nuevo Paraíso, de Olaya, donde se logró la captura de un sujeto conocido como Henry, quien, de acuerdo a relato de la denunciante, la agredió física y verbalmente. De la misma manera, maltrató de forma agresiva a su hija de 14 años. Capturado quedó a disposición de la Fiscalía General de la Nación a la espera que las autoridades preliminares definan su suerte. Y por último, Cartagena definitivamente es una guarida de delincuentes, porque aquí mismo en Cartagena fue capturado un ciudadano belga con circular roja, uno de los más buscados allá en Bélgica. El ciudadano belga fue identificado como Alec Luis Leonardo Van Regemon. Retenido era considerado un objeto de alto valor, uno de los fugitivos más buscados por la justicia belga debido a su reincidencia y a un perfil criminal de alta peligrosidad. Los investigadores y los reportes de las autoridades internacionales vinculan a este ciudadano extranjero con una trayectoria delictiva sometida desde los años 2020 hasta 2024, evidenciándose hechos como tráfico transnacional de drogas, con su participación activa en redes de distribución y comercialización de cocaína, éxtasis y cannabis, que es la marihuana. Bien, mis amigos, llegamos al final de esta emisión. La invitación es para mañana, cuando vendremos con mucha más información. Hernando Vega Mitcher, don Manny Fuente y este servidor amigo Jairo Vena Vargas, le decimos hasta mañana.
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18: Buenas tardes. Con la conducción técnica de Manny Fuentes, Arnulfo Alcázar Álvarez, el Combo Movilla, hacen parte de la trilogía deportiva. 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Michael Arroyo, el cartagenero Michael Arroyo, el día sábado, día para tener en cuenta en la vida deportiva de Michael Arroyo, ese día conectó su primer hit en las Grandes Ligas. Ese día Michael Arroyo anotó su primera carrera en Grandes Ligas. Ese día Michael Arroyo impulsó su primera carrera en Grandes Ligas. Pero ese día también Michael Arroyo conectó su primer doble. Además, Michael Arroyo ese día conectó su primer cuadrangular en la Gran Liga, por todo el centro, por lo más lejos. Michael Arroyo se fue de 4-3, con dos carreras anotadas, tres impulsadas, recibió una base por bola y con este cuadrangular dejó ese día su averaje en 3.75 porque venía del 0-0-0. Ayer domingo, 13, Michael Arroyo, bueno, el sábado estuvo como designado, pero ayer domingo, 13 de septiembre, tuvo séptimo orden al bate, jugando a la segunda base, se fue de 1-0. Sus dos primeros turnos fueron base por bola. Una de esas bases por bola, Michael Arroyo la convirtió en carrera, anotó. Y es que cuando usted sabe correr las almohadillas, sabe ganar el espacio suficiente, el tiempo, le saca mucha ventaja. Y Michael Arroyo aprovechó toda la ventaja que le podían dar y la convirtió en carrera. De 1-0 bajó su promedio de 3.75 a 3.33, pero lo importante es que Michael Arroyo está en el equipo. Lo importante es que Michael Arroyo, él es tenido en cuenta por el cuerpo técnico de los Marineros de Seattle. Michael, hoy, septiembre 14, vamos a ver, los Marineros juegan a las 8:38 hora colombiana. Y aquí en el listado que pasan los managers, la lista larga, los que van a estar dentro del dugout, que en cualquier momento pueden estar en acción, aparece Michael Arroyo. Michael Arroyo. También aparece el cubano Lázaro Montes. Bien, por Michael Arroyo. Ah, en la Grandes Ligas hay dos equipos que ya están clasificados para los playoffs. Que es Tampa Bay, ganando 90, perdió 59 de la Liga Americana, División Este. Y en la Liga Nacional, División Central, los Cerveceros de Milwaukee, que tienen 93-57. Los números que tiene Cerveceros, ya tiene 150 juegos. Le restan dos. ¿Que cómo está el equipo de Seattle? El equipo de Seattle está en el tercer lugar de la División Oeste de la Liga Americana. Está a cinco juegos de Astros de Houston, que comanda la tabla en esa división, con 75-75 jugando para 500. Un poquito más abajo están los Rancheros de Texas, con 74-76 a 4.93, un juego de Houston. Y Seattle, los Marineros, está 70-80 a 4 juegos de los rancheros. Ya le dije que hoy voy a buscar el schedule, a ver, porque hoy 14 juegan con los angelinos. Con los angelinos también posteriormente tiene una, los marineros de Seattle, buscando, bueno, tiene una serie con los angelinos. En caso de ganar ellos los tres juegos, prácticamente corta bastante la distancia y podría estar peleando en clasificación, o por qué no estar en el World Cup para llegar a la fase semifinal, para la estar disputando en la liga americana. Bueno, le voy a decir algo. Hoy a las 2 de la tarde, hora colombiana, en Santa Fe de Argentina, el pesista Francisco Mosquera, del registro de Bolívar, va a competir en estos Juegos Suramericanos en los 65 kilogramos. Cerro, Rafa Cerro, lo estará haciendo en días posteriores. Y mañana 15, la Selección Colombia de softball estará jugando su encuentro, sus partidos en los Juegos Suramericanos, cuando se estén enfrentando al equipo del Perú. Mañana Colombia-Perú a las 1:30 hora colombiana, el día 15, mañana, se estará doblando por

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7: Ayer Dayan Frías
8: se fue de 3-0 y sigue bajando el promedio. 2-0-8. Dayan Frías. Andábase por bola con ponche. Brian Vuelvas de 4-0. 2.79 que quedó su averaje. Y el caleño David Polo perdió el juego. Perdió el juego. 6 episodios lanzó, los 6 primeros. Le conectaron 8 hits, hicieron 4 carreras. Consiguió 3 bases por bola. Ponchó a 5 y le dieron 2 cuadrangulares que fueron decisivos para. 2.19 tiene ahora Davis Polo, el hombre que nació en casa. Ahora tiene 1 ganado, 1 perdido. En Barranquilla, voy primero con el Junior, después vengo con el Real Cartagena. En Barranquilla, cuando saca los fanáticos buscaron y sacaron a Arias. Fue que le había dado el bicampeonato a Junior. Lo sacaron. Y querían a Viera. Y consiguieron su objetivo y colocaron a Viera técnico de Junior. Ya no quieren a Viera. Y eso que Viera apenas lleva 2 partidos. El primer juego, cuando perdieron, cuando empató, habían dicho que porque Viera no conocía el equipo bien, que apenas se estaba empapando, que no sé qué, que para allá, que para acá. Si hubiese ganado Viera el Junior, la gente, si no hubiera llegado Viera, no gana. Bueno, porque eso te ve que hay jugadores que se paran. Hay jugadores que se paran. No para perjudicar al equipo, para perjudicar al técnico, para que lo saquen, pero de paso están perjudicando al equipo. Bueno, Viera no pudo con el Alianza. Perdón, con el Valledupar. De Alianza Valledupar.

0: un gol temprano, cuando restaban 20 minutos, 17, 18, 20 minutos, por ejemplo, vamos a redondear 20 minutos. Los fanáticos iracundos, molestos, empezaron a partir la silla del estadio y a tirarla al campo. Hicieron esos desmanes, una destrucción de la infraestructura del estadio, que a la postre después nadie paga. Porque cuando cogen a esta gente, lo primero que le encuentran en el bolsillo es de droga, nada de plata para que pague. Y se metieron al campo de vuelta, al terreno, a corretear a los jugadores. En ese corre-corre, de pronto, en vez de darle a uno de Junior, le pueden dar a uno del equipo contrario, porque está jugando el Junior, en este caso Alianza. O por qué no al cuerpo arbitral. Entonces, opta por da un tiempo de espera, tiempo prudente, y que para sacar eso desadaptado. Y entonces el árbitro consideró que ya se podía jugar. Se reanudó el juego. Yo, siendo árbitro, yo no. No hay las garantías. Lo que pasa es que la televisión está matando los espectáculos. Está matando el espectáculo la televisión. Las apuestas. Porque hay apuestas en juego. Y un partido de esto que... partido de esto también mortifica a los jugadores con que juega el Junior de Barranquilla. Entonces, hay que ver cómo se está replanteando esto. El Junior hoy, tiene 3 puntos. 3 puntos en la tabla de posiciones. 3 puntos. Le restan 9 juegos. De ganar los 9 juegos, serían 27 puntos. 27 puntos. Y va a ser difícil que Junior gane todos los juegos. Va a ser difícil. Va a ser difícil que Junior gane esos 9 juegos. Y clasifique. Entonces, los directivos del Junior tienen que buscar y no financiar a muchos de esos fanáticos que lo desplazan por todo el país. Por todo el país. Vámonos a la pausa, Manny, regreso.
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0: El equipo donde milita Brian Vuelvas de Montería está clasificado para los playoffs. Juega con Las Vegas. Pertenece a la organización de los Atléticos. Esto es en Triple A. En Triple A. El Real Cartagena perdió el pasado sábado. En esta oportunidad no se le dieron las cosas al Real. Perdió el Real. Ganó el Cundinamarca. Ganó Patriota. Envigado. Pues igualó a 1-1. Que el próximo Real, de aquí de Real en Cartagena, porque el Envigado ya está entrando en la pelea por la reclasificación. Y entre más equipos estén peleando en la reclasificación, se le embolata al Real Cartagena. El Real Cartagena empezó en el segundo puesto al iniciar la jornada del sábado. Hoy se encuentra ya en el puesto 14 con 13 puntos. Patriota se le fue arriba, 17, que estaba de primero con 14. Independiente Valle está en el segundo lugar con 14. Este también gana. Ah, no, este juega mañana Independiente. Si Independiente gana, haría 17, lo mismo de Patriota, y se le siguen alejando al Real Cartagena. Y hoy juega Tigre Bogotá a las 3:30. Tigre tiene 13 puntos, lo mismo de Real, pero Real está con un gol de diferencia. Si Tigre gana, se pasaría el Real y bajaría el Real a la quinta posición. En la reclasificación, el Real Cartagena todavía está de líder. Pero tiene a Internacional de Palmira pegado ahí con 53 puntos, al Quindío con 51, al Envigado con 50. El partido que define o saca a Envigado de la pelea de la reclasificación sería Envigado Real Cartagena mañana, porque en la tabla de posiciones ya van 8 juegos, estamos en el 50%, estarían 8, 50%. Real Cartagena tiene que ganar. Pero cuando nosotros vemos unas declaraciones del técnico de Real Cartagena porque a un jugador lo suspendieron por 3 fechas, no tenía la opción de quién lo podía reemplazar. Por eso es que Fernando Salsa Bonfante y Félix Bonfante, escribir Víctor Mendoza y todo. Ellos en el béisbol saben que el manager tiene un bullpen, tiene unos suplentes o unos personas que están en el dogado que en cualquier momento lo puede llamar y puede comprar. Pero si en el fútbol, cuando usted saca estas conclusiones o esas explicaciones diciendo preocupante porque no tenemos quien reemplace a tal jugador, andan mal. Andan mal porque para eso tienen una lista de jugadores que la mayoría de esos jugadores son pedidos por el mismo técnico. Y usted sabe cuáles son las posiciones que te requiere tener sustituto. En el béisbol, te juegan con tres catchers. O se inscriben tres catchers. Hay unos que me echen cuatro. En el béisbol, usted tiene que tener, sacando la primera base, a cinco jugadores de campo. Y que te jueguen todas las posiciones, no como un jugador que una vez dijo, no es que yo nomás que juego segunda base. Lo castigaron tanto que ni la segunda jugó después. Usted tiene que servirle al club, ser polifuncional. Pero si usted se limita a determinada posición, cuando el técnico, el entrenador lo requiera, usted no va a poder atender el llamado. Eso está pasando con la carta de por la conducción técnica de Manny Fuentes, Arnulfo Alcázar Álvarez, el Cosmo Movilla y quien estaba Antonio Rico Arresto su sintonía. Buenas tardes.
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0: Señoras y señores, buenas tardes, buenas tardes y bienvenidos a la presente emisión de Noticias al Aire Libre. Hoy es el lunes 14 de septiembre del año 2026. Ya estamos aquí listos, como siempre, para presentarles a todos ustedes la más completa información a esta hora de la tarde con Manix Fuentes en la conducción técnica sistematizada. En nuestra planta transmisora está Luis Movilla Caucil. La supervisión general es de Luis Madero Marriaga. Sus amigos Freddy Bedoya Ospino, Jorge Alberto Mesa Velázquez y Ricardo Navarro Salgado, le damos la más cordial bienvenida a esta hora de la tarde. Yo soy Ricky Navarro, soy la voz alegre de los Montes de María. Bienvenidos, señoras y señores, a nombre de nuestros patrocinadores.
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0: Muy bien, el estado del tiempo está marcando una temperatura 27 grados para una máxima de 32 en la ciudad de Cartagena, en la heroica, la fantástica de Colombia. Tenemos que decirles a esta hora que tenemos una temperatura de 27 grados para una máxima de 32. El lunes es parcialmente soleado, probabilidad de precipitaciones en un 11%, humedad 69%, viento 11 kilómetros horas. 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

0: de esta región. La gran iniciativa denominada Desarrollo de Competencias en Ensamble y Validación de Módulos Fotovoltaicos para las zonas no interconectadas es impulsada por el Servicio Nacional de Aprendizaje SENA y la Secretaría de Educación de la ciudad de Cartagena y busca aportar al cierre de la brecha energética mientras se fortalece la formación de talento humano local para responder a los desafíos de la transición energética. El proyecto, señoras y señores, estará ubicado en un área de aproximadamente 400 metros cuadrados en la zona conocida como los talleres del SENA dentro de el INEM. Bien, y muchísima atención, hombre, que niños palestinos se fueron sorprendidos a mitad de su día escolar con el allanamiento de su jardín de infantes por parte de las fuerzas israelíes. Según la información que rueda en redes, presuntamente militares capturaron unas 200 centenas o unas dos centenas, mejor, de niños, y esto resulta prácticamente aberrante. Bajo el fuego incesante de los disparos, los maestros intentaron calmar a los niños, haciéndoles creer que el ruido era de fuegos artificiales. En Palestina siguen ocurriendo estas escenas, al tiempo que otros niños son prácticamente asesinados, mis queridos amigos. ¡Qué bárbaros! Son supuestos aliados de nuestro país. Bien, y muchísima atención que el palenquero Abraham Cáceres fue designado como Rey Momo 2027. Es una noticia que nos alegra a todos los palenqueros. Su escogencia es un homenaje al tambor y a su legado cultural por haber introducido el mapalé al carnaval de la ciudad de Barranquilla. A través de su cuenta en X, el alcalde de la ciudad de Barranquilla compartió con los carnavaleros la Monarquía 2027. Óigame. Se prendió el Carnaval 2027. Ya está completa la monarquía de la fiesta más importante de Colombia. Que lo sepa todo el mundo. Tenemos como Rey Momo a Abraham Cáceres, un carnavalero de raíces palenqueras que ha dedicado toda su vida a mantener vivas nuestras tradiciones del mejor carnaval del mundo. Carnaval de Barranquilla, que está de promoción por Madrid, España, con Shakira, nuestra embajadora, y con toda una gran apuesta carnavalera en escena. Buena esa. Felicitaciones para Abraham Cáceres y para toda la diáspora palenquera en la ciudad de Barranquilla, Atlántico. La hora de Colombia en Colmundo Radio, la radio que te acerca, es la una en la tarde, 40 minutos. Nos vamos a una breve pausa, ya regresamos.
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6: Bien, señoras y señores, seguimos adelante con más información a esta hora de la tarde. Por aquí, por los 620 de ASB Colmundo, la radio que te acerca. Bien, y esta noche a las 7, hay reunión virtual sobre el tema Palenque Municipio, en el marco de la consulta previa, libre e informada, con consentimiento, que se lleva a cabo en el territorio ancestral palenquero. La Comisión de Patrimonio y Reparación invita a una reunión virtual con el claro objetivo de recoger aportes a los impactos al patrimonio cultural por la creación del municipio de San Basilio de Palenque, primer pueblo libre de América. Tu participación es importante, no te olvides. Esto será de 7 de la noche hasta las 9:30, este lunes 14 de septiembre. Así pues que si nos está escuchando, si quieres o deseas participar de esta gran reunión, de esta importante convocatoria para fortalecer los ideales de la consulta previa que nos conlleva a ser municipio en el primer pueblo libre de América, entonces te puedes comunicar con nosotros al 317-776-9617. Repetimos, Ricky Navarro, 317-776-9617 o al 302-356-4202. A cualquiera de esos números nos puede llamar para que te unas a Google Meet y puedas participar de esta gran invitación que hacen nada más y nada menos que Jesús Pérez Palomino y el Comité Promotor Palenque Municipio. Bien, y muchísima atención, los que durante años fue barro, agua estancada y polvo, hoy es una calle nueva por la que los niños pueden caminar para llegar a clases, los adultos mayores movilizarse con mayor seguridad y las familias transitar sin las dificultades que durante tanto tiempo hicieron parte de su cotidianidad. Para los habitantes de La Peña, uno de los mayores orgullos es esta obra, es haber participado activamente en su construcción. El programa COMPI no solo llevó recursos y acompañamiento institucional, sino también encontró una comunidad dispuesta a organizarse, a aportar y también a trabajar por un propósito común. Bien, y el presidente Abelardo de la Espriella, anunció durante su alocución que su gobierno establecerá un protocolo nacional de actuación en las universidades para determinar cuándo y en su momento las autoridades podrán intervenir ante situaciones que involucren violencia, vandalismo o posibles actos terroristas. Todo esto, amables oyentes, queridos amigos, prácticamente es aberrante, hombre, que el presidente promueva el ingreso del ESMA al interior de las universidades públicas. Y con ello pensamos nosotros que sería una forma de provocar más violencia de la que ya hay, de la que existe en Colombia, atacando a los estudiantes y de pronto a los estudiantes universitarios y algunas personas que puedan involucrarse y que vengan con otro propósito de armar el caos, pero no deja de ser una verdadera problemática, y esto lo han manifestado los rectores, lo han manifestado también los especialistas, y los mismos profesores han manifestado el riesgo o el impacto que podría generar el ESMA, por ejemplo, al interior de una universidad pública. Y ya se tiene la experiencia de años anteriores, de personas que no han tenido nada que ver en el asunto y han salido perjudicados. Entonces, es algo que nosotros entendemos en este propósito de manifestaciones de los estudiantes universitarios que claman inconformidad, que históricamente pues y se han manifestado de esa manera. Las universidades tienen su propia autonomía universitaria y la fuerza pública responderá por los riesgos que se puedan presentar. Es una discusión, señoras y señores, que hay que poner sobre la mesa, sobre todo cuando ya existe una connotación histórica. Esto tiene que ser con inteligencia y no con imposición sobre este tema, pues prácticamente decimos ahora, se abre el debate. La hora de Colombia en ASB Colmundo Radio, la radio que te acerca, es la una en la tarde, 48 minutos. Nos vamos a otra pausa y ya regresamos.
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6: Muy bien, mis amigos de la sintonía, seguimos adelante a esta hora de la tarde. Se prepara ya el doctor Freddy Bedoya Ospino para que llegue con toda la energía del deporte para nuestros oyentes a esta hora. Los elementos materiales probatorios aportados por una fiscal del sistema de responsabilidad penal para adolescentes de la seccional Bolívar permitieron que un juez de funciones de control de garantías impusiera medida de internamiento en centro carcelario a un hombre señalado de incurrir en violencia doméstica. Los hechos investigados ocurrieron en el municipio de Turbaco, en el departamento de Bolívar, donde el ahora procesado vendría agrediendo verbal y psicológicamente a su abuela, igualmente a su tía de 71 y 30 años respectivamente. Dos hechos se registraron el 5 y el 27 de enero del año 2025, cuando el investigado, quien para ese entonces tenía 17 años, lanzó objetos contundentes contra la vivienda de las víctimas, a donde se cree ingresó de manera violenta para intimidarlas con armas cortopunzantes. La aprehensión del procesado fue materializada por la Policía Nacional el pasado 9 de septiembre en el barrio El Recreo del municipio de Turbaco, en el departamento de Bolívar, en cumplimiento de una orden judicial. 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Es la una 51 minutos. Nos vamos de inmediato, mi querido Manis, con toda la energía del deporte. Doctor Freddy Bedoya Ospino, buenas tardes.
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9: Buenas tardes, Ricardo. Aquí estamos con todos los deportes en Colmundo Radio, la radio que te acerca. Bueno, y el equipo femenino de Colombia que estaba en el Mundial, o que está en el Mundial de Polonia, cayó 3-0 ante el equipo de Corea, definitivamente uno de los grandes aspirantes al título. Hay que señalar que Corea ha ganado sus 3 partidos, ahora es primero con 6 puntos en el grupo E, mientras que Colombia es segundo con 4 puntos y con la opción de pasar lógicamente fácil a la siguiente etapa, porque Portugal y el equipo de Costa Rica prácticamente quedaron eliminados. Las colombianas no pudieron con la velocidad de las coreanas, la manera como manejan la pelota, la forma ágil como juegan, y desde el comienzo del vámonos rapidito temprano le hicieron el primer gol y después vinieron los dos restantes para quedar el marcador 3-0 definitivo a favor del equipo coreano. Y nuestro querido, sufrido, amado Real Cartagena cayó ante el equipo de Internacional de Palmira, y de esta forma pues el equipo da un paso atrás, retrocede después que iba viento en popa buscando ya consolidarse como primero en la reclasificación y primero en el torneo de la segunda división del fútbol colombiano. Ahora le tocará esperar a ver qué puede pasar con el equipo de Envigado, que nos visita este 21 en el estadio Jaime Morón, para obtener 3 puntos que no pueden dejarse escapar por nada del mundo. Finalmente hay que señalar que en el béisbol de las grandes ligas, los entendidos están pronosticando que los Phillies de Filadelfia, con Luis Arraez, el hombre de mayor contacto en estos momentos en el béisbol de los Estados Unidos de América, el champion bate de su liga, hay que señalar que los Phillies pueden derrotar al equipo de los Dodgers y pueden ser los protagonistas de la Serie Mundial. Inclusive manifiestan que de pronto Yankees y el equipo de los Phillies puede ser la Serie Mundial o Yankees-Dodgers. Sin embargo, la situación aún no está definida. El equipo de los Yankees viene repuntando, a ver qué puede pasar con los Mulos de Manhattan, que hace rato no están en una Serie Mundial en el béisbol de los Estados Unidos de América. Ricardo, con más noticias en Al Aire Libre.
6: Thank you. Bien, mis amigos de la sintonía, de esta forma, de esta manera, llegamos al final. Final, porque el tiempo se nos ha terminado. Muchísimas gracias por su amable sintonía. Invitación cordial para que estén con nosotros mañana, 1:30 de la tarde, si el Señor lo desea y Él siempre lo permite. Buenas tardes, que sean felices. Ricky les dice.
8: 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En ASB Colmundo es la 1:55.

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2: Buenas tardes, amables oyentes. Bienvenidos a una nueva emisión de Tribuna Libre de Opinión a través de Colmundo Radio, la radio que te acerca. 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
2: Aquí está listo El equipo periodístico profesional de Tribuna Libre de Opinión en su emisión correspondiente a hoy lunes 14 de septiembre del año 2026. Nos acompaña en Audio Master Manis Fuentes Rodríguez, transmisores Luis Eduardo Movilla Caucil, el convicto Movilla. Yo soy Orlando Muñoz Saladén de la Asociación de Locutores Profesionales de Bolívar y de la Asociación de Periodistas Independientes de Colombia, PIC, en las efemérides. Isadora Duncan, la gran bailarina, que en un trágico accidente perdió la vida en el año 1987. De allí nació una canción memorable, escrita por uno de los grandes compositores de toda la historia, Tito Curet Alonso, Isadora Duncan. También hoy registramos el natalicio de una de las figuras legendarias de nuestro folclore, Crescencio Camacho Olivo. Israel Cachao López también en su natalicio. Damaso Pérez Prado, un aniversario de su fallecimiento. Jorge Labat Bayona, un mexicano que hizo una hermosa creatividad musical. Y Otto Serge, en materia de Vivardo Vipar Rodríguez, en su cumpleaños hoy. También hoy está de cumpleaños Rosalba Aguilar Buendía. Continúa la celebración en la familia Aguilar Buendía. Está de cumpleaños doña Rosalba Aguilar. Felicitaciones de todos los familiares y de todo el equipo de Tribuna Libre de Opinión a doña Rosalba Aguilar. También está de cumpleaños un amigo del barrio San Diego, destacado profesional, doctor Raúl Quintana Tatis. Felicitaciones. Vamos al saludo de los compañeros en la mesa de trabajo de Tribuna Libre de Opinión, Libardo Bisbal Rodríguez.
0: Buenas tardes a toda la amable audiencia del Caribe colombiano de los 620 AM. Estamos ya prestos con más historias, más anécdotas. Hoy con el cumpleaños de Otto Fernando Serge Guzmán, el médico cantor.
2: Les presento, oyentes amables, a nuestro director, doctor Arles Arias Arias. Muy buenas tardes.
12: Muy buenas tardes, Orlando, Jairo, Wilson, Remberto, Adalberto, Jonathan, Libardo, Cristóbal, doctor Johnny González, a Manis Fuentes en el control de sonido y a usted, estimado oyente, que nos escucha todos los días por Colmundo Radio en su programa preferido, Tribuna Libre de Opinión. Cartagena se encuentra nublada con 32 grados centígrados de temperatura a esta hora de la tarde. Tuvimos temperatura máxima de 34, temperatura promedio en las horas de la noche 29 grados centígrados. El sol salió a las 5 y 51 de la mañana, se va a ocultar a las 6, 3 minutos de la tarde, con una probabilidad de lluvia de 0% a esta hora, pero llegará a un 35% y comenzará a formarse a partir de las 6 de la tarde. 6 de la tarde arranca con 10% y en el transcurso de la noche llega hasta el 35%. Los vientos están soplando del lado sur, 14 kilómetros por hora su velocidad. La sensación térmica o el bochorno que usted siente en su cuerpo, 34 grados centígrados, 4 grados.

0: provocando una nueva alza en los precios del petróleo, mientras la milicia hutí lanzó una nueva ola de ataques con drones contra el territorio de Arabia Saudita. Polonia anunció el despliegue de refuerzos militares en su frontera tras el impacto de drones rusos a pocos kilómetros de su territorio, acciones que alcanzaron un tren de pasajeros con destino a Varsovia e infraestructura cerca de los pasos fronterizos con Ucrania. Los gobernantes de la Unión Europea se reúnen hoy en Finlandia para coordinar una estrategia común orientada a fortalecer la presencia militar y económica del bloque en el Ártico ante el incremento de las disputas geopolíticas en la región polar. En el Reino Unido, los líderes de Escocia, Gales e Irlanda del Norte firmaron una declaración conjunta reclamando su derecho a la autodeterminación y defendiendo la reintegración de sus naciones a la Unión Europea. Las economías emergentes del grupo BRICS concluyeron su cumbre anual en India, firmando una declaración conjunta para instar a la reforma del sistema financiero internacional y promover un crecimiento económico global inclusivo. El presidente de Estados Unidos, Donald Trump, rechazó las peticiones para regular el desarrollo de la inteligencia artificial y calificó de fuerzas negativas a quienes buscan frenar el avance de esta tecnología. Donald Trump aseguró que mantendrá relaciones comerciales estables con México al ser consultado sobre el proceso de revisión del Tratado de Libre Comercio TEMEC entre ambos países y Canadá. Colombia y Ecuador realizaron un despliegue de seguridad conjunta en la frontera común tras un incremento en los ataques con drones por parte de grupos armados ilegales que afectan el tráfico comercial y la estabilidad en los pasos limítrofes. Esta fue la Vuelta al Mundo en 120 segundos.
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2: Muchas gracias, Florentino Mesa. La Vuelta al Mundo en 120 segundos en Tribuna Libre de Opinión.
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2: Atención. Ayer se cometió la masacre 91 en lo que va corrido de este año en Colombia. 4 personas fueron asesinadas y 3 más resultaron heridas tras un ataque armado en el establecimiento Cabeza de Hacha, en el corregimiento de Cimaña, en la Gloria Cesar. Varios hombres dispararon contra quienes departían allí. Los lesionados fueron auxiliados por vecinos y trasladados a centros asistenciales cercanos. La administración departamental dijo que mantiene un puesto de mando unificado atendiendo la urgencia. La principal línea de investigación apunta a una confrontación por el dominio de corredores y economías ilegales en el sur del departamento. La gobernación informó que se evalúan hipótesis del caso que apuntan a la lucha territorial entre grupos al margen de la ley. Y de otra parte, el presidente Abelardo de la Espriella anunció en alocución que su gobierno establecerá un protocolo de actuación en las universidades para determinar cuándo las autoridades podrán intervenir ante situaciones de violencia, vandalismo o posibles actos terroristas. Aseguró que la protesta pacífica, siempre que se ejerza dentro del marco de la ley, será respetada y garantizada. Afirmó que los actos de destrucción de infraestructura, la violencia contra la fuerza pública y las agresiones contra civiles no son parte de ese ejercicio. Las universidades tienen autonomía. Eso no está en discusión. Pero la autonomía universitaria no significa autonomía en materia de orden público, ni convierte los campus en territorio sustraído de la ley o de la autoridad legítima del Estado, afirmó.
4: A un segundo punto. La autonomía universitaria no está por encima del orden público. Lo que está ocurriendo en algunas universidades del país es inaceptable. La protesta pacífica ejercida dentro del marco de la Constitución y la ley será respetada y garantizada por mi gobierno. Pero el terrorismo urbano, el vandalismo, la destrucción de infraestructura y los ataques contra nuestra fuerza pública y la población civil no son protestas. Son conductas que el Estado tiene el deber de enfrentar de manera decidida.
5: Era parte de la alocución del presidente Abelardo de la Espriella.
2: Y un juzgado de Putumayo ordenó al gobierno de Abelardo de la Espriella que suspendiera inmediatamente cualquier actividad de aspersión aérea

0: glufosinato de amonio, que pretendía ejecutarse en ese departamento para erradicar cultivos ilícitos. La medida se conoció después de que la Policía Nacional anunciara que en el marco de la estrategia Esmeralda Plus desarrollará en Putumayo un plan piloto de aspersión aérea, concebido como una fase experimental, controlada, limitada, temporal y evaluable. El uso del químico iba a ser parte de unas pruebas piloto de aspersión aérea, pues desde 2017 se suspendió la medida por los efectos a largo plazo en la salud de quienes sufrieron por el glifosato durante muchos años en el país.
1: De otra parte, el vocero del gobierno nacional, Miller Soto, dijo que con el decreto de 1384 firmado por el presidente Abelardo de la Espella, se flexibiliza el funcionamiento del Estado para poder funcionar alrededor del terremoto.
2: Abelardo de la Espiella firmó el decreto legislativo 1384 del 9 de septiembre, que permite que la administración pública se adapte temporalmente a las circunstancias provocadas por el terremoto y continúe prestando sus servicios, especialmente en las zonas más afectadas.
1: Era Miller Soto, el vocero del gobierno nacional.
0: Gobierno de la Espriella anunció que cancelará 10.000 contratos de prestación de servicios OPS del Ministerio de Agricultura en 2027. La medida busca ahorrar cerca de 540 mil millones de pesos y redirigirlos a créditos, subsidios de tasas y programas productivos. La decisión fue expuesta ante las comisiones económicas del Congreso durante el debate del Presupuesto General de la Nación para 2027, presentado por el Ejecutivo por 634.9 billones de pesos. El ministerio tendrá una disminución de 32%, equivalente a 1.3 billones de pesos. El ministro de Agricultura, Indalecio Dangón, definió el próximo año como una etapa para ordenar las finanzas y la operación de la entidad. El Ministerio de Agricultura lo recibimos en sala de urgencias y lo que vamos a hacer en el 2027 es normalizar el presente. La cartera recibió una estructura de cerca de 18.000 contratos de prestación de servicios, cuyo costo ronda en el billón de pesos, según explicó el ministro. De ese total, la no renovación de 10.000 contratos representaría un ahorro cercano a 540 mil millones de pesos para el Estado.
1: De otra parte, el gobierno nacional impuso un fuerte crecimiento en las tarifas de la electricidad de los colombianos a partir del próximo mes de octubre. Incluye los estratos 1, 2 y 3 y especialmente en el Caribe, denunció el ex senador Jorge Enrique Robledo.
3: Impuso fuertes incrementos en las tarifas de la electricidad a partir de octubre. Alzas que golpearán en todos los departamentos, menos en los del fuerte temblor, y serán especialmente duras en la costa Caribe. Estas alzas se las ingeniaron para que parezcan culpa de los colombianos, porque consumen mucha energía, cosa que es una cruel mentira. Usuarios que superen un alza del 10% en el consumo promedio de la electricidad en el último año serán castigados con aumentos de las tarifas así. Estratos 1, 2 y 3, 30%. Estratos 4, 5 y 6, 50%. Pequeños comercios, 70%.
1: Era el ex senador Jorge Enrique Robledo.
0: El presidente Abelardo de la Espriella ordenó mediante el decreto 1384 de 2026 el aplazamiento temporal de concursos de mérito y procesos de selección para el empleo público en Colombia. El gobierno nacional indicó que busca proteger la igualdad de oportunidades de los aspirantes afectados por el terremoto de magnitud 7.4 ocurrido el 10 de agosto. Las suspensiones podrán extenderse hasta el 31 de diciembre de 2026. La decisión alcanza los cargos en entidades estatales, entre ellas el concurso docente, con más de 28.000 vacantes, y los procesos de corporaciones autónomas regionales y entidades nacionales con 1.000 y 1.600 puestos respectivamente. La Comisión Nacional del Servicio Civil deberá evaluar cada proceso bajo su competencia y decidir si lo suspende, aplaza o mantiene en marcha. La entidad ya determinó que dos convocatorias sí continuarán.
1: Y en relación con el servicio de la luz en todo el país, el vicepresidente José Manuel Restrepo junto a la ministra de Minas María Noemí Arboleda anunciaron que van a impulsar proyectos para producir y traer más energía al país.
4: Estamos con la ministra de Minas y Energía. ¿Por qué? Porque uno de los temas que el presidente Abelardo de la Estrella me asignó es cómo apoyar al Ministerio de Minas, junto con otras carteras y actores también de gobierno, actores internacionales, sector privado, en cómo no solamente hablar de transición energética, sino de adición energética. Es decir, cómo contribuir a que haya más energía en nuestro país y cómo aprovechar los minerales estratégicos. Así que, ministra, hoy hemos hablado de caminos para lograrlo. Hemos hablado de apuestas de futuro, hemos hablado de proyectos de inversión que tiene Colombia ya para atraer recursos del mundo en esos proyectos de energía.
1: Era el vicepresidente de Colombia, José Manuel Restrepo.
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0: El alcalde de Cartagena, Dumé Turbay, volvió a cuestionar el costo de la energía eléctrica en el Caribe colombiano y expresó su rechazo al nuevo incremento aplicado por Afinia, que incrementó el precio del kilovatio hora de 950 pesos a 1.033 pesos con 32 centavos. Es un aumento que termina golpeando con mayor fuerza a las familias de la región, puesto que las condiciones climáticas del Caribe deben ser tenidas en cuenta al momento de establecer las reglas de consumo energético, manifestó. El alcalde Turbay también cuestionó las medidas regulatorias relacionadas con el consumo y sostuvo que los usuarios no deberían ser penalizados por utilizar los electrodomésticos necesarios para enfrentar las altas temperaturas.
1: Y la alcaldía de Cartagena junto con el SENA han estado recuperando el INEM y según esto va a tener una capacidad para ensamblar y entregar al menos 1.000 módulos fotovoltaicos al mes mientras forma jóvenes en competencia para la transición energética.
6: Para los estudiantes del INE, los que están cursando noveno, que van a cursar 10 en el 2027, en las nuevas instalaciones ya remodeladas, es una gran noticia. Pero también es extensivo a estudiantes de las instituciones adscritas al INEM, que son 20 instituciones, porque esta media técnica en energías limpias, en energías fotovoltaicas, en el tema de instalación, mantenimiento, ensamblaje de paneles solares, está abierta a la comunidad estudiantil de Cartagena. No solamente ahí, en ese sentido el INEM es un nodo. Tenemos que enlazar.
1: Era Arides Sandoval, el rector del Colegio INEM José Manuel Rodríguez Torices.
0: Por instrucción del presidente de la República, Abelardo de la Espriella, el Ministerio de Transportes pidió una resolución que establece nuevos requisitos para la imposición de comparendos de tránsito por exceso de velocidad. La ministra de Transporte, Elsa Noguera, explicó que expedimos una resolución para que estos vehículos no puedan imponer comparendos sin un agente de tránsito que esté presente en el lugar, que sea visible, que además se identifique, dijo la funcionaria. Incluso la ministra agregó, si una cámara funciona sin agente, deberá tener autorización de la Agencia Nacional de Seguridad Vial y cumplir todos los requisitos de una cámara de fotodetección, incluida la señalización visible, aseguró.
1: Y en noticia local, 56 jóvenes de los barrios Flor del Campo y Colombiatón recibieron herramientas para sus nuevas profesiones y emprendimientos. Se trata de oficios como barberías, gastronomía, mecánica, soldadura, confección, estampado, refrigeración, comercio, entre otras profesiones.
7: Bueno, estamos en Colombiatón, estamos haciendo entrega de ese compromiso que se hizo el señor alcalde de la ciudad, señor Dumec, de unidades productivas, a los jóvenes que tienen todas las ganas, todas las intenciones, toda la voluntad de salir adelante. Hoy le entregamos estas unidades productivas.
1: Era Daniel Vargas, secretario del Interior de Cartagena.
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0: Gracias, Eber Luis Orozco, y saludos al hombre de las mil voces, Ángelo Criado Lozano, y su hermano Johnny. Atención, en Cartagena hubo un fin de semana caracterizado por las protestas en contra de Afinia. La falta de energía eléctrica mantuvo bloqueados varios puntos viales, entre ellos el sector Boston, donde habitantes exigieron el restablecimiento del servicio. Y de otra parte, el investigador de seguridad en inteligencia artificial, Paul Cristiano, advirtió que si desarrollamos una superinteligencia sin una alineación más sólida, preveo que perderemos el control de ella de forma permanente. Si esto sucede, la mayoría de la gente podría morir, escribió en su

El canto de la sirena engaña por su dulzura. Ser campesino es un orgullo, es propio del arraigo colombiano. Así como el Instituto Colombiano de Bienestar Familiar, a través de su directora María Carolina Restrepo, ordenó excluir la palabra niñas de la comunicación institucional para reemplazarla por el término general niñez. El gobierno de Abelardo de la Espreya envió al ministro de Agricultura, Indalecio Dangón, a notificarle el 8 de este mes al Congreso de la República, en sus comisiones económicas conjuntas, que el gobierno dejaría de usar la palabra campesino para referirse a los productores de alimentos para convertirlos en emprendedores. Abro comillas. No se van a llamar campesinos, se van a llamar pequeños empresarios del campo, campesinos despectivos. Acá les vamos a elevar el estatus a los que producen los alimentos del país, cierro comillas. Lo anterior hace parte de la implementación neoliberal, con cuya palabrería busca cambiar la caracterización y la naturaleza de todo vestigio social. Hoy, los que se rebuscan los volvieron emprendedores. Pero los más importantes ideólogos e historiadores le dieron a los campesinos las connotaciones de ser una clase social, que no se desnaturaliza simplemente porque les cambien el nombre. Es indudable que en el desarrollo de la historia la clase campesina haya sufrido transformaciones propias del avance de los métodos y de las relaciones de producción, pero porque les cambien el nombre no perderán sus características universales obtenidas como producto de la aparición de la agricultura, que por lo tanto no le pertenece a ningún país ni gobierno, pues es la clase social que trabaja la tierra, produce la comida, genera excedentes y con base en ellos se desarrolló toda la civilización. En Colombia, la clase campesina se afianza a partir de las comunidades campesinas indígenas que tenían su agricultura comunal, transformada por las instituciones de la conquista española como la enmienda, la mita y la hacienda y latifundio, con lo cual se apropian los españoles de grandes tierras baldías, despojando a los indígenas y mestizos. Hoy, la clase campesina tiene su vigencia y reconocimiento social y legal en la Constitución, desarrollado en actos legislativos, leyes, decretos y sentencias de la Corte Constitucional. Y su vigencia económica se resume en que al ser Colombia un país rural y campesino, su clase campesina es la que garantiza la soberanía alimentaria, produciendo entre el 73 y el 83% de los alimentos que se consumen en las ciudades. Pero además, son guardianes del medio ambiente y tienen su propia identidad cultural con sus tradiciones musicales que reflejan la alegría, la sencillez y el amor por la naturaleza. Aunque Colombia desarrolla un sistema agrícola dual, campesinos y empresarios, la jugarreta del ministro Dangón de reemplazar a los campesinos por pequeños empresarios es para entregar la producción campesina a las grandes multinacionales agropecuarias, poniendo en peligro la soberanía alimentaria, envileciendo a cerca de 14.900.000 campesinos, que representan al 28.5% de la población del país. Esa intención del ministro está develada en el presupuesto para los productores, que en el año 2027 será de apenas 938.280 millones de pesos, con un recorte del 32%, y para todo el sector, que pasa de 4.100.000 millones de pesos a 2.700.000 millones de pesos, un recorte del 34.1%. Al convertir en empresarios a los campesinos, estos no podrían reclamar crédito oportuno, barato y suficiente, es decir, crédito de fomento, pero además desestimula la lucha de clases. La clase campesina será la aliada de los obreros para las grandes

0: transformaciones que Colombia necesita.
1: Hemos presentado la nota editorial de hoy en Tribuna Libre de Opinión a cargo de nuestro director, Arlex Arias Arias. Saludos a el personal de la empresa Projecting M en la ciudad de Cartagena, dirigida por mi hermano Alberto Muñoz Saladén y todos sus trabajadores. Igualmente en la urbanización La Española, mi hermano John Freddy Muñoz Saladén, con todos sus vecinos, el doctor Roberto Guaynaga Curi, el doctor Alberto Ramírez, Alfredo Flores, Nandín Saladén, muchas gracias. Fernando Salsa Bonfante y sus ADN en la Gran Manzana del barrio España. Sintonía siempre permanente, Salsa Bonfante en la Gran Manzana. Y Fernando Fuentes, Armando de Ávila, Dewis Arrieta, Alfredo y Moisés Piñeres, Andrés Araba, Aníbal Herrera Jiménez, Alfonso Barrios, Felipe Montero y Felipe Guerrero en la calle Panamá, en el centro de Cartagena. Deportes, Jairo Maza Rodríguez.
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3: Buenas tardes, Noticias Deportes. Hoy es lunes 14 de septiembre del 2026. Deportes, béisbol de las Grandes Ligas. Ayer Boston le ganó 4-1 a Kansas. No estuvo por la novena de medias rojas el bolivarense Tyron Guerrero. El que sí apareció ayer fue el cartagenero Michael Arroyo. Segunda base de Marineros. Se fue a la ofensiva de 1-0. Anotó una carrera, recibió 3 bases por bola. Su equipo Marinero perdió 8-7 ante la novena de Atléticos de Oakland. Gigantes de San Francisco cayó 6-4 ante Padres. No apareció por San Francisco el de María Navaja, Rey de San Martín. Tampoco apareció Didier Fuentes, el sucreño, con Bravos. Su equipo perdió 9-4 en la novena de Bravos ante el equipo de Phillies. En otros resultados de ayer, Dodgers cayó 6-4 ante Marlins y Yankees de Nueva York doblegó 2-0 a la novena de los Mets de Nueva York. Marcelo Gallardo, el muñeco argentino, 50 años de edad, ha sido designado como nuevo técnico de la selección ecuatoriana de fútbol, que empezará con miras su trabajo, con miras al Mundial del 2030. Gallardo viene de dirigir al equipo River de Argentina. Mundial de fútbol femenino en Polonia. Colombia cerró la fase de grupos. El equipo femenino sub-20 del que dirige el profesor Carlos Paniagua perdió ayer 3-0 ante Corea del Norte. Termina invicta Corea haciendo 9-9. Colombia clasificó con 4 puntos a la fase de octavo como una de las mejores terceras. Estará enfrentando el equipo colombiano en fase de octavos al local a la selección de Polonia el próximo jueves 17 de septiembre a las 11:30 de la mañana. En noticia de boxeo, Ryan García sigue reinando como el campeón welter del CMB. El fin de semana fulminó en 2 asaltos al inglés Conor Benn. En el segundo asalto, 1 minuto 25 segundos del round número 2. En noticias del fútbol colombiano, torneo de ascenso, Patriotas se afianza en el primer lugar del segundo torneo de la B. Ayer venció 2-1 de visitante al equipo del Deportes Quindío. Patriotas llegó a 17 puntos. Unión Magdalena perdió de visitante 2-1 ante Real Cundinamarca. Real Cartagena también perdió de visitante 2-1 ante Palmira. Y Barranquilla, el otro equipo de la costa, jugará mañana martes a las 5 de la tarde en La Arenosa, cuando enfrente Independiente del Valle del Cauca. Real Cartagena es en estos momentos cuarto en la tabla de posiciones con 13 puntos. Reiteramos, el primero es Patriotas con 17 unidades. Y en el fútbol de la América, el líder con 20 puntos, hoy enfrenta a las 8 de la noche al equipo del Pasto. Pasto junto a Junior son los dos únicos equipos que no han ganado. Junior perdió el fin de semana en Valledupar 1-0 ante el equipo de Alianza. Junior ocupa la casilla 19 y Pasto es último con 20 puntos. 3 puntos tiene Junior, 2 puntos el último, el equipo del Pasto que enfrenta hoy al onceno del América. Ayer Millos de visitante ganó 2-1 a Cúcuta. Cali también de visitante ganó 2-1 en Manizales al Once Caldas. Nacional de local derrotó 2-0 a las Águilas. Y Bucaramanga de visitante derrotó 3-1 al equipo del Deportivo Pereira. Pasaron noticias deportivas en Tribuna Libre Opinión con Jairo Maza Rodríguez.
1: Muchísimas gracias, Jairo Maza Rodríguez. Los deportes en Tribuna Libre de Opinión. Y en los ejecutivos está don Julio Simancas Morales con su nieta Sheila Sofía. Santiago Montemiranda, Gustavo Soleno, Pedro Rodríguez, Armando Morelos Peña, el gran directivo del ciclismo con quien tuvimos la oportunidad de dialogar ayer. Saludo cordial también para Jordi Hernández, Javier Barbosa, todos estos amigos del sector Los Ejecutivos. Profesor Carlos Luna, un saludo cordial para usted, con el cuarteto académico Miguel Luna, Eusebio Medrano, César Rodríguez, Rufino Guerrero, el profesor Guillo Castillo, a todos nuestro cordial saludo. Y en el Villanueva Bolívar, Giovanni Ayola con todo su grupo, Alcira Cabarca, Francisco Caicedo, Irene, Neila, Aida Llamas, Rodolfo, Cristóbal Zúñiga, Ramiro Cuadro, el niño Cuqui, Manuel Villamil y Adolfo Peralta. Wilson Villadiego Marrugo.
4: Gracias, Master. Buenas tardes. Nos encontramos acá en la zona turística de Boca Grande, generando una vez más Wilvimar Radio Internacional. Bueno, en la mañana de hoy se instaló el Congreso Sura 2026. En ese momento, el doctor Rafael Díaz Granados Nader, gerente regional Sura Norte, quien precisamente nos dio a conocer el eje temático de este evento internacional. Uno, talento humano, tecnología, mercado y medio ambiente. Precisamente en tiempo real están en un conversatorio precisamente con un invitado muy especial, el doctor Julián Oquendo, cofundador de ACCHU, quien precisamente el tema, ¿cuál es emprender para transformar historias de negocios con propósito? Vamos a escuchar en tiempo real, Master.
5: Y cuando miras hacia atrás, ¿qué sientes que fue lo más determinante para ustedes hoy?
6: Como la perseverancia, como esa paciencia. Como lo dije ahorita, hay momentos de mucha atención. Por ahí una anécdota, mi mamá, yo llegaba a la casa a almorzar con mis hermanos y llorando, me decía, es que ¿por qué te vas a meter en eso? Es que mira que es Coca-Cola y Postobón, pues, lo que más quiere uno, la mamá, ¿cierto? En ese momento, y como bloqueando para uno no dar ese paso, ¿sí? Entonces uno tiene que atravesar, digamos, con mucha determinación y perseverancia y, bueno, como esos momentos tan críticos. Mi hermano me decía, que yo lo quiero mucho, pues, yo le decía, Julián, pero la vida no te está mostrando que ya no sigas avanzando ahí, ¿cierto? Entonces, como que
4: todo. ¿Qué le respondiste?
6: ¿Qué?
4: ¿Y qué le respondiste?
6: No, porque es que en ese momento no hay nada. Entonces uno se tiene que tragar las palabras y además cuando uno ya le sale, uno ya qué va a decir, decide que ya sale uno. Pero estos momentos del emprendedor, de este camino, son bien difíciles por eso. Pero hay que disfrutar. Ah, bueno, otra cosa es que hay que disfrutar como el camino. Porque uno es trabajando tanto para llegar allá, pero uno cuando llega allá, no se da cuenta que es que el camino es lo valioso. ¿Sí? Pero uno a veces no se da cuenta. Hay tanta candela, hay tanto trabajo y tanto estrés que uno no se da cuenta de eso. Y le va.
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1: Muchísimas gracias al informe de Wilson Villadiego Marrugo a esta hora de la tarde, Raúl Enrique Vergara Niño, el pensante, Walter Valle en Bruselas, el Rey Valdelamar, Ismaelito Atencio y el doctor César Villegas, Marta Naya, Mauricio Martín, doña Sara Álvarez y doña Blima Bueno. Escuchan Tribuna Libre de Opinión. Campo Elías Romero, Carlos Fernández, Ruth Arrieta Bello, Pedro Huelvas y doña Tica, los vecinos de Cristóbal López. Y en Pompeyo Paz, en el Toril, me acaba de anunciar Pompeyo Paz que está en la procesión del Cristo. Hoy es la procesión del Cristo, partiendo desde la iglesia Santo Domingo y recorre varias calles del centro de Cartagena. El Cristo de la Inspiración. Muchas gracias a Pompeyo Paz y a todos los oyentes del sector El Toril de la ciudad de Cartagena. En el mercado de Basurto, el Negrito Martínez, Consuelo Barraza, Rafael Junior, Eliezer Marimón, Porfirio el Técnico, e igualmente Franklin Prada y doña Tenis Tinoco Ruiz. Jonathan Bernet Marín.
8: Mm-hmm. Muchísimas gracias, Orlando Muñoz Saladén, a Autolarle, a todos los que escuchan tu opinión en Común Dorado de la Radio que te acerca en el día de hoy, lunes 14 de septiembre, presente año 2026. Bueno, ayer domingo 13 de septiembre estuvo de cumpleaños una de las artistas colombianas de la música rock en español, nada más y nada menos como es Andrea Echeverri Arias, más conocido como Andrea Echeverri, que nació el 13 de septiembre del año 1965 en la ciudad de Bogotá. Andrea Echeverri es una cantante de rock, artista plástica, ceramista colombiana. Es vocalista, líder, guitarrista y segunda del grupo colombiano de rock como es Los Aterciopelados. Aunque ha desarrollado su paralelo musical como solista, siendo reconocida por su habilidad, composición, interpretación de diversos instrumentos con la gaita y percusión, entre otros. Comenzó su carrera en el año 1990 como vocalista del grupo Delia y Los Aminoácidos. En el año 1993 pasa a llamarse la agrupación Los Terciopelados. Desde su exitoso inicio en la música, acompañó a Soda Stereo en su canal MTV Unplugged, año 1996, y a partir de ahí fue creciendo paulatinamente como cantante y artista. Ha sido ganador de varios premios, premios Grammy, MTV, Lo Nuestro, entre otros. Ha sido postulada a Latin Grammy en varias ocasiones, ya que sea con la agrupación y por su trabajo como solista, la más reciente en el año 2013, categoría Big Singer, Wusu White Album, con su disco Ruiseñora. Canciones que han marcado la historia musical de Andrea Echeverri con atención, como Baracunata, la que está sonando, que es el tema de Leonidas Plaza, interpretado originalmente por el ya fallecido Leonardo Mesa, Florecita Roquera, Bolero Falaz, El Álbum, en fin, varias canciones más con Andrea Echeverri con Aterciopelados, que ayer domingo 13 de septiembre cumplió 61 años de vida. Para el artista de la música rock colombiano Andrea Echeverri, que tuvo la oportunidad de verlo hace 2 años en la ciudad de Cartagena, en un conversatorio de Feria del Libro en la Cooperación Española acá en Santo Domingo. Esos son medios musicales para Tribuna de Opinión, informó Jonathan Bernet Marín, si ustedes compañeros en estudio.
1: Muchísimas gracias, Jonathan Bernet Marín. Saludos a nuestros amigos de las islas de Cartagena, la zona insular, que se muere de sed por falta de acueducto. Ahí está el saludo cordial para el Niño Serén, Heberto Luis Contreras, doña Magola Ruiz, muchas gracias por la sintonía. Y en el barrio San Diego, los vecinos Víctor Nayib, Nando Morelos, Raúl Ríos, Álvaro Bru, Luisito Romero, todos estos amigos del barrio San Diego, y en el barrio Boston, Antonio Castro Beltrán, el Rey Castro, Freddy Castro, Neila Arroyo, Mónica García Peñaranda, Julio César Velázquez, Rafael y Pedro Zúñiga, Rodrigo Jinete, María Franco, Sisto Barrios, están en sintonía como siempre, muchas gracias. Carlos Miranda Chico, Libardo Bisbal Rodríguez, buenas tardes.
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10: Muy pero muy bendecido tarde de este lunes 14 de septiembre, va corriendo el año. Antonio Toño Puello, oyente fijo en Camagüey, Julio Simanca, profesor Armando Cruz, está un poquito extraviado. Jorge Mendoza, César Anaya Cuesta hizo tremenda fiesta en su cumpleaños con agrupaciones vallenatas y agrupaciones orquestas internacionales. Manuel Enrique Lambi en Nariño, Alfredo Peñaranda en Los Cerezos, Dagoberto Álvarez, Fernando Mendoza Pernet en La Villa, Tatiana Vivero y Carlos Arturo Martínez Cantero. El cumplimentado Otto Fernando Sergio Guzmán, el médico cantor, nació en el Guamo, 14 de septiembre de 54, está cumpliendo 74 años, radicado hace muchos años en la ciudad de Barranquilla como médico. Tuvo intervenciones con Franco Argüelles y otros acordeoneros, pero su acordeonero de cabecera con quien triunfó fue con el ya desaparecido, el gran Rafael Ricardo Barrios, en San Juan, que nos atendió muy bien a Octavio Pitaletti y a mí ahí en su residencia. Vamos con canciones para recordarlo. No Más Duda, de la autoría de mi paisano y gran compositor Joaquín Torres Caballeros. Este tema muy bueno, lo encontré, me fascina, 1996, 30 años después. Otto y Rafa, en el cumpleaños de Otto Cere.

Joaquín Torres, gran compositor, beisbolista y gran hombre de que ya en paz descanse, de San Etanilado, mi pueblo. Mi dije de amor, Rafael Manjarres, Rafael Enrique Manjarres Mendoza, mi amigo, quien estará en la tertulia Producciones Orense este 26 de septiembre. Esto se llama Mi dije de amor, me recuerda a San Juan Nepo, un regalo de amor, 84, recordar para vivir. Otto y Rafa, Rafael Manjarres.

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1: Rafa Marrés, en la tertulia vallenata con Marciano Martínez. Tú verás, Otto y Rafa, de Sergio Moya Molina. Recuerdos inolvidables. Mi sentimiento 79. Recordar y vivir. No me lo contaron, lo viví plenamente. Tú verás.

tema sí llevó aguja, como decíamos antiguamente. Tú eras a nadie en culpo, me recuerda a mi gran amigo y ya desaparecido Oscar Fortí Padilla. Época de infancia en el bosque, Otto y Rafa, en el cumpleaños de Otto, Julio César Amador Ariza, otro de nuestros compositores, el ingeniero que vive en Turbaco, se la entregó a Otto CR. Como nunca, 1982, a nadie en culpo, lo viví, lo pasé.

5 canciones para recordar este dúo exitoso, romántico, que impuso el romanticismo en el vallenato, bueno, antes del binomio, que fueron los máximos. Estos también siguieron esa línea romántica, Otto Cerri y Rafael Ricardo, hoy de cumpleaños Otto Cerri. Con el tema cerramos con Rafael Enrique Manarré Mendoza, el invitado de Producciones Orense a la tertulia vallenata. Otto y Rafa, en Ritmo de Paseo, muy nuestro, 1983, ganó el mejor, el éxito vallenato del año, de ese año 83. Señora, una historia muy bonita que le sucedió a Rafa en Barranquilla.

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1: Ese es el éxito del 83. Y recuerden, la tertulia estará Rafael Manjarres y el gran Marciano Martínez este 26 a partir de las 8 de la noche, de mi primo Dairo, el gran Dairo Romero. Hasta aquí la tribuna con este homenaje al gran Otto Sarge en su cumpleaños. Adelante, Orlando Muñoz.
2: Gracias, Libardo. Efemérides musical, hoy recordamos a Ricardo, ese gran artista italiano, perdón, mexicano más bien. Lo recordamos hoy porque hizo una hermosa canción, Jorge Lavat Bayona.
3: Mantén buenas relaciones con todas las personas. Enuncia tu verdad de una manera serena y clara y escucha a los demás, incluso al torpe e ignorante. También ellos tienen su propia historia.
2: Esa poesía, esa canción en la voz de Jorge Lavat se hizo famosa, Desiderata. Y ya lo dijo Libardo Vival, cumpleaños hoy de Otto Sarge, ese gran artista de nuestra tierra colombiana, en las efemérides de hoy en Tribuna Libre de Opinión.

0: Ángela Isadora Duncan fue una bailarina y coreógrafa nacida en Estados Unidos, en California, San Francisco. Se hizo famosa gracias a las nuevas tecnologías que explotó en materia de la danza. Murió trágicamente a los 50 años, el 14 de septiembre de 1927. Y Tito Curet Alonso le hizo un homenaje con esa canción, Isadora Duncan.
1: Con cariño y con respeto.

señor, así es, Marifuentes. Hoy también destacamos y recordamos al rey del mambo, Dámaso Pérez Prado de Cuba, que falleció un día como hoy en 1989.

0: Lupita. También no olvidamos a uno de los emblemáticos de nuestro folclor de las fiestas de noviembre del Carnaval de Barranquilla, el gran maestro Crescencio Camacho Olivo, que nació un día como hoy, en 1919. Lo recordamos con sus éxitos. Ya vienen las fiestas de Cartagena de Indias. Israel Cachao López me dice: Beto Castillo y Jonathan Bernet, hoy es su natalicio de este artista cubano que dejó grandes huellas en la música de la salsa, Cachao López. A todos muchas gracias, amables oyentes. Maris Fuentes nos acompañó en el Audio Master. Seguimos defendiendo la soberanía nacional.
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8: Hola amigos, les saluda Luis Galeano y les damos la bienvenida al programa Nicaragua al día, un espacio de Radio Martí para comentar, analizar y debatir las noticias que marcan el presente de Nicaragua hoy.
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8: En temas de esta semana, en la sección de Nicaragua en contexto, el régimen de los Ortega Murillo se queda solo con un tímido respaldo de China a sus reformas constitucionales, a la que agradece su apoyo en diversas áreas, entre ellas las herramientas para el control social. Y en la entrevista especial, los Ortega Murillo desafían al hemisferio con la instauración de un modelo que pasó de la usurpación del poder al totalitarismo con aspiraciones dinásticas.
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8: Y para hablar de las reformas constitucionales en Nicaragua y de esta aspiración de instaurar en Nicaragua una dinastía más feroz y más temible que la de los Somoza, nos acompaña el abogado Eliseo Núñez, fue diputado de la Asamblea Nacional en Nicaragua. Eliseo, bienvenido a Nicaragua al Día.
10: Gracias, Luis. Gracias por estar por el espacio en este programa y gracias a Radio Martí por un espacio para la democracia en Nicaragua.
8: Gracias, Eliseo. La Constitución ha sido subordinada por los Ortega Murillo a un proyecto de permanencia en el poder. ¿Cómo llegamos a este punto?
10: Mira, lo que pasa es que Ortega llega hasta donde le permiten los hechos llegar. O sea, la estrategia de Ortega todo el tiempo ha sido jugar bajo los hechos consumados. Y él entiende algo de la comunidad internacional y del mundo occidental, y es que el mundo occidental se rige por normas. Entonces, él constantemente está convirtiendo en normas para llegar con una argumentación a organismos como Naciones Unidas, como la misma OEA cuando él estaba ahí, o incluso los organismos financieros, Banco Mundial, y lo que va, y decirle, miren, yo estoy cumpliendo con la ley. Porque el concepto de Estado de Derecho que se tiene en el mundo occidental está amarrado a la ley escrita. Entonces, él, más que generar nuevos hechos jurídicos, porque esto ya lo venía haciendo desde antes, lo que está generando es una constitución o una ley escrita que le permita seguir siendo parte del concierto de naciones en lo que a él le conviene. Es decir, seguir obteniendo préstamos del BCE, del Banco Mundial, del Fondo Monetario, seguir consiguiendo ayuda, seguir siendo parte del mercado internacional de financiamiento y todos los etcétera que tienen que ver con la obtención de recursos. En los demás temas, él alega la autodeterminación, alega la soberanía y alega que la ley a él le permite hacer tal o cual cosa. Esto sirve para organismos, como te digo, como el Fondo Monetario, que todos los años llega a Nicaragua y le da muy buena nota. Incluso el Fondo Monetario, con casas como la tuya o la mía, Luis, dijo de que estaban capitalizando al INC con bienes que estaba traspasando el Estado al Instituto de Seguridad Social de Nicaragua. Entonces, este tipo de cosas él las logra precisamente porque consigue poner por escrito lo que él considera que es ley y convierte, y hay que decirlo así, en tonto útiles a los organismos multilaterales, incluso los organismos multilaterales de crédito, como el Fondo, el Banco Mundial y el BIN, que cuando lo miran en una ley escrita asumen de que eso es verdad. Entonces, Ortega ha llegado hasta aquí porque le conviene a él convertir sus hechos, que ya eran cosas que estaban pasando, porque todo lo que él ha puesto ahí no lo necesitaba poner. Él tenía periodo indefinido, no estaba dando elecciones, su familia lo estaba sucediendo, pero ¿por qué lo pone por ley? Lo pone por ley para poder justificar y seguir consiguiendo recursos de la comunidad internacional, particularmente de Occidente, a quien él repudia, incluso con sus alianzas con Moscú y sus alianzas con Perán, que sigue muy viva.
8: Se refería Eliseo Núñez a que tanto él como este servidor que le habla hemos sido desnacionalizados y confiscados por la dictadura. Nos han robado nuestras viviendas y las han traspasado al Seguro Social como proceso de capitalización de esa entidad de los asegurados nicaragüenses. Edgardo Pinel está conmigo, tiene sus preguntas para Eliseo.
11: Sí, precisamente, Eliseo, mi pregunta va por el tema, porque por un lado está la ley escrita, que trata Daniel Ortega de ajustarla a sus deseos, y por el otro lado es la realidad del país, es decir, la ficción jurídica que ha creado en el desacople, más bien diría yo, de Nicaragua en la visión del mundo occidental, porque su modelo es más de Medio Oriente, más tipo sultanato, más tipo de partido único como China, como Corea del Norte. ¿Hasta dónde va a poder sostener esta realidad en la norma versus la realidad o la ficción jurídica que está tratando de vender a la comunidad internacional?
10: El problema que tiene la comunidad internacional es que los organismos multilaterales ya no son suficientes para sostener el equilibrio mundial. Y que esta dictadura, tanto la nicaragüense como la cubana y otras más alrededor del mundo, han aprendido a manejar a las democracias occidentales, y las manejan en dos sentidos. En el sentido que hablábamos inicialmente de convertir en leyes escritas y argumentar la autodeterminación y la soberanía, pero hay un segundo sentido que todavía es más peligroso. Ellos saben de que las democracias occidentales requieren de renovación en el poder. y que constantemente están yendo a elecciones. Entonces, ya ellos antes esperaban que llegara alguien que les pusiera menos atención, por la estrategia de Fidel Castro en Cuba durante todos los años que vivió en el poder él, y que siguió su hermano y sigue Díaz-Canel. Es esperar que llegue un presidente que de Estados Unidos que los trate mejor. Pero ahora están yendo más allá. Los chinos y los rusos se están inmiscuyendo en los resultados electorales de los países que pueden causarles problemas y consiguen generar suficiente masa crítica para cambiar el voto en uno u otro sentido cuando les conviene en países pequeños. Incluso lo han intentado en los Estados Unidos, pero obviamente es una democracia mucho más estructurada y fuerte. Sin embargo, lo intentan en Europa y lo intentan en toda América Latina a través de los medios que tienen tanto China como Rusia y otros países, porque ellos miran el hecho de ir a elecciones como una debilidad. Ese cambio de liderazgo que es tan necesario en la democracia, ellos lo miran como algo que lo pueden aprovechar. Y Ortega, en toda su estrategia actual, lo único que está queriendo pasar es la era Trump. Lo único que quiere es llegar al final del periodo del presidente Trump con vida, porque él cree que el siguiente presidente, independientemente del signo que sea, lo va a tratar diferente y él va a poder pasar desapercibido en la siguiente administración americana.
8: Eliseo, hablando de la reforma en sí, ¿todo lo que busca Ortega es establecer un partido único en Nicaragua sin declararlo legalmente? ¿Y qué tanta repercusión puede tener esto a nivel regional desde el punto de vista de la democracia versus el totalitarismo?
10: Ahí hay dos componentes en la reforma legal, sí, y lo ves muy, muy claramente. El primero es el componente de que él eliminó la democracia representativa, no en esta reforma, sino en la anterior, y habla de democracia directa. Esto te abre el camino a un modelo como el chino, que se llama centralismo democrático, que es donde se hacen elecciones a través de asambleas y que se elige nada más a un solo partido. Ortega, en la otra parte, también genera lo que se conoce como un partido hegemónico. Él no apostó por partido único, pero cuando él asume en la reforma constitucional del 24, la reconstitución asume los principios del Partido Frente Sandinista como los principios del país, básicamente deja por fuera a todo el resto de las ideologías y conforma un partido hegemónico, porque deja vivos a los colaboradores y a otros partidos que no le hacen competencia. Entonces, ¿qué es la pieza que le faltaba? La pieza que le faltaba es el cambiar el modelo de sufragio universal por un modelo

0: Pepe, que es una barbaridad que se lo deje paréntesis que hago, entonces él no declara las epidemias. Resulta que de pronto Honduras y Costa Rica comienzan a tener problemas de la epidemia que Nicaragua no avisó que se había iniciado en su territorio. Ese es un problema no político. Mira cómo un régimen autoritario no solo tiene que ver con los temas políticos. Ahora, con el tema político en general, Ortega viene amenazando al resto de Centroamérica con cerrar su territorio al tránsito de mercaderías de norte a sur. Esto es una estrategia muy similar a la de Irán con el estrecho de Hormuz. Él tiene su pequeño estrecho de Hormuz y amenaza con quebrar el comercio centroamericano si no le dan los préstamos del BESIE, si no lo mantienen dentro del sistema, etcétera, etcétera, etcétera. Entonces, Ortega puede desestabilizar la región. Y te pongo un ejemplo adicional de ti, bueno, pero ese es un problema de Centroamérica. Cuando le mandó 500.000 de inmigrantes a la frontera sur de Estados Unidos, inmigrantes que venían de muchos lugares, vinieron inicialmente de Cuba, pero la mayoría de ellos vinieron de la India, de África, de países del sudeste asiático, de lugares tan lejanos como Uzbekistán, Azerbaiyán y otros lugares que pudieran haber representado nacionalidades que son de alguna forma antagónicas con la cultura occidental y la cultura de Estados Unidos. Él puso 500.000 de migrantes en la frontera sur con los Estados Unidos para causarle un problema a Estados Unidos, es decir, ocupó la migración ilegal como un arma política en una guerra híbrida contra los Estados Unidos. Eso está documentado, el Departamento de Estado y el Departamento de Seguridad Nacional de Estados Unidos lo documentó, lo denunció, tomó algunas medidas que llevaron a que esos vuelos se suspendieran desde África hasta Nicaragua, pero ¿qué conlleva el poder poner 500.000 de inmigrantes? Uno, que la logística desde el sudeste asiático, África y Medio Oriente hacia Nicaragua la manejaban gente con mayor poder, es decir, los rusos, los iraníes, no la manejaba Ortega, que no tiene esa capacidad. Y el tránsito de Nicaragua hasta la frontera sur de Estados Unidos casualmente lo logró sin que los carteles mexicanos intervinieran. Es decir, Ortega tuvo la capacidad de ponerse de acuerdo con ellos para poder pasar esa cantidad de migrantes hacia ese otro lado.
1: Sí.
0: Entonces, Ortega es un problema en esa operación de poner 500.000 de personas en la frontera sur para que presionaran el sistema migratorio estadounidense y le causaran problemas al gobierno de Estados Unidos. Tuvo acuerdos con los enemigos de Estados Unidos, con Irán y con los carteles de droga para poderlos poner ahí, porque ¿de qué otra manera podés poner 500.000 de personas sin que los carteles de droga no detengan a esa gente, los extorsionen y todo lo que ya sabemos que pasa al transitar México los migrantes ilegales?
1: Definitivamente que se trata Nicaragua de un nodo del crimen transnacional. Te agradecemos, Eliseo, por habernos acompañado en Nicaragua al día y hasta la próxima que podamos compartir nuevamente.
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3: Con sincera modestia agradecemos la firme solidaridad que recibimos hoy de la República Popular China. Y por supuesto que agradecemos también todos los aportes a la salud, a la educación, a la construcción, a la carretera, los puentes, las viviendas, las calles, los caminos, a todos los centros técnicos, tecnológicos, a los centros para vigilar los desastres y atender cualquier desgracia antes de que se produzca.
1: Es la voz de Rosario Murillo, copresidenta de Nicaragua, de acuerdo a las leyes que ha aprobado el régimen, que no la legitimizan como una persona electa por el pueblo, pero que la determinan como una figura que no se puede de ninguna manera evitar en nuestro país. Es el agradecimiento a China por la postura que asumió en relación a las reformas constitucionales a través de el portavoz del Ministerio de Relaciones Exteriores, Guo Jiakun, el pasado 4 de septiembre, en donde dijo que debe respetarse el derecho de cada nación a elegir un camino de desarrollo acorde con sus propias condiciones nacionales. Edgardo, es un apoyo tímido,

0: una evasiva para no meterse mucho en algo que está generando ruido en el hemisferio occidental, ¿sí o no?
1: Bueno, yo creo que la posición de China es estratégicamente discreta y efectivamente en este momento en el cual está viendo cómo está perdiendo aliados en la región de manera limpia y democrática, estamos hablando de Colombia, estamos hablando del propio Perú, un gran punto de interés comercial en América del Sur, y en esa posición, aunque China no es lo contundente, lo claro, lo categórico que el régimen quisiera que fuese, lo está haciendo. Porque el régimen comunista chino ve su modelo de partido único como un modelo exportable, autoritario pero exportable en todo caso, y está viendo que el único aliado contundente y claro en Centroamérica, aunque mantiene relaciones bastante estrechas todavía como otros países de la región, es el régimen de Daniel Ortega y Rosario Murillo. Entonces, por un lado vemos un ejercicio de discreción, porque quiere parecer, Pekín quiere parecer que no es intervencionista, como dice él, que es Washington, que es un liderazgo diferente, etcétera, etcétera. Entonces, con este maquillaje baja un poco la intensidad de ese apoyo, es bastante implícito. Y por el otro, el régimen, que siente que se queda corto Pekín en ese apoyo, pues trata de exacerbarlo, de exagerarlo. Pero yo creo que están hablando más o menos un mismo idioma. Y lo que estamos viendo es que existe, sí, hay una cercanía muy estrecha entre Managua y Pekín.
0: ¿No fue un aplauso político directo, abierto al nuevo modelo sultanístico y dinástico de la dictadura Ortega Murillo, pero para el régimen sandinista funciona como un escudo diplomático? Es decir, la implícita promesa de que el gigante asiático puede bloquear en ciertos espacios multilaterales el debate internacional sobre la ilegitimidad de sus cambios constitucionales. Es parte de lo que se busca, Edgardo.
1: Sí, bueno, China es uno de los miembros permanentes del Consejo de Seguridad de Naciones Unidas. Creo que es la máxima, vamos a decir así, autoridad, este grupo colectivo, en el cual también está Estados Unidos, está Rusia, pero es la máxima instancia, vamos a decirlo así, multilateral de Naciones Unidas. Es cierto que a China le toca un poco lejos el tema de la Organización de Estados Americanos, del Sistema de Integración Centroamericana, aunque últimamente, en los últimos años, ha tratado también de colarse ahí en el Sistema de Integración Centroamericana, pero lo que sí sabe Managua, que es Pekín, el régimen comunista de China, es que es hoy por hoy un potente competidor de Estados Unidos que podría de alguna manera auxiliarle de alguna manera política, pero ya estamos viendo con transferencia tecnológica de doble uso, que incluso puede ser a nivel de espionaje, pero también a nivel de inversiones enormes que podrían condicionar los puertos del Pacífico y los futuros puertos del Caribe que pudiera tener Nicaragua y que son de alto interés estratégico de China.
0: De hecho, el pasado 24 de septiembre, perdón, el 24 de agosto se inauguró el Centro Momotombo de Monitoreo, Alerta y Respuesta, un centro que fue financiado por China, 42 millones de dólares, y pareciera Murillo referirse en la última parte de este audio que acabamos de escuchar a esa posibilidad de tener mayor control social, porque estas tecnologías chinas se dirigen en dos bandas, ¿no? Una para efectivamente tener un control sobre algún tipo de alerta natural, climática, ¿verdad? O algún desastre natural, pero también sirve para controlar cualquier tipo de desgracia, dice ella, como ha calificado al 2018 en relación a las protestas, Edgardo.
1: Sí, efectivamente, detrás de una cooperación aparentemente ingenua, aparentemente natural, normal, cotidiana, como puede ser el tema de asistencia técnica o tecnológica, lo que hay es detrás la instalación de una capacidad tecnológica que puede tener, como mencionaba anteriormente, un doble uso, que ya está demostrado, así sucede en Hong Kong, así sucede en el propio China, de identificación, por ejemplo, facial, con cámaras de alta resolución, que puede incluir inteligencia artificial, etcétera, para controlar todo movimiento opositor, todo movimiento de disidencia. Efectivamente, entonces no es extraño, no es una hipótesis que estemos probablemente exagerando ni inventando. Esto ya es un modelo bastante instalado, comprobado y ejecutado en China. Entonces no sería nada extraño que esta pueda servir tanto para monitorear un volcán como para monitorear, por supuesto, a los opositores. Eso sin duda alguna. Incluso lo vemos también en el tema del tráfico marítimo a través de barcos. Recientemente se ha alertado de que la flota naval china, incluso de uso civil, mercante, etcétera, ha utilizado sus sistemas de navegación para monitorear y espiar. Cuando llega a puertos occidentales de Estados Unidos, por ejemplo, o de Europa, para monitorear los movimientos de las armadas occidentales.
0: Más allá de la retórica sobre el tema relacionado con el espionaje, que podría decir algunos que es una especulación, pero en realidad hay antecedentes que dicen que China, donde llega y tiene intereses de espiar, ahí instala lo que le corresponde. Y en paralelo con esto, va abriendo el espacio económico para explotar el país con el cual hace un trato o un tratado de libre comercio. Vimos que esta semana también le dieron más de 26.000 hectáreas, otra concesión minera. Y por tanto, China camina en paralelo en la parte tecnológica con el espionaje, pero también con la concesión minera para extraer oro, a pesar de las sanciones que Estados Unidos ha puesto en contra de empresas chinas e incluso en contra de los hijos de los Ortega Murillo.
1: Sí, el tema del extractivismo chino es también otro modelo de vinculación con Occidente, de una forma también de establecer empresas altamente opacas, vamos a decirlo así, también dentro de los estándares ambientales, de los estándares de rendición de cuentas económicas, por ejemplo. Toda esta opacidad es característica del modelo extractivista chino, que ya ha sido denunciado por grupos ambientalistas de Nicaragua y que podría tener repercusiones en el resto de la región, pero también demuestra que China está sobre la jugada en el sentido no solo del oro, sino de otros tipos de materiales críticos o de tierras raras, etcétera, que puedan haber en Nicaragua. Esto también entra dentro de otro modelo, que es el tema de la diplomacia de la deuda, se ha llamado también, algo que han estudiado perfectamente a lo largo de América Latina, que China da financiamiento, te da la ayuda financiera, ayuda entre comillas, pero realmente lo que quiere es altos niveles de endeudamiento que puedan condicionar a gobiernos democráticos y no, digamos, mucho menos a gobiernos no democráticos, como el caso de Nicaragua.
0: Ahora, para cerrar, Edgardo, esta relación China, lógicamente desde la perspectiva económica, incluso se ve, China le compra a Nicaragua algo mínimo, ¿verdad? Le vende 25 veces más. Y en relación a Estados Unidos estamos hablando de lo contrario. El 50% de las exportaciones de Nicaragua van para Estados Unidos. Entonces uno dice, en la relación ganar-ganar, China es un tiburón siempre contra una sardina. Es impresionante.
1: Efectivamente, Liz. Y no solo eso. Es decir, está quebrando a muchos negocios pequeños de Nicaragua. El pequeño comerciante, el de la pulpería, como le llamamos a los pequeños negocios de la cuadra, a los propios comerciantes informales. Recordemos que la economía nicaragüense es una economía de subsistencia altamente informal, donde las personas luchan día a día por salir adelante, pero no pueden competir con los precios tan bajos que se produce con mano de obra esclava en muchos lugares del mundo, en el propio China, que ellos logran inundar los mercados que llegan de ese tipo de productos en los cuales llevan a la quiebra la economía informal, es decir, la familia que está luchando, al empresario, al emprendedor, etcétera. Es algo que tiene un alto impacto en la economía nicaragüense y que ya se está sufriendo, y que creo que eso le está importando un poco al régimen de Daniel Ortega y Rosario Murillo, porque lo que quieren es mantener esta alianza lo más sólida posible con China, que lo pueden ver como un salvavidas en este momento.
0: Es la huella del gigante asiático en Nicaragua en la medida que avanza el amarre con la dictadura de Daniel Ortega y Rosario Murillo. Amigos, gracias por habernos acompañado en esta edición de Nicaragua al Día por Radio Martí. Nos encontramos en una semana.
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2: Saludos amigos, a esta hora abrimos la agenda de Nuestra América para revisar temas de interés más allá de la noticia.
6: El Perú formará parte del Escudo de las Américas.
2: Tras anunciar oficialmente que Perú formará parte del Escudo de las Américas, la presidenta Keiko Fujimori resaltó la importancia de este acuerdo.
6: Nos permitirá, como ya lo hemos demostrado, obtener información más rápida, actuar con más firmeza y desde el Perú actuaremos con todas las facultades que la ley y la Constitución nos otorga.
2: Luego del encuentro oficial que sostuvo Fujimori en el cierre de la gira del secretario de Estado, Marco Rubio, para concluir una gira de 3 días que lo llevó a Colombia y Ecuador, anunció oficialmente la incorporación del Perú al bloque.
7: Y el pueblo la eligió porque usted prometió enfrentar a esto. Y lo está haciendo ya, y lo vamos a ayudar.
2: El secretario Rubio destacó igualmente el respaldo al gobierno de la presidenta Fujimori en pos de la seguridad prometida. Fujimori aseguró que continuará impulsando acuerdos comerciales con países de Asia-Pacífico y Europa.
8: Pero hoy, con la presencia del secretario Rubio, con los acuerdos firmados en los últimos días, con esta colaboración directa que estamos recibiendo, pues empezamos una nueva era de las relaciones entre el Perú y los Estados Unidos.
2: Rubio, por su parte, enfatizó que la seguridad del Perú y la región también es seguridad para Estados Unidos.
9: Honor de conferirle a usted la condecoración de la Orden Nacional al Mérito.
2: El presidente de Ecuador, Daniel Noboa, condecoró a Rubio con la orden más alta del país y destacó la labor del cubano-americano en la región.
10: Le vamos a pedir al Congreso norteamericano 45 millones de dólares adicionales para seguir contribuyendo a este esfuerzo.
2: Tras su reunión con Noboa, el secretario de Estado destacó el trabajo conjunto entre fuerzas élite de ambos países para desmantelar a grupos terroristas que operan en Ecuador y la zona. Además, anunció un apoyo de 10 millones de dólares para combatir la minería ilegal.
10: Estamos entregando un buque de la Guardia Costera de los Estados Unidos aquí a Ecuador para que ellos lo puedan utilizar de 110 pies.
2: El canciller de Ecuador, Roberto Curi, destacó el fortalecimiento de las relaciones entre Quito y Washington.
11: Refleja el excelente momento que Ecuador y Estados Unidos están pasando.
2: Durante su intervención, el funcionario aseguró al secretario de Estado que Ecuador será un aliado firme y leal en la lucha contra el crimen organizado.
11: Tenga la plena seguridad de que encontrará en nuestro país un aliado leal, activo y decidido para construir un hemisferio más seguro, libre y sobre todo próspero.
2: Asistencia técnica Tony Simón y Danilo Fuentes Cortés. Producción Hernán Llanes. Somos sus voces informativas.
12: César Grajales
2: y Ricardo Espinosa.
13: Porque los enlaces entre Estados Unidos y Colombia son casi imposibles de replicar en otro país de la región.
12: El secretario de Estado, Marco Rubio, está en plena gira por 3 países andinos aliados de Washington: Colombia, Ecuador y Perú. La primera parada fue en Barranquilla, donde se reunió con el reciente electo presidente Abelardo de la Espriella en el Batallón Paraíso, sede alterna de la presidencia. Fue la primera visita de alto nivel que recibe de la Espriella desde que asumió el 7 de agosto.
14: De esta reunión ha surgido una hoja de ruta que hemos denominado los Acuerdos de Barranquilla.
12: Para analizar esta gira del secretario de Estado, nos acompaña desde Barranquilla, Colombia, el señor Óscar Montes, analista, columnista del Heraldo. Doctor, bienvenido a Nuestra América.
15: Buenas tardes, César y Ricardo, y a los amigos de Nuestra América. Un abrazo especial, bastante caluroso, desde acá, desde Barranquilla, y con el afecto de siempre, por supuesto.
12: El presidente de la Espriella resumió los acuerdos de Barranquilla como 3 ejes.
14: Reconstruir la patria, recuperar la economía y blindar el hemisferio.
12: Doctor Óscar, ¿qué hay de concreto detrás de estos titulares? ¿Es una hoja de ruta real o una declaración política?
15: Yo creo que habría que hacer las dos lecturas, y para hacer las dos lecturas tendríamos que tener muy presente de dónde veníamos y ahora para dónde vamos. Y veníamos de un gobierno, del de Gustavo Petro, que había mantenido durante sus 4 años una relación bastante hostil, casi que inamistosa, con el gobierno de Estados Unidos en cabeza de Donald Trump. Ahora los tiempos cambian, llega una nueva administración y asume la presidencia el doctor Abelardo de la Espriella, quien, a diferencia de Petro, sí es muy cercano al gobierno de Estados Unidos y particularmente al secretario de Estado, Marco Rubio. Esa lectura política de anuncios está atada a un hecho real y cierto y objetivo, que es que las relaciones cambiaron y que efectivamente este tipo de acuerdos, estos acuerdos de Barranquilla que llamó el doctor Abelardo de la Espriella, podrían en un futuro inmediato comenzar a arrojar resultados. Y yo diría que concretamente en el tema de la lucha contra las drogas, la lucha antidrogas, me parece que es un frente poderoso en el que el presidente de la Espriella tiene particular interés. Y de hecho, esto, en estos primeros 30 días de gobierno, efectivamente se ha encargado de iniciar una ofensiva militar contra las organizaciones narcoterroristas. Y me parece que por ahí podrían conocerse los primeros resultados concretos de estos acuerdos.
16: Más allá del protocolo diplomático que se vio a través de las agencias de noticias y los medios que cubrieron, ¿qué significado político y geoestratégico tiene que Marco Rubio visite al presidente de la Espriella en Barranquilla, una sede alterna, no lo haga en Bogotá, y que se cumple como su política de descentralizar el gobierno? ¿Cómo se vivió esto, señor Montes?
15: Sí, yo creo que habría que mirar hacer una lectura histórica. Colombia, y usted lo conoce muy bien, lo saben perfectamente, es un país de un centralismo avasallante, que lo que se conoce como las regiones, y en el caso de la región Caribe, particularmente Barranquilla, ha sido golpeada porque el centralismo define todo, define la suerte de las regiones, define la suerte de las capitales, de los departamentos. Entonces, el hecho de que Abelardo de la Espriella, que es de las regiones, que es de la región Caribe, que es de Montería, que conoce muy bien nuestra situación como región, haya decidido gobernar desde Barranquilla, es un mensaje directo, concreto, vehemente, a que en estos 4 años las decisiones se van a tomar. No significa que se vaya a confrontar con Bogotá, pero sí se le va a dar mucha más importancia a la región Caribe. Y el hecho de que aquí en el Batallón Paraíso esté la sede alterna de la presidencia, a la que llegó el secretario Rubio, significa que efectivamente la lectura que se va a hacer, por lo menos en estos 4 años, es que Colombia se va a transformar desde las regiones. El secretario Rubio, por supuesto, pues muy amigo de Abelardo de la Espriella, bastante amigo de Abelardo de la Espriella, diría yo, se mostró complacido de estar en Barranquilla, dijo que se parecía mucho a Miami, uh-huh, y que efectivamente estaba muy contento. Entonces yo sí creo que es un mensaje, no solamente a nivel internacional, sino a nivel local, de que efectivamente Barranquilla va a ser epicentro del poder para los próximos 4 años.
12: Entre los memorandos que se firmaron, hay uno que destaca, es el tema del procesamiento y la minería de minerales críticos y tierras raras. Hablan específicamente de la zona del eje cafetero, donde aparentemente se ha descubierto grandes yacimientos de tungsteno. ¿Qué sigue? ¿Qué procede con este memorando? ¿Va a haber una especie de trabajo con otras empresas? ¿Qué cree usted que va a suceder con esto específicamente?
15: Sí, eso establece una cooperación estratégica en lo que tiene que ver con energía nuclear de uso civil, pues en el caso colombiano, y el uso y la exploración de minerales estratégicos críticos y de lo que se conoce como las tierras raras. Este digamos que es una parte de todo lo que se trató, que todavía está por conocer mucho más la letra menuda de hacia dónde apunta. Efectivamente, pues lo sabe la comunidad internacional, Estados Unidos particularmente, está muy interesado en estos productos, en estos hechos novedosos. Particularmente habría que ver en qué condiciones Colombia va a suscribir estos memorandos de entendimiento y esta cooperación estratégica. De todo lo que se conocía, de todo lo que se había avanzado de la agenda binacional entre Estados Unidos y Colombia, este aspecto es lo menos conocido. Entonces yo sí creo que habría que esperar un poco a ver hacia dónde se avanza en ese sentido.
17: Si no es una base militar, es una base conjunta, o que sea una facilidad en que podemos utilizar ambos países. Obviamente eso le corresponde al gobierno colombiano, porque es un país soberano que tiene derecho a escoger quién y quién no entra en su país.
16: Doctor Montes, uno de los temas que genera quizá más debate es la posibilidad de una instalación militar de los Estados Unidos, o de uso individual o compartido, dijo el propio secretario Rubio, en territorio nacional. Desde una perspectiva a nivel geopolítico, ¿considera usted viable una iniciativa de esta naturaleza? ¿Y qué beneficios o riesgos tendría para la soberanía nacional y la seguridad regional?
15: Sí, ese es un tema bien interesante, porque siempre que se pone sobre la mesa, yo recuerdo el gobierno de, creo que de Andrés Pastrana, se consideró la posibilidad de unas instalaciones de bases militares estadounidenses en territorio colombiano, y por supuesto eso generó mucho ruido, porque es apenas natural que obviamente florece todo el tema de la soberanía. Yo lo que se le entendió al secretario Rubio, cuando se le preguntó sobre ese particular, él habló de que la cooperación en la lucha contra el narcotráfico entre Colombia y Estados Unidos es sin tropas estadounidenses, sin tropas, y fue muy enfático, yo quiero resaltarlo, ¿eh? Sí, obviamente que se va a dar una colaboración en lo que tiene que ver con inteligencia, con equipos, con entrenamiento especializado, pero fue particularmente claro, es decir, esto es sin la presencia de tropas estadounidenses. Un mensaje de tranquilidad para todo este tema de soberanía, que es particularmente en Colombia, llama mucho la atención, y entre otras cosas porque la presencia de tropas extranjeras en territorio colombiano, así el gobierno de turno se muestre particularmente favorable a ello, debe contar siempre con la aprobación del Congreso.
12: 14.900 capturados y 23 cabecillas abatidos o detenidos es el primer balance del Ministerio de Defensa en Colombia. ¿Es posible mantener este ritmo de seguridad que está imponiendo el presidente de la Espriella? Pues sin ese apoyo estadounidense mucho más claro, ya lo mencionó usted, que el secretario de Estado no habla de tropas como tal, pero una operación tan grande y que requiere que sea continua en Colombia, necesitaría de apoyo militar más específico.
15: De acuerdo con esta apreciación, pero además la llegada de la visita del secretario Rubio a Barranquilla vino antecedida de unos golpes contundentes del gobierno de Abelardo La Espriella a estas organizaciones narcotraficantes, que no ocurrió en el gobierno Petro. En los últimos días fueron dados de baja 23 guerrilleros narcoterroristas en las selvas del Guaviare, después de un bombardeo por parte de la Fuerza Aérea. Y fue también abatido un jefe de una organización criminal que operaba en la región Caribe. De tal manera que todos estos golpes, ambos, para tener esa contundencia, en ambos se requirieron de la asistencia, de la colaboración por parte de Estados Unidos, que es hace parte de los compromisos, de los acuerdos firmados entre ambas naciones, pero que solamente tienen que ver con el tema de inteligencia, el tema de equipos, pero no con presencia de personal estadounidense.
16: Doctor Montes, usted ha escrito y ha analizado durante años los cambios políticos de Colombia y también en América Latina. Si tuviera que resumir en una sola idea lo que ocurrió en Barranquilla con la visita del secretario de Estado y por qué podría ser recordado dentro de 10 años, ¿cuál sería su breve reflexión?
15: Yo creo que cambian los tiempos y nuevamente Colombia vuelva a ser, digamos, el aliado estratégico de Estados Unidos en el hemisferio, en la subregión. Y me parece que eso es un aporte valioso, sobre todo en lo que tiene que ver con la lucha contra las organizaciones narcoterroristas, que en las últimas décadas ha cambiado sistemáticamente. Entonces me parece que llegan nuevos tiempos y esperemos los resultados. Obviamente que apenas está comenzando en el caso del gobierno colombiano, apenas lleva 30 días el doctor Abelardo de la Espriella en la presidencia de la República.
12: En 30 segundos, en medio de la efusividad se comentó y se habló de reabrir ese consulado de los Estados Unidos en Barranquilla. ¿Habrá consulado o no habrá consulado?
16: Que fue antes que Bogotá, ¿no?
12: Eso dice de la Espriella.
15: Sí, fue antes que Bogotá. Pero al comienzo de la charla yo hablaba del centralismo y por cuenta de ese centralismo se han llevado muchas cosas para Bogotá. Y llama la atención que, por ejemplo, Barranquilla, que es una de las ciudades más importantes de Colombia, para poder tener trámite de visas y demás, hay que ir a Bogotá a hacer la respectiva solicitud. Yo creo que va a ser un hecho que se va a reabrir el consulado de Barranquilla.
12: Hablamos con el doctor Óscar Montes, periodista, analista, columnista del Heraldo, en vivo desde Barranquilla para Nuestra América.
16: A 53 años del golpe de Estado que cambió para siempre la historia chilena, revisamos uno de los episodios más complejos y trascendentales quizá de América Latina. Vamos a analizar con nuestro invitado las causas que condujeron al quiebre institucional de 1973, la influencia de la Guerra Fría, el papel desempeñado también por actores externos como Cuba y Estados Unidos. Por eso saludamos al doctor Ricardo Israel, destacado politólogo chileno estadounidense y una de las voces más autorizadas para entender cómo aquel pasado sigue influyendo en la Chile de hoy. Doctor Israel, un gusto que nos acompañe.
18: Y muchas gracias por la invitación.
16: Esto ocurría 53 años atrás, el 11 de septiembre, en el año 1973.
18: lo cual no significa que no pueda yo aprovechar la experiencia vivida por los cubanos. Pero de allí a mandar una carta diciendo, mire, no hagan esto, o hagan tal cosa, no, jamás.
16: Hubo una visita en 1971 que fue la de Fidel Castro. Se extendió durante casi un mes y sigue siendo quizá considerada en este episodio que más adelante, para poner en contexto, vamos a recrear nuevamente, pero ¿hasta qué punto esa presencia de Fidel Castro alteraría la dinámica política chilena y contribuye a aumentar los temores de esa eventual cubanización en ese entonces del país?
19: Sí, fue llamativo, llegó por algunos días y se quedó casi un mes. Recorrió Chile entero, se despidió con una concentración en el Estadio Nacional y siempre habló en contra de la estrategia política que seguía Chile, que era lo que Allende llamaba la revolución con empanada y vino tinto. Era un medio pacífico. Era la primera vez que un izquierdista de esa naturaleza, autodefinido como marxista, como Allende, obtenía el poder. Radicalizó totalmente y es un antes y después. Unió al centro y la derecha. Le dio crédito a quienes hablaban de una cubanización. Cuba había figurado en forma prominente en lo que Allende llamaba la campaña de desprestigio contra él. Doña Juana estuvo en la elección de 1964. Allende fue 4 veces candidato a la presidencia. Era un panorama en Chile establecido. Él decía que era como la Coca-Cola. Uh-huh. A mí me tocó conocerlo personalmente porque era amigo personal de mi padre. De hecho, mi padre tuvo que exiliarse y llegó como exiliado político acá. Y yo recuerdo haber acompañado a mi padre cuando todavía estaba eso, que lo invitó a Allende a comer a su casa. Y las palabras textuales, las he publicado, las dijo Chito, como le decía mi padre, no hallo cómo deshacerme, y un garabato recorrió entero hablando y dándole la bienvenida a la vía violenta que no era el camino. Tanto era que mis recuerdos, yo fui detenido el mismo 11 de septiembre, fui condenado por un tribunal militar, después en democracia eliminamos esa condena porque no correspondía, pero mi traslado desde Los Ángeles, donde vivía mi familia, que yo había viajado el domingo anterior, este golpe fue un día 11 en la mañana, el 11 chico, a diferencia del 11 grande que es Estados Unidos, y un viaje que normalmente tomaba 6 a 8 horas por tierra, tomó entre 18 a 20. Wow. Llevé a un amigo, mi padre también, que era un parlamentario, un diputado por la zona. Y llegamos a Santiago solo por eso. Chile estaba tan caotizado, habían explosiones violentas, había interrupciones prácticamente en cada puente de protestas contra el gobierno, había una movilización, y solo la tarjeta de él, el carnet, que era diputado, permitió evitar las largas filas y llegamos. Pero él también lo ayudó. Llegamos a las 2 de la mañana y yo lo llevé a un hotel y no a su casa, porque también había, ya estaba desplegado el ejército en Santiago. Y eso le permitió a él asilarse. Y mi historia pudo haber sido distinta si no hubiera llegado, porque yo me dirigí en la mañana y a las 8 de la mañana fueron los primeros bandos militares al centro donde estaba mi empleador, que era una institución estatal. Fue mi primer trabajo al egresar como abogado de la universidad en Chile. Así nos cambió la vida.
20: Wow. Doctor Ricardo, le pregunto, recientemente el Departamento de Estado sacó un estudio acerca de cómo el régimen cubano ha influido en todo nuestro hemisferio de manera negativa. Abordaba mi compañero Ricardo brevemente el tema de Fidel Castro en el 71 y cómo definitivamente pareciera que abrió la puerta a marcar esa corriente y visión política en Chile. ¿Cómo en su visión y en su experiencia específicamente la presencia de Fidel Castro, la presencia del régimen cubano en Chile en esos años, pues influyó en la sociedad y en la política chilena?
19: Cambió en muchos sentidos. Chile fue afortunado en el sentido que no tuvo ninguna guerrilla. Fue de los pocos países donde Castro no cambió la historia de América Latina a través de la violencia, porque los partidos incluso de izquierda estaban siguiendo esa línea. Sin embargo, una vez producido el golpe, porque el golpe, como yo les contaba, era esperado. era raro en la historia de Chile, pero por el caos que había, la situación económica que había creado Allende, era esperado. Lo que no se esperaba era la violencia. El golpe al mediodía ya estaba, no hubo mayor resistencia, no había guerrilla en Chile y fueron 3,000 y tantos muertos, centenares de miles de personas, 750,000 exiliados del país y es una sangre, una gangrena abierta. Hay todavía 1,600 personas que no han encontrado los restos, que desaparecieron probablemente en el mar, pero hasta hoy día no se sabe qué pasó. ¿Dónde volvió a repetirse la mano cubana? Cuba patrocinó y creó por primera vez un grupo terrorista, una guerrilla, que se llama el Frente Manuel Rodríguez. La mayor importación de armas la hizo Cuba para que esta gente organizara un golpe de Estado. De hecho, con esas armas atentó contra Pinochet. Probablemente se salvó Pinochet, murieron 5 de sus escoltas, pero si eso hubiera tenido éxito, esto no hubiera sido una democratización.
1: Esto prueba que el terrorismo es serio, que es más grave lo que están hablando, que es más serio lo que están hablando, y que ya está bueno que los señores políticos se den cuenta que estamos en una guerra entre el marxismo y la democracia.
19: Claro. Hubiera acabado con la vía que seguíamos y que conducía al plebiscito donde se expulsó al dictador. Hubiera sido probablemente un golpe dentro del golpe. Entonces, eso se mantuvo durante la transición chilena, dos grupos haciendo acciones terroristas, y eso fue un elemento, un baldón, que probablemente, a pesar que no hay evidencia para eso, volvió a repetirse en algo que estuvo cerca. El año 2019 hubo una violencia en las calles parecida a la de Colombia, inesperada, que en definitiva condujo a que por primera vez desde la muerte de Salvador Allende, un delfín de él, como fue Boric, llegara al poder. Felizmente los chilenos se salvaron.
20: Brevemente le pregunto, ¿inesperada?
19: Inesperada, sí, inesperada la violencia. Inesperada,
20: ¿pero usted no cree que de pronto lo que sucedió durante ese momento, hace unos años atrás, antes de que Boric fuera presidente, fue realmente orquestado?
19: Sí, pero no tenemos evidencia de eso. Eso yo lo he escuchado mucho acá, pero no hay evidencia, no hay pruebas. Todavía no se sabe efectivamente quién interrumpió un orgullo chileno como era el Metro de Santiago. No se sabe exactamente si esto es probable que haya ocurrido, pero no hay evidencia de eso, como también de la intervención norteamericana viene, porque en Estados Unidos siempre las cosas sí se terminan sabiendo a través de las comisiones parlamentarias tarde o temprano. Pero eso es lo que no tenemos, es la prueba. Pero pudo efectivamente haber ocurrido, pero cambió, alteró una línea que Chile había seguido. Incluso se volvió a radicalizar a un sector de izquierda más joven que no vivió esa época, que se sintió atraído porque precisamente el éxito que había tenido Chile fue la unión del centro y un sector de la izquierda para haber hecho una transición muy exitosa que transformó a un país pobre en la economía más progresista hasta el día de hoy de América Latina.
16: Doctor Israel, más allá de los aspectos simbólicos y quizá mediáticos, ¿cuáles fueron esas formas más significativas, quizá menos conocidas, de la influencia cubana en Chile? Ya hablamos de la presencia de Fidel Castro física, pero sabemos que hubo infiltraciones, hubo la presencia en otros renglones de la sociedad chilena para ir dinamitando las conciencias y sobre todo a nivel político el modo de vivir. Aparte del AK-47 que le regalara a Salvador Allende, ¿qué pensaría usted sobre esos otros renglones que hay que leer?
19: La influencia fue lo que iba a ser un movimiento progresivo, que se había definido que iban a comprar por vías de dinero las 150 empresas más grandes, que se iban a nacionalizar del cobre. Hasta ahí hablaba el programa. Pero hubo una radicalización después de la visita que llevó a la ocupación masiva de tierras, por ejemplo. La reforma agraria no se hizo de acuerdo a la ley. Pequeñas empresas fueron tomadas, lo que produjo un enorme desabastecimiento en el país que era desconocido. Hubo un intento de penetración a las Fuerzas Armadas que fue elemento importante para convencerlas en dar este golpe e ir en contra de toda su tradición. No hay área en la cual estos sectores que no apoyaron a Allende, que no creían en el triunfo electoral, se hubieran tomado el proceso y en definitiva terminamos en lo único que no se quería, que era un enfrentamiento físico.
16: Las generaciones, doctor Israel, nacidas después del año 1990, no vivieron ni la Unidad Popular ni la dictadura. ¿Cómo perciben hoy los jóvenes ese 11 de septiembre de 1973? ¿Existe quizá algún riesgo de que la memoria histórica se reemplace con relatos llenos de ideología?
19: Sí, no, eso ha ocurrido, no hay duda. Ha habido una satanización de lo que fue sectores donde habían sectores golpistas, pero también sectores que querían que se mantuviera la tradición que tan orgulloso tenía a Chile de no haber tenido precisamente este tipo de dictaduras. Todo eso se dio. Entonces ese peligro siempre existe y por lo tanto lo único recomendable es hablar con la verdad y que pueda haber una discusión amplia. Y lo que hizo la dictadura durante 17 años evitó que se diera esa discusión y hoy día está totalmente condicionada, desgraciadamente, por el tema de derechos humanos.
20: En Chile, el tema de los Chicago Boys en la parte económica ha sido un estudio, de hecho, en universidades y muchos lugares. Hoy, al día de hoy, doctor Ricardo, ¿qué debe la gente recordar en nuestro hemisferio que hicieron estos economistas y que ayudó a que Chile se convirtiera en la potencia económica que se convirtió en esa transición?
19: Hay que decir dos cosas. Primero, que una de las cosas importantes de la transición chilena que se entendió que no había que repetir lo que hizo Allende de ir en contra de la mitad de los chilenos, pero aún menos lo que hizo la dictadura de tratar de evitar que se expresara esa mitad del país. Y segundo, que Chile en esa transición siguió absolutamente con la misma política económica, pero en democracia. El verdadero crecimiento de Chile viene en democracia. Cuando asume el presidente Elwin, la pobreza en Chile era 49%. Hoy día es solo el 8%. Chile tiene una red de tratados económicos, tiene un tratado solo con Estados Unidos, con Japón, con Europa, como todo el mundo. Nadie tiene una red y eso permitió que el país sobreviviera a un tan mal gobierno como fue el de Boric, el más desastroso desde el retorno. Nunca estos cambios dan lugar si no es en democracia.
16: Pues muy interesante. Podríamos seguir hablando con el doctor Ricardo Israel sobre lo que sucedió hace 53 años, un 11 de septiembre año 1973, en territorio chileno. Un placer podernos recrear en la historia con una experiencia y un conocimiento como el suyo. Gracias por acompañarnos.
19: Gracias a ustedes por la invitación. Muy amable.
16: Terminamos así una nueva entrega de Nuestra América.
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16: Con gusto les acompañamos en esta entrega.
20: César Grajales
16: y Ricardo Espinosa. Se nos agotó el tiempo por hoy. La próxima cita será en otra oportunidad. Martín Noticias, Señal Internacional.
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